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3: ¿Cómo están? Bienvenidos al trabajo de Todo Deporte. 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Saludamos también a don Germán Rojas, con quien compartimos esta edición acá en Todo Deportes, con todo lo que dejó precisamente la victoria el pasado día martes de Ñublense sobre Rangers y la clasificación a octavos de final de la Copa Chile. ¿Cómo estás, Germán?
4: Muy buenas noches, Nelson. Bueno, ahora sin problemas técnicos, así que estamos preparados ya para comenzar este programa y recordar un poquito, lo que pasó este gran partido que hizo el martes Ñublense frente a Rangers de Talca, que en realidad le costó un poco, sino que bastante, pero al final sacó la tarde adelante y con este gol de este chico Muñoz, se clasifica primero y eso era lo importante porque le correspondía jugar con Temuco y hubo un momento que estaba ahí la cosa, iba ganando, bueno, la Universidad de Curicó, Universidad de Concepción, y se estaba dando la, ya que Ñublense estaba quedando segunda, tenía que jugar con Deportes Concepción, pero felizmente entró este chico Muñoz y muy muy bien y bueno, cosas paradójicas, porque se trajo a Calderón, Esteban, contratación, pero al final quien sacó la tarea adelante fue un canterano.
3: Sí, juega con Puerto Montt en definitiva, y digamos que Deportes Temuco se quedó sin director técnico. No sigue Arturo Sangüesa, había una conversación pendiente con Marcelo Salas, y no sigue precisamente en el elenco del Ñelol el ex mediocampista Arturo Sangüesa. Le ha costado mucho ahí a Marcelo Salas encontrar la horma para el elenco de Temuco.
4: Tuvo problema ahí con Reinero también, Sangüesa, que al final lo tenía descartado hace bastante tiempo. El otro jugador de Católica, el que jugó en Católica, importante, no me recuerdo ahora el nombre.
3: Buenas noches.
4: Que también... Buenanote también, lo tenía cortado prácticamente Sangüesa, y eso era un problema que tenía con la gente de Temuco. Así que ahora hay algunas quienes están ahí a la espera de la posibilidad de que llegue como técnico a Deportes Temuco, está Emiliano Astorga, Miguel Ramírez y Jaime Vera. Es el trío que está a la guaite, digamos.
3: Así, yo, hincha de Temuco, me quedo con Miguel Ramírez de los tres, a ojos cerrados. Independientemente de que Emiliano Astorga es un técnico resultadista, su fútbol no me gusta para nada, pero en una de esas Temuco lo elige por quien necesita resultados. Vamos a ver qué va a pensar Marcelo Salas para tomar esta decisión. Pero al que menos le veo opción ahí es al Pillo Vera, que no pudo dar la vuelta a la mano con Rangers de Talca. Hoy, volviendo al partido del día martes, Germán, si bien el chico Calderón no cumplió con tal vez haber anotado, a mí me pareció que tuvo bastante presencia en el juego. No tuvo un par de ocasiones donde no anotó, está lo del penal también, tal vez se precipitó en pedirlo, pero en términos generales me parece que va a ser una buena alternativa, sobre todo en un sector que en este instante flaquea, porque no está Rami, no está Geraldino, está Graciani en esa ubicación, y puede ser alternativa en un sector, reitero, en el centro de ataque. Bueno, puede ir por todo el frente del ataque Calderón. Me parece un jugador interesante. Yo creo que va a ser útil para todo lo que ha logrado armar el técnico Juan José Rivera.
4: Sí, para hacer el primer partido de Esteban Calderón en Ñublense, que siempre cuesta el primer partido, fue un buen tiene número azul, porque tuvo las mejores oportunidades de Ñublense, la tuvo él. Se tiró en el palo, lo otro que salvó el arquero de Ranger, que sacó varias también a Calderón, y la rebuscó por todos lados. Sí, es muy útil para un centro delantero. Ahora, lamentable lo del penal, y con eso como que decayó, porque después ya no tuvo ninguna oportunidad. Por eso que fue muy preciso el cambio, que saliera y entrara este chico Muñoz, porque en el fondo le dio la vuelta al partido.
3: Efectivamente, vamos a escuchar a Esteban Calderón, que esto declaró tras su debut con la camiseta de Deportes Ñublense.
5: poder jugar y coronarlo con un triunfo. Como tú dices, faltó el gol, pero eso ya pasa aparte porque el funcionamiento del equipo creo que estuvo muy bueno. Estuvimos muy bien a la hora de presionar, a la hora de juntar pases, entonces creo que nos sentimos súper bien adentro de la cancha y qué mejor después el Basti coronó con ese gol al último minuto, así que muy feliz por vestir esta camiseta y por haber debutado ganando. Sí, como usted dice, es una característica mía que siempre me ha gustado hacer gol, quiero siempre hacer goles, independientemente a veces salga, a veces no, pero mi idea siempre está en el arco en mente, así que de ahí ya tenemos que ir a afinar un poco la puntería, pero creo que vamos por muy buen camino. Sí, dos semanas en las que me he sentido de maravilla, esa es la verdad. Desde que llegué mis compañeros me han tratado como uno más, como si llevase muchísimo tiempo, y eso obviamente hace que te desarrolle mucho más fácil en la pega que haces. Entonces no, la verdad que muy feliz, como tú dices, el semestre pasado me tocó jugar muy poco, pero nada, estoy muy feliz de estar acá, muy feliz por la confianza que me han dado todos, principalmente el cuerpo técnico y para qué decir mis compañeros, así que espero que con el pasar de las semanas, con el pasar de los días me vaya sintiendo aún mucho mejor y poder plasmarlo dentro de la cancha. El objetivo principal mío es más que nada hacer la mayor cantidad de goles posible. Yo vengo con esa mentalidad, vengo con esa hambre de gol y ya después se va a ir dando con el pasar de los partidos.
3: Ahí estaba la declaración de Esteban Calderón, que llega para ser alternativa en la parte ofensiva. Quedan todavía un par de semanas, esperamos que Ñublense se había señalado que iba por dos jugadores. Esperamos que tal vez les llegue otro, más en la zona de creación. Es el otro hombre que debería llegar, pero con lo que hay se las ha arreglado muy bien. Juan José Rivera en un plantel ha respondido, yo diría, prácticamente con todos sus jugadores.
4: Sí, se notó con el frente a Ranger porque en el fondo y cambió casi todos los jugadores. O sea, entraron muy bien los que hasta el momento han sido suplentes, reservas. Los chicos con Terano, bastante bien. El chico Guzmán por ese lado. Que fue producto de él también el centro que fue salió el gol después de con el cabezazo de este chico. Indudablemente que después cuando ingresó Valencia en la defensa central era para que este chico Guzmán se fuera más arriba en el ataque, ya no se preocupara mucho de bajar, porque en ese lado ya estaba cubierto por Valencia, que cubre muy bien en ese lado. Pero el hecho de Saavedra, que también que jugó muy muy bien, y después el ingreso de Lucas Molina también, que anda prendido, está jugando muy bien y con mucha confianza, con mucha potencia, y en realidad que todos los jugadores que entraron este día, en el día martes ese, frente a Rangers, cumplieron muy muy muy bien. Así que un poquito bajo el Valdés, que se perdió un gol solo, él, que ahí estaba ya haber liquidado el partido, pero se notó un poco más bajo, pero en realidad todo el plantel anduvo muy bien, incluso los que ingresaron después, como Reyes y el chico Lucas Molina, que ingresó después, Valencia también, pero en general un buen partido. Hay que decirlo de que Ñublense, sin desesperarse, manejando las acciones con mucha tranquilidad, con mucha confianza, sin apresurarse, buscando las posibilidades, siempre no tirando pelotazos, pero jugando a ras de piso, y hizo ver muy mal a Rangers. Bueno, Rangers a lo mejor con razón está en esa posición, porque no mostró mucho, ni llegó una oportunidad, ¿no? Pero en realidad...
3: Pero también Rangers vino con un equipo muy alternativo, porque ellos están guardando a sus jugadores para el principal objetivo, que es mantener la categoría. Están a 7 puntos del equipo que le antecede, que es Santa Cruz con 12, ellos tienen 5. Yo diría que tanto Rangers como Ñublense guardaron jugadores, y Ñublense cuando necesitó los puntos metió jugadores de más peso.
4: metió el acelerador, así que, pero bien el triunfo merecido, porque el trámite del partido fue todo Ñublense, o sea, hay que decirlo, independientemente de que Nicky Ranger hubiera venido con jugadores, si no hubiera sido Campestrini, que Pastrini sacó varios tiros que iban adentro, así que él fue el salvador de un poco de
3: Ranger.
4: De Ranger, claro.
3: Vamos a escuchar a Juan José Rivera, quien se refirió al cometido de Calderón y los delanteros en esta oportunidad.
6: El jugador que debuta, lo que más quiere, sobre todo delanteros, marcar. Yo le manifesté que para mí muchas veces, en lo personal, no es tan prioritario el hecho que el delantero marque. Me gusta que trabaje para el equipo, me gusta que trabaje sin balón, me gusta que se genere opciones de gol y que le genere opciones de gol al compañero. Hoy día yo creo que el 50% de los centros le llegó a él. Y definió, la mayoría definió bien, tuvo buenas intervenciones Campestrini, que tiene mérito. Él tiene que seguir trabajando en conocer al compañero, tiene que seguir trabajando en adaptarse al equipo y tiene que insistir y trabajar para el equipo. Yo creo que el que trabaja para el equipo siempre termina haciendo gol. Así que yo me dejó súper satisfecho el debut de Esteban, porque es un buen futbolista y se va acoplando bien a sus compañeros. Lógicamente el jugador que debuta lo que más quiere, sobre todo delantero, es marcar. Yo le manifesté que para mí muchas veces, en lo personal, no es tan prioritario el hecho que el delantero marque, me gusta que trabaje para el equipo.
3: La declaración del Coto Rivera respaldando el cometido que tuvo en la jornada del martes el jugador Calderón. Y vamos a escuchar también a Matías Plaza, que le tocó jugar ahí en la zona media contra su hermano, Diego Plaza, en el Rangers de Talca. De hecho, ambos estuvieron en la generación, tanto de Ñublense como de Rangers, y ambos también fueron los dueños de las pelotas detenidas, en el caso de Matías de Ñublense y en el caso de Diego de Rangers de Talca. Sobre lo que fue esta experiencia, esto declaró:
7: es muy lindo Plaza. Jugar contra mi hermano, estoy muy contento por eso, sé que mi familia también lo está, así que nada, por lo menos ganamos nosotros, que era lo importante. Sí, es importante, me alegro mucho por Bastián, creo que es un chico que es humilde, trabajador, que todo el grupo también ayuda a los más chicos a que se desarrollen de esa manera. Creo que el Bicho Guzmán hizo un gran partido hoy día también, y es importante que ellos sumen minutos, porque también hacen una competencia al grupo, se la ponen difícil al profe, así que eso suma para todos. Creo yo que si hubiésemos hecho uno o dos de las primeras que tuvimos, se habría otro partido, pero como le dije, intentamos hasta el final, se dio en el último minuto y eso es importante.
3: Ahí estaba Matías Plaza, que tuvo la oportunidad de jugar con su hermano acá en el estadio Nelson Oyarzún Arena. Recordemos que es el tercero, hay otro hermano Plaza, que es Marcos Plaza, que fue jugador de Ñublense también en la generación de fútbol, el año 2004, cuando Ñublense sube de la tercera a la segunda división con el técnico Luis Marcoleta, y también en un elenco que lo preparó y estuvo hasta la clasificación a la etapa de liguilla, don Esaú Bravo. Así que también el hermano Marcos Plaza está en la historia.
4: Es buen jugador, muy gran buen jugador, Marcos Plaza. Hizo muy buena campaña aquí en Ñublense.
3: Sí, después tuvo una larga carrera en la segunda y tercera división, en nivel de Los Ángeles, en Malleco, en Ranger. Tuvo una larga carrera Matías Plaza, que tiene como 20 años de diferencia con los gemelos. Ahí. Los Plaza, que los tres son de muy buen pie, Germán.
4: Sí, el chico que juega en Ranger, aparte que parece que jugó en Arica también, no sé.
3: Sí, si estuvo en Arica el año pasado.
4: Estuvo en Arica también, tiene un buen recorrido en el fútbol, especialmente en la B, así que es un buen jugador el hermano gemelo de Plaza del Chianejo.
3: Y estuvo en La Serena. Y de La Serena el primer semestre, después fue a San Marcos de Arica. Vamos a escuchar a Bastián Muñoz, quien anotó el gol del triunfo de Ñublense, el chico de Rinconada de Cato, que juega hacía poco, había sido distinguido por el Departamento de Deportes de la Municipalidad de Coihueco, porque venía, estaba en Ñublense, porque era un deportista de proyección, y en la semana le hicieron como el martes el reconocimiento, y en la semana había debutado él hace un par de fechas atrás, me parece que ante O'Higgins en algunos minutos, y ahora le corresponde anotar a Bastián Muñoz. Esto declaró una vez con su, y el gol de muy bonita factura, muy buen gesto técnico para llegar al cabezazo, no tuvo que saltar, pero le cambia la dirección al balón, abajo a la mano izquierda de Campestrini, no llega, fue el gol del triunfo, y esto declaró en camarines Bastián Muñoz.
8: Brunet. Sí, nada bien, regular. Sí, estudio todos los días. En el Marta Brunet. Sí, nada bien, regular. Pepe Lara me fue a ver allá donde estudiaba a los 10 años me fue a ver. Y allá en el Porvenir de Cato, allá en Cato. Y allá me trajo Ñublense, fui a un mundialito, después la pandemia, después me costó volver. Y después del año pasado quedé en Ñublense. Y ahí de ahí seguí parriendo. En Ñublense. Y ahí de ahí seguí parriendo.
9: ¿Cómo está la gente de
8: Rinconada
9: de Cato, Rivera Ñuble, Los Montes, Quinquegua con este gol?
8: Feliz, yo creo.
9: ¿Feliz?
8: Sí.
9: ¿Tu especialidad es la banda o también te especializas como centro delantero por estatura?
8: Sí, por la banda y igual juego por el medio, por el centro. Que picar al espacio y no bajar el ritmo, dar el máximo.
9: ¿Qué sentiste cuando anticipaste la defensa y viste que era gol?
8: No sabía qué hacer. Muy feliz.
9: ¿De qué te contaste?
8: De mi familia, mi abuelita, mi papá, que siempre han estado a mí.
9: ¿Cómo ha sido esto de viajar casi una hora y media para llegar a entrenar todos los días calificado?
8: Sí, cada esfuerzo tiene su recompensa, como sí. Dijeron. Y feliz por mí y por la confianza y el grupo.
9: ¿Tu sueño en el fútbol cuál es?
8: Ser futbolista.
3: Ahí estaba Bastián Muñoz, que tuvo debut de goleador en la segunda jornada, en el segundo partido que jugó, anotó Bastián Muñoz. Yo recuerdo que Darwin Cerda también anota en el primero o segundo partido con el técnico Ricardo Toro. Y anota y el partido siguiente no lo hace jugar. Y también anotó como al tercero o cuarto partido y le anotó a Colo-Colo Ignacio Nacho Ibáñez. Quien se metió en el área de Colo-Colo, se sacó un jugador y disparó y no se dio cuenta que el balón había entrado, estaba bastante tapado, pero han sido canteranos, reitero, Bastián Muñoz, Ignacio Ibáñez, Darwin Cerda, que han debutado rápidamente encontrando el gol, porque han habido jugadores que en su carrera no han anotado goles, o han anotado muy poco. En algún momento vamos a tener la estadística, pero yo recuerdo por ahí a alguien que había anotado un gol, un defensor, como a los 10 años de trayectoria.
4: Y gol es importante, porque Bastián Muñoz, este gol clasifica primero a Ñublense a la próxima fase. Entonces, es importantísimo. Ahora no sé si ha salido alguien más de ella, de Rinconada, de Coihueco, de ese sector, que haya llegado a brillar como lo está haciendo este chico Bastián Muñoz.
3: Silvano Sepúlveda me parece que jugó en, sí. Pero en tercera, más de Coihueco no recuerdo. En la captación que ha hecho don Pepe Lara han venido varios jugadores de Coihueco y han formado parte de las cadetes, pero no han podido llegar más arriba. Me acuerdo de Benjamín Bustamante, puede ser Bustamante, un central que venía de Coihueco. Y algún otro, pero en este instante Muñoz es el primero, yo diría el primero coihuecano ahí de anotar ahí en una división más mayor como lo es la Copa Chile. Vamos a escuchar también antes de proseguir con el diálogo acá en Todo Deportes, otro de los hombres que entregó declaraciones en la jornada de este día martes. Se trata de Benjamín de Vicente Guzmán. Saludamos ahí a Eduardo Troncoso y también a Miguel Lema, que están en la sintonía. Vicente Guzmán, ambos estuvieron ahí en una serie de Pepe Lara, que fue al mundialito ahí en Panguipulli. Fue el hombre encargado de sacar el centro para su compañero. Esto declaró Vicente Guzmán, que ha ido creciendo bastante esta temporada.
10: Me sentí muy bien. Lo bueno que el equipo pudo ganar. Pudimos hacer el gol, último minuto, muy feliz por él.
11: Tiene un sabor especial de los futbolísticos porque se gesta por la banda, dos zurdos, dos canteranos, y el gol de un chico muy sacrificado que de Rinconada de Cato viene a entrenar acá.
10: Claro, sí, el Basti, él igual se ha esforzado bastante y aquí todos le damos el apoyo, así que eso es lo bueno. Me sentí muy bien.
3: Lo bueno que el equipo pudo ganar. Ahí estaba Vicente Guzmán saboreando todavía la victoria ante Ranger de Talca. Recordemos que el próximo...
4: Sí, disculpa Nelson, un chico que tiene un montón de condiciones y está jugando en un puesto que tenemos falencia, porque tenemos solamente a Giovanni Campuzano, ¿no? Por ese lado. Así que tiene muchas posibilidades de jugar y de crecer en esto del fútbol, y ojalá que siga lo siga ocupando también el Coto Rivera, especialmente el partido importante también.
3: Sí, y me parece que él está creciendo. Él dice que recibe muchos consejos de Valencia, de Bozzo y de Giovanni Campuzano, y yo diría que está creciendo bajo la sombra de Campuzano, en el sentido de que ahí ve su espejo, y qué mejor espejo que Campuzano, un hombre que este año está jugando su séptima temporada por Deportes Ñublense.
4: Y no, y qué bien que los jugadores, bueno, ese ha sido la tónica, de que los jugadores de más experiencia puedan ayudar y enseñar a los chicos, a que los guíen en ese sentido. Y para qué decir Giovanni Campuzano, que lo conozco y es una, aparte como persona, excelente. Y qué bien que lo esté ayudando. Y este chico también, fijándose cómo juega Giovanni Campuzano, porque es un jugadorazo por ese lado. Yo creo que es uno de los mejores laterales izquierdos que tiene el fútbol chileno en estos momentos.
3: Sí, y yo creo que con esto, ya con Giovanni Campuzano, con Vicente Guzmán, que está a buen nivel, el mismo Valencia, yo creo que ya Ñublense cubre un sector en el fútbol chileno. No es fácil tener cubierta la banda de lateral izquierdo con un reemplazo que también pueda ser importante, así que alivia bastante a lo que está haciendo el técnico Juan José Rivera. Recordar que Ñublense se mide el próximo día lunes con el elenco de Audax Italiano, que viene de ganarle a la Universidad de Concepción 1-0. Se ha ido enredando el lado de Conce y Deportes Concepción ha ido saliendo y está creciendo el fenómeno Lila. En la última alineación que tuvo Audax Italiano para vencer a la Universidad de Concepción, Audax Italiano, dirigido por Patricio Graf, quien estuvo de ayudante técnico en la Universidad de Concepción del Vitamina Sánchez, y después fue técnico de Coquimbo Unido, ahora es técnico de Audax Italiano. El equipo itálico alineó con Tomás Ahumada en portería, Raimundo Rebollido, que lo conocemos acá en Chillán, estuvo en 2003, el lateral derecho, Enzo Ferrario, Daniel Piña fueron los centrales, y Oliver Rojas estuvo en el sector izquierdo. En la zona media, Paolo Guajardo, Brian Soto, Federico Mateos y Franco Troyansky, dejando en ofensiva a César Pinares y Giovanni Chiaverano. Eso fue lo que mostró el elenco de Audax Italiano, que después refrescó el equipo con los ingresos de Marcelo Ortiz, Ariel Uribe, el Chucky, que no siguió en la Universidad de Concepción, Diego Monreal, también Damián Pizarro y Mario Sandoval, que no es el mismo Mario Sandoval que tiene larga trayectoria. Ese Mario Sandoval está en el elenco de Deportes Concepción. Y Damián Pizarro también tuvo minutos en el duelo ante la Universidad de Concepción. El único gol del partido fue anotado en el minuto 13 por Giovanni Chiaverano. O sea, se va a encontrar con dos ex-ñublenses, dos hombres que vistieron la tricota roja, como Federico Mateos y Raimundo Rebolledo, el próximo día lunes allá en la capital.
4: Jugadas porque le expulsaron a un jugador a Piña. Jugó con varios minutos del partido, con un jugador menos, Audax Italiano, y de visita más encima. Bueno, y también hay otro cambio de entrenador. Vuelve, me parece, Nona Muñoz a la Universidad de Concepción. Va a ser bien, bien complicado el Audax Italiano. Bueno, en casa siempre ha sido difícil para Ñublense.
3: La cancha complica la de la Florida.
4: Así es, así que es de esperar de que en esta oportunidad, bueno, Coto Rivera ha estado cumpliendo récord en ese sentido de lo ilógico de que es el fútbol de repente. Así que de esperar de que saque un buen resultado, es decir, lo ha hecho en otra cancha difícil también como la de Calera. Así que,
3: la campaña, ahí tiene un buen ejemplo. La campaña ñublense es muy buena este año de visita, ¿no? Sí, lo que está haciendo el Coto Rivera este año es extraordinario, porque el Coto tiene un plantel que no es muy holgado en lo económico, y se las ha arreglado muy bien para competir en los tres frentes. En los tres frentes ha sido protagonista Deporte Ñublense. Oye, un gran saludo a don Ricardo Cortés, que está en la sintonía de Todo Deportes. 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Está Serviteca Cortés, que ha andado bastante bien, con un muy buen servicio. Ahí está Serviteca Cortés y don Ricardo Cortés, uno de los históricos del Deportivo Manuel Rodríguez, que este año se ha dado el tiempo también a la gente de Manuel Rodríguez para distinguir a algunos dirigentes, a algunos ex jugadores que han hecho gran labor. Don Julio Mellado Fernández, saludos, y hace este comentario que se entienda muy bien, dice Julio Mellado Fernández, que no le vaya a hacer mal el gol a Bastián Muñoz, que lo trabaje bien Pedemonte, hay varios nombres que tenían mucho potencial, apunta Julio Mellado Fernández, y después se fueron diluyendo como el Nacho Ibáñez, que sigue siendo importante en Rangers de Talca, Vladimir Acuña, que no pudo seguir, Maximiliano Torrealba. Hay varios jugadores que han debutado en los últimos años y varios como delanteros. También está Canín Desfadur, que después no han podido mantenerse en la división mayor del fútbol profesional. Y también Julio Mellado Fernández.
12: Sí, disculpa Nelson, pero yo creo que este plantel de Ñublense, conociendo a los jugadores, la actitud que tienen los jugadores, aparte de la guía principal que es el Coto Rivera, yo creo que estos chicos que están apareciendo están muy aterrizados. Yo lo he escuchado bien, he escuchado sus declaraciones, he escuchado comentarios por fuera también, están muy aterrizados en lo que quieren, y en eso, si alguno se eleva un poquito, yo sé que los jugadores profesionales van a bajar.
3: Sí, pero más aparte de aquello, Germán, a mí me parece que tiene algo muy armónico el técnico Juan José Rivera, donde está el respeto. Yo creo que también hay una integración hacia los menores, algo que los mismos jugadores reconocen, porque también está el caso que a veces los jugadores hacen un círculo cerrado y no le dan la cabida a los que vienen de abajo. Y a mí me parece que ahí el trabajo es del técnico Juan José Rivera, de Fernando Solís, de su cuerpo técnico, que ha generado esta mancomunión, y además la gran cantidad de partidos le ha permitido a Rivera prácticamente hacer rotar todo el plantel. Y a la vez, estamos claros que el Ñublense tiene una mecánica de juego, que el que entra cumple la función, es como una orquesta, el trompetista lo cambian y llega otro trompetista y se ciñe aquello, y eso es en el mérito de Juan José Rivera. Un dato dice...
12: Sí, disculpa Nelson, lo otro que yo creo que es importante es la relación, la comunicación que tiene el Coto Rivera con el no solo el Coto Rivera, sino el cuerpo técnico del primer equipo con los técnicos de las inferiores. Eso ha sido realmente importante, teniendo esa buena comunicación, una buena acogida que tenga el Coto Rivera de las proposiciones que le entregan los técnicos de la edición inferior, y creo que eso ha sido importante.
3: Bueno, Julio Mellado Fernández nos aporta, les quedé debiendo un dato estadístico ayer, de todos los equipos de primera división, considerando los tres torneos, el torneo de primera, la Liga y Copa Chile, Ñublense es el equipo que menos ha perdido. Ha perdido tan solo en 5 oportunidades, y después está Colo Colo y la U con 6, un dato que realza más y ratifica aún más lo que estamos comentando del excelente trabajo del cuerpo técnico dirigido por Juan José Rivera. Vamos a ir a la pausa, de vuelta vamos a estar con la programación del fútbol chileno y más de lo que tenemos preparado acá en Todo Deportes.

0: cariñosa. ¿Cuál es la temperatura?
1: Cinco grados, cuatro décimas.
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0: Estamos de vuelta en Todo Deportes para la segunda parte de nuestra edición. 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Tenemos en la línea a nuestro amigo Manuel Pepe Lara. ¿Cómo está, don Pepe?
1: Bien, don Nelson, bien, pasando los fríos ya y la lluvia. Dios quiera que echemos en agosto, que en agosto ya después del 15 se arregla bastante. Así que ahí estamos bien, gracias a Dios.
0: ¿Nos escucha bien, Germán, usted o no?
2: Sí, lo escucho bien, estaba conversando con Pepe, que hay que pasar agosto, mes.
0: Sí. ¿Cómo está en términos generales, señor Lara?
1: Bueno, la última noticia... A uno le da más ganas de vivir, pues, para hacer cosas con la juventud. Con esto que pasó y con varios niños más, que usted los nombró delante de los niños que tuvieron su oportunidad en Ñublense, por ciertas circunstancias, después no siguieron, pero todos esos niños también fueron descubiertos por mi trabajo. Pues. El Fadul, el Torrealba, el Pablo Parra, el niño este que usted contaba de un gol que hizo el zurdito de ahí, de las mariposas.
0: Darwin Cerda.
1: El Darwin Cerda, él estaba cuando estaba el bicho, o sea, el profe este que
0: Ricardo Toro.
1: No, Jaime Toro.
0: Ricardo Toro.
1: No, el que trabajaba antes con el Peñeta Garcés, ¿te recuerdas?
0: Carlos Rojas.
1: Con Rojas. Y ese gol que hizo este niño en un vértice del área grande, más atrás, fue elegido el mejor jugador de la semana. Y el próximo partido no lo citó, después lo citó más. Entonces ahí también ahí perjudican los niños, con algunos técnicos, su paladar no está muy clarito. Pero bueno,
0: oiga, don la opción del niño de jugar. Don Pepe, hemos conversado acá en Todo Deportes y percibimos, usted está más en la interna, de que hay un trabajo bien mancomunado del cuerpo técnico encabezado por Juan José Rivera, que da la sensación de que en realidad tienen una oportunidad los chicos, porque yo recuerdo hace unos 10 años atrás y más atrás todavía, que muchas veces los chicos eran solamente para completar el 11 contra 11, o los tenían ahí porque el club le decía al técnico que tenían que tener 5 juveniles, y muchas veces no eran considerados con los técnicos. ¿Cuál es la percepción que tiene usted, que está más en la interna?
1: Bueno, yo le puedo contar que conozco a Ñublense el año cuando el estadio era de tierra, de arena, cuántos años atrás, ¿cierto?
0: Usted se comunicaba con Moisés, pues.
1: El 59, cuando Ñublense entró al fútbol profesional.
0: Pero lo que le consulto, don Pepe...
1: De los años eso de los técnicos, le digo yo, a eso me refiero. Conozco técnicos de esos tiempos. Bueno, obviamente también hay dos factores. Hay técnicos que profesionales que cuidan su trabajo, le dan más tiempo al primer equipo. Otros comparten las dos cosas, que eso es bueno. Primero el primer equipo, obviamente, y después pegar una miradita abajo a donde están los cadetes. Y han ido técnicos de eso, pero también hay niños que le han dado la oportunidad y se pierde por ciertas razones también, pues, mal asesorado, se desvían un poco de lo que es llegar a un futbolista a ser profesional, porque para llegar a ser futbolista profesional no se necesita mucho el talento. Obvio que sí, pero no tanto. Se necesitan otras muchas cosas más que tienen que dejar ellos vivir su juventud, pero después cuando lleguen a ser profesionales, que es linda la carrera del futbolista. Entonces hay muchos niños que se olvidan de eso y creen que como son buenos van a llegar, y no es así. No estén como muy a gusto, muchas fiestecitas.
0: Oiga, don Pepe, pero volviendo al tema, ¿siente usted que el Coto Rivera está más abierto a darle la oportunidad a los de casa?
1: Obvio que sí, pues se ha demostrado. Al margen de esto, hay varios niños que están estrenando en el primer equipo y lo está observando él, porque ya estrenando en el primer equipo los niños empiezan a madurar, porque se están fijando al lado, a medio metro, con el con el profesional. Entonces ahí captan más ellos que están jugando en cadete. Entonces, estando ya unos días entrenando en el primer equipo, ahí los niños van madurando y él le está dando. Y esto que ha pasado estos últimos tiempos es un gran valor, porque él se da cuenta que Ñublense tiene materia para poder descubrirla. Así que hay muchos niños que vienen, que van a aparecer luego también ya en los primeros, en el plantel de honor, porque yo lo ubico a todos por los niños.
0: ¿Quiénes deberían aparecer, señor Lara, para que quede como profeta hoy día?
1: Mire, hay un niño que es bien bueno también. Hay un niño también que a veces se lesiona un poquito, desaparecen un poco, pero hay un niño, Leo Albornoz, por ejemplo, está Maximiliano Moller, y está un chico que lo capté yo en las pruebas del año pasado, por ahí por diciembre, noviembre, en Los Ángeles, es Soarzo. Y Soarzo es un en 2010, tiene una estatura más de 1,80 m y es zurdo. Y bueno, al principio no estaba muy a gusto con el técnico, su paladar, pero por ahí el profe Pedemonte le dijo, no, el niño se queda aquí. Y bueno, terminó la primera rueda, este viernes empieza la segunda, por el tiempo no pudo iniciar su campeonato todavía en Ñublense, y el chico en la primera rueda empezó a jugar ya más o menos con la tercera fecha, y el goleador que tiene esa serie es Soarzo.
0: Oiga,
1: entonces ese yo creo que ya está en la mira, que lo van a invitar a cenar, yo creo, por el paladar mío.
0: Oiga,
1: al primer equipo.
0: Hay un chico Toledo que hemos recibido muy buena referencia, está hace rato. ¿Qué? Toledo, lo ubica usted.
1: Toledo también es goleador. Toledo,
0: pero
1: a los 13 años llegó a
0: Ñublense. Ya, yo diría desde el año pasado. Sí. Se habla muy bien de él, pero ¿qué le habrá faltado para debutar?
1: Es que a veces los niños pasan por buenos momentos y, como le dije anteriormente, el técnico lo va estudiando en los entrenamientos. A veces tienen bajón de los niños por cualquier situación, pero el niño tiene muchas condiciones porque es goleador. Entonces los goleadores, haciendo goles, con eso basta. Porque tiene sus características, si es delantero y hace goles, tiene algo. Si no fuerza que sea completo, algo tiene, su característica es ser goleador y el niño hace goles. Así que yo creo que en esta temporada que va a empezar, si parte iniciando el campeonato haciendo goles o jugando bien, obviamente, porque también tiene que jugar bien al margen, también jugar con sus compañeros, si no juega solo.
0: Germán,
1: yo creo que uno de los que también va a tener la oportunidad. Lo conozco bien, el niño es 12 años, más o menos para arriba, lo conozco bien, yo sé. Y el delantero neto tiene buena estatura también.
0: ¿Germán?
2: Sí, Pepe, hola.
1: Hola, hola, Germán, gusto de saludarlo y escucharlo.
2: Igualmente, vos, Pepe. Pepe, ¿cómo es ese programa, el J. Rivera, que tú te manejas ahí, para citar a uno de los chicos de cadete? O sea, ¿él lo llama o a través de sugerencias de los técnicos, o él lo le da la posibilidad de estar un tiempo entrenando en Ñublense, compartiendo el camarín con todos los profesionales? ¿Cómo lo hace?
1: Mire, es que ahora se está trabajando muy bien, porque como llegó el profe Pedemonte y está este argentino, don Federico Bongiovanni, que para mí es un gestor de cadete al primer equipo. Él está viendo los entrenamientos, yo cada vez que voy por allá, le gusta mucho estar al lado mío, conversamos harto, le doy yo algunos nombres de algunos niños, los ve, los observa, lo encuentra bien, y habla con Pedemonte, hacen reuniones, y entre ellos buscan al jugador que tiene condiciones para estar en el primer equipo. Por eso que se ha trabajado bien en cadete en esa parte, porque hay una alianza entre los dos para junto con el profe Rivera. Entonces,
2: sí, bueno, ha sido una buena coordinación, coordinación entre Pedemonte, claro, con Giovanni y el
1: claro otro. Y como le digo yo, ya ha dado resultados estos últimos tiempos. Con mayor razón va a haber más fuerza ahora en cadete. Por eso que este es un ejemplo de los chicos que están participando para el resto que viene más abajo, que hay altos niños muy buenos. Entonces ellos ahora tienen que darse cuenta que no es tan difícil llegar, más que nada para ser futbolista profesional, más que nada tener los conceptos claros, disciplina, principio, estudiar, sacar su cuarto medio, portarse bien, descansar después de los entrenamientos, alimentarse bien. Entonces, eso,
0: don Pepe,
1: se le hace más fácil llegar al primer equipo.
0: Y a mí me parece que está todo lo que es lo que ha crecido en Ñublense en infraestructura, y está, si quiera o no, oiga, hay una política y una intención, no quiero decir presión, hay una intención del club de que los jugadores tengan presencia en el plantel de honor. Yo creo que eso está conversado. Bon Giovanni estuvo fue compañero de juego ahí en Huachipato con Sergio Lloino. Bon Giovanni llegó a la... un 10 con llegada al gol, era un 10 bastante bueno. Yo pensé que iba a ser más carrera en el fútbol chileno, como en algún momento lo hizo Sergio Díaz, el Pepe José Luis Díaz, pero bueno, no hizo más, pero me parece que ahí hay una buena explicación de por qué están llegando más jugadores con más posibilidades de ser integrados al equipo mayor. ¿Alguna otra, Germán?
2: En la misma infraestructura, Pepe. ¿No?
1: Esto es lo más importante. Hablemos de los años. No, estar allá.
2: De nuestros años.
1: La infraestructura de ahora es nosotros estrenamos. Usted sabe, mi amigo, que antes como estrenábamos nosotros dos en cadete. Pura sierra, pocos balones. Esto ahora el niño es un privilegio estar allá. Si la gente que no conoce el Pasalejo, no hay ningún problema, que cuando hay partido lo va a conocer, es muy lindo, los gimnasios que tiene, es espectacular, su cancha sintética, hay un estudio ahí que a futuro hay tantas cosas que van a hacer ahí en Ñublense, entonces los niños no tienen que perder esa oportunidad. Ahora lo bueno que Ñublense tiene categorías de niñitos ya, de 9 años, de 10 años, de 11, de 12, y ahí de 13, 14, 15 hacia arriba. Entonces están llegando muchos niños a las pruebas, porque están viendo que Ñublense le está enchegando herramientas para que los niños cumplan sus sueños, pues, que eso es lo más importante. Ahora, como está la juventud, si no aprovechan ellos todo lo que le entrega Ñublense, ahí se desvían por ciertas cosas, que eso no es bueno, pero acá yo sigo igual con mis pruebas vacías por toda la región de Ñuble. Y gracias a Dios me ha ido bien, porque todos los jugadores que ustedes nombraron, todo eso también han pasado por mis manos. Y cuando estuvimos juntos también, también teníamos buenos niños, pero no estaba la infraestructura que tiene ahora. Puede ser. Entonces también hay niños buenos. Sí.
2: Pepe, una consulta. Las competencias de Bekir están empezando ya a nivel nacional, o a nivel regional en el club de fútbol profesional.
1: ¿En las categorías más grandes?
2: No, las más chicas.
1: Van a un campeonato aquí en Concepción, pero participan altos equipos, participan acá en Los Ángeles, participa la Universidad de Conce, el Huachipato. Para el sur también.
2: ¿Y desde qué edad?
1: De 10 años. De 10, 11. Ñublense tiene 10, 11 y 12 años. Las categorías. Y Nito de 9 años, que a algunos le da para jugar en la 10.
0: Don Pepe.
1: Entonces, don Pepe, cuando salga las pruebas, también saco de todos esos niñitos, hago la prueba.
0: Efectivamente.
1: Hasta de 16 años y 17 años.
0: Don Pepe. Sí. Bueno, usted sabe que el tiempo pasa rápido en radio. Un gusto de saber que se encuentra bastante bien. Y suponemos que tiene que haber disfrutado. Me dijeron que celebró a lo grande ahí el gol de Bastián Muñoz. No lo invitó, pero igual lo celebró lindo, de buena manera.
1: Lo lindo, Nelson, que yo hace que le conté a usted, cuando hizo el gol Bastián, corrió para el lado que le hizo el centro, porque siempre es así, y el que le hizo el centro fue el mismo amigo de chico de los dos que lo llevaban Guipulla y yo, pues entonces, sí, ¿cómo no me sentí orgulloso?
0: Muy bien.
1: Los dos se abrazaron, los dos niños que fueron a Panguipulla.
0: Bueno, Pepe, gusto de saber que está bien, ¿ah? ¿Eh? Nos encontramos, ¿eh? Necesitábamos subir el rating hoy día, por eso lo llamamos.
1: No, yo creo que baja.
0: Ya.
1: Okay. estén bien, de salud a los dos. Chao, muchas gracias.
0: Ahí estamos. Gracias. Bueno, nos despedimos. Gracias, Germana. El tiempo nos pilla acá en Cariñosa. Les invitamos a seguir en la sintonía de Radio Cariñosa, la 92.1.
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7: Son las 21 horas, 6 minutos.
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0: cariñosa. ¿Cuál es la temperatura?
1: Cuatro grados, siete décimas.
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1: Son las 21 horas, 56 minutos.
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0: cariñosa. ¿Cuál es la temperatura?
1: Cuatro grados, tres décimas.
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1: Son las 22 horas, 56 minutos.
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0: Cariñosa, ¿cuál es la temperatura?
1: Tres grados, siete décimas.
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1: Son las 12 de la noche, 3 minutos.
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0: cariñosa. ¿Cuál es la temperatura?
1: Tres grados, cuatro décimas.
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1: Son las 12 de la noche, 56 minutos.
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0: cariñosa. ¿Cuál es la temperatura?
1: Tres grados.
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2: Son la 1:00 a.m, 55 minutos.
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2: Dos grados, ocho décimas.
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1: Son las 2 de la mañana, 57 minutos.
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0: cariñosa. ¿Cuál es la temperatura?
1: Dos grados, nueve décimas.
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1: Son las 3 de la mañana, 56 minutos.
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0: cariñosa. ¿Cuál es la temperatura?
1: Dos grados, seis décimas.
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1: Son las 4 de la mañana, 56 minutos.
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0: Cariñosa, ¿cuál es la temperatura?
1: Dos grados, cuatro décimas.
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1: Son las 5 de la mañana, 55 minutos.
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1: Son las 6 de la mañana, 27 minutos.
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1: Son las 6 de la mañana, 58 minutos.
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2: Muy bienvenidos a esta mañana de nuevo, una mañana linda. Mira, y posiblemente, si miras afuera, está todavía un poco nublado o falta que aparezca más fuertemente el sol. Pero en tu corazón hay sol. En tu corazón, si hoy te pusiste de pie, hay una nueva oportunidad. Y he meditado mucho acerca de triunfar. Y el triunfo no llega por casualidad. Es el resultado de muchos días de esfuerzo, de lucha, de lágrimas, de ánimo, de decisiones valientes y de no rendirse cuando el camino se vuelve difícil. Oye, sí, ¿quién no ha tropezado? Quien alcanza una meta sabe muy bien que detrás de cada éxito hubo sacrificios, hubo paciencia y mucha fe y también perseverancia. Por eso, si hoy estás luchando por un sueño, quiero invitarte a que no te desanimes. No, cada paso que das, aunque parezca pequeñito, aunque tú sientas que ay, lo diste a pena, te acerca a la victoria que tanto anhelas. Entonces, el triunfo no siempre es llegar primero. Muchas veces es tener el valor de seguir caminando cuando otros se detienen. Entonces, cree en ti, persevera y disfruta cada paso del camino. Porque, ¿sabes? Un día vas a mirar atrás y vas a decir, oh, cuánto me tropecé, cuánto me costó, pero estoy aquí gracias a mi esfuerzo, gracias a mi perseverancia. Hoy puedo disfrutar de este tremendo triunfo.
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14: Buenos días, señoras y señores, ¿cómo están, chiquillos? Hola, buenos días, buenos días, buenos días. 7 de la mañana con 5 minutitos. ¿Cómo están? ¿Cómo durmieron? ¿Qué tal? Yo en la mañana me pegué una ensaladita de repollo. Vengo, pero explosivo, como dice, ¿eh? Con energía me refiero, con energía. Eso no. A eso nomás me refiero, ¿eh? Nada más que eso, ¿ah? ¿Eh? Oye, está aislado, sensación térmica, tengo un grado por acá. ¿Cuánto le aparece a usted? Un grado me aparece. Está helado, está heladito. Pero hoy día me chanté los pantalones de cordero. Sí, de lana de cordero. Sí, me los tuve que colocar. Ayer, ¿sabes qué? Le voy a contar lo siguiente. Ayer, ayer super pasar frío, no. No, me llegó el viejazo, pero no. Me puse una chaleca, una chompa, un suapino. No, pero es que lo que pasa es que ayer andaba como bien, me le dio, por el solcito que hubo, me le dio colocarme unos pantalones delgadito. Antes me quedaban bien holgados los pantalones, me quedan bien, me los coloqué, hace más de un año que no me colocaba esos pantalones delgados, que de paso me los regalaron, pues claro que sí, pues fue un regalo, me acuerdo, de cumpleaños de... fue bonito regalo. El único problema es que ahora me quedan apretados los pantalones, po. No, eso me pasa al frío. Bueno, no te lo digo, pero andaba con las piernas juntas, decía. El viejazo me vino.

0: Son las 7:09, 7:09, señoras y señores.
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0: En nuestra línea telefónica y línea de WhatsApp para que te puedas comunicar con nosotros. Buenos días, aló.
2: Hola, Ivancito, muy buenos días. Aquí estamos ya trabajando. Kiosco Marita de esquina Arauco con Bulnes. Con mucho frío, pero también con mucho ánimo, porque hoy día es viernes y el cuerpo lo sabe.
0: Oye,
2: que tengan todos un muy buen fin de semana.
0: Oye, Marita, pues, primeramente que nada, buenos días. Uy, se me fue que hoy día es viernes, hoy se me hizo la semana larga. ¡Viernes, po! ¡Ay, esto de andar tomando pastillas ahora! ¿Pastillas de mente, hijo otro? Viernes, oh, estoy pero súper bien, ¿eh? No, ando pero como reloj y el otro. Como reloj suizo.
3: Buen día, Iván. Está helado, Juan. Aquí el pancito calentito de RC, Río Viejo.
0: RC, ¿cómo estamos? Buen amigo Lucho. Saludo para el amigo Luis. El RC Supermercado, panadería, amasandería. Y tiene la fabricación de sus propias longanizas, los chiquillos. ¡San Bebe!
4: Hola, hola, amigo Iván. Buenos días.
0: Buenos días.
4: Trabajando ya acá en el elefantito. Oiga, no, si no está tan helado, ¿no? ¿Para qué? Hubiera vivido en Punta Arenas, se desmayan. No, los que trabajan acá en el elefantito son todos medio templados. Parecen locutores de radio. Pues yo vi, ¿no?
0: Oye, pero, ¿sabes? No sé, pero... Yo hoy día en la mañana, mira, imagínate que hubieron, estuvo más helado, pero no sé si me quedé más blandito de cuando tomé reposo, cuando estuve enfermito, pero llegué como más blandito. ¡Oh, estoy de cartón! ¡Estoy de papel luche! Pero me dio frío, de verdad.
5: Doña Alexi, ¿cómo está? Tenga usted buen día, señor.
0: Bueno, amigo Rafa.
5: ¿Cómo las niñas? Tenía que tenga un buen día. Buen viernes para todos. Aquí vamos con don Felipe Lobos Canto a azucararnos a un supermercado acá en Chillán.
0: Azucararnos.
5: No, le puedo dar el nombre, pero el supermercado va a no ser publicidad, pero es una ganga ir a comprar. Así que por aquí vamos con don Felipe. Que tenga buen día, parientito. Saludos a todas las perversas. ¿Ya? Y a la Jacqueline Paola, que me dejó desilusionado, que ella no se quiere casar y tanto amor que me juró.
0: Ya, así son,
5: ella lo único que quería casarse y que quería aprender a hacer queques
0: con hoyo.
5: Pero sí, no importa, Brieto. Se pilló. Pero nada que hacer. Por acá, Juan Carlos. Que tenga buen día, Brieto. Saludos.
0: Así son, pues nos prometen amor y después nos dejan botados.
6: Hola, guachito Cucura. El Carlos por acá. Ya vamos encaminados. Hoy día nos vamos a Arauco.
0: Buena, Carlito.
6: Salimos con helada. Está, cayó heladita anoche en Bulnes. Bastante helado en la mañana. Fui a cargar petróleo. Y ya dejamos atrás Quillón. Estamos entre Quillón y Florida. Y para acá, mi guacho, está llovinando. Está llovinando.
0: No te crees.
6: Está nubladito. Y está cayendo agüita, así que precaución los que vienen para el lado de Conce, porque habían anunciado que iba a llover hoy día, no torrencialmente, pero sí caer harta agüita. Y como te digo, está mojadito el parabrisas, ya estoy empezando a usar las plumillas. Así que eso, ya muchachos, que tengan excelente jornada, cuidarse en la ruta, recuerden que siempre alguien en el casa nos está esperando, sobre todo esa chelita. Con un tacito de carne, ¡chau, chau!

0: 7 de la mañana con 17 minutos. 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Aló. A ver, Carlito.
1: Y aguacito con cuna. Vamos llegando a Florida y ya se largó el agua allá para acá. Se largó el agua con tuti para acá. Así que precaución para los que vienen para esta zona por la ruta Florida a Concepción. El asfalto está resbalado.
0: Oh. A ver, mandó videito.
2: Está
0: lloviendo.
1: Está lloviendo, está feo para allá para Conce. Cuidarse, chiquillos.
0: Oye, acá está despejado, acá en Chillana. Pero bueno, el clima es tan diferente en Concepción. Pero algo le dicen Tropiconce también. Claro.
3: Muy buenos días, parientito. ¿Cómo estamos? ¿Cómo se encuentra el día
0: buena,
3: de hoy?
0: Buena, Clementito.
3: Espero que tengan buen día. Saludos a todos.
0: Buena, Clementito Alfredo. ¿Cómo andamos? Andé con la cámara ahí, Clemente.

0: Maestro.
1: Aquí saliendo de Chillán con rumbo a Conce. Y en Chillán ya están cayendo las gotitas.
0: No, te puedo. Te puedo. ¿En serio está lloviendo? ¡Puta la lecera! Y hoy día yo sin traje de agua, sin botas de goma y de nuevo. ¡Ah! Está lloviendo, está lloviendo. ¿Quieres dar un paseo? ¡Ay, robo! Está lloviendo.
2: Buenos días, don Iván. Más conocido como mi huesito con cuna. Oiga, no, si está. Aquí en Chillán está, como dice el amigo ahí, que está llovinando. Así que para que tengamos, parece que va a haber agüita hoy día, amigo Guachito con cuna. Un abrazo, cuídese.
3: Buenos días, buenos días.
0: Bueno, amigo mío.
2: Hoy estuvo enfermito, pero enfermo curado, amigo mío.
0: No, también está el Patricio. ¿Andáis con la cámara ahí, Patricio?
4: Aparentito se me olvidó decirle, ya que la Jacqueline Paola no sabe hacer queque, yo aprendí a hacer empanadas de horno. Así que estoy vendiendo empanadas de horno los días domingos. Venga, buen día. Voy a llamar a los conocidos, a los amigos. Don Clemente, te iré a llamar más tarde. Clemente, Coso, te voy a llamar. ¿Cuántas más aquí, chiquillo? Saludos, pariente.
0: Bueno, en realidad, buena parientita, sí que está haciendo empanadas de horno, buena, ya. Buena, parece. Ay, yo soy fanático de la empanada también. No, sí, es verdad, sí, no. Todo el año, guaso. Son las 7 de la mañana con 20 minutos.

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1: 2 grados, 2 décimas.
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0: 7 de la mañana con 37 minutos, señoras y señores. 7 con 37 minutitos. Hola, ¿cómo estamos, amigo Carlito? ¿Cómo estamos, Carlito? ¿Dónde anda la ruta por allá, Carlito? A ver, me mandé una fotito. ¿Cuántos grados tenemos? Un grado. Está helado, Juan. Está helado, Carlito, ¿eh?
1: Los domingos solo viene al baile.
0: Bueno, en todo caso, por algo el frío. Oye, miro por mi ventana, o sea, lo que me alcanza a quedar acá de ventanita. Hay cielos despejados, pero algunas nubes por ahí, como que sí, como que no, ¿eh? ¿Y la nieve para cuándo? ¿La nieve para cuándo? ¿Cuándo? ¿Era para hoy día o para mañana la nieve? ¿Cuándo? ¡Aló!
2: Hola, Vivancito, ¿cómo estás?
0: ¡Hola! ¿Cómo estáis, Katy?
2: Bien, también, ¿y usted?
0: Bien, también.
2: ¡Qué bueno! ¿Cómo te has resfriado?
0: Hola, bien, bien, pues, Katy, ¿cómo has estado tú?
2: Bien, también, Vivancito.
0: ¡Qué bueno! ¿Y el Peiro?
2: Está aquí tomando desayuno.
0: Ah, ahí lo tenía, amarrado al lado de la mesa.
2: Sí, lo tengo amarrado a la mesa.
0: ¡Déjale! ¿Cómo se porta el Peiro?
2: Bien, se porta bien.
0: Qué bueno, qué bueno. ¿Cómo está la familia?
2: Están todos bien.
0: Qué bueno, Katy. ¿Cómo van las ventas, Katy? ¿Qué están vendiendo ahora, chiquillo?
2: Nada, no estamos vendiendo nada porque al perrito le sale peña y ayer fue a botar leña.
0: ¡Mira, qué bueno!
2: No viene la opera aquí a la casa y pues se viene solo para acá. Porque al lado va a cortar la leña.
0: Va a cortar leña al mira qué bueno. Un pololito extra.
2: Sí, ahora le toca el lunes.
0: Mira qué bueno, bien ahí. Bien, chiquito. ¿Y tú has estado bien, Katy?
2: Sí, todo bien.
0: ¿La salud?
2: Bien también, yo la veo en la gondola de muela.
0: Oh, esa cuestión sí que duele, ¿ah?
2: ¿Eh? Sí, yo la tuve que ir a sacármela al hospital.
0: ¡Oh! ¡Encima!
2: ¡Puta la lesera! Sí, no me quisieron atender ahí en el consultorio.
0: Más encima, puta la otra, Katy.
2: Me dolía más fuerte que la rechupalla, pero no tenía anestesia, ni con eso no me pasaba.
0: Me imagino si un dolor de muela, pues uno. ¡Sácamela toda, doctor! ¡Sácamela toda!
2: No me llegaba a revolcarme aquí en el sillón.
0: Me imagino, pues, y el que ha pasado por el dolor de muela o la persona que ha vivido eso, no, doloroso.
2: Sí, por eso yo no voy a ni comer nada porque me dolían.
0: ¿No? ¿Cuántos kilos bajaste?
2: Ay, güey, no sé si bajaste.
0: Oye, no podía comer nada, boludo.
2: No. Tuve que ir a la nutricionista, igual.
0: ¿Te mandaron también a la nutricionista?
2: Te pillaron gorda.
0: ¡Oh! ¡Mira la desgraciada! Oye, Katy, un gusto, que esté muy bien. ¡Salud a Peiro!
2: Es un hombre, ya ocúrense que esté bien.
0: ¡Chao, Katy! Oye, a todos nos pillan gordo, ¿ah? Hablando bien en serio, sí, pues. Sí. ¿Hay alguna persona que esté en sintonía en la radio que la nutricionista le haya dicho, estás en tu peso ideal? Pero en serio sí, pues no estoy bromeando, es en serio. No sé, yo todavía no conozco. Permiso, salud. Oh, un manjar. Ando más seco que zapato real techo. Oye, pero ¿hay alguien que la nutricionista le haya dicho, no, estás en tu peso ideal?
3: No, tropicónse. Nosotros el día antes de ayer estábamos cargando literalmente con tormenta en Concepción. En el llovía, viento, no, olvídate. Andaba con un poncho, que el poncho no servía de nada porque el viento lo levantaba, lo daba vuelta para los lados. Menos mal que no andaba con un paraguas, cuello, porque me da vuelta el paraguas. ¡Ay, qué alejo! Y terminamos cargando con sol.
0: ¡Calla!
3: Es el trópico.
0: No, digo, en el tiempo no se sabe.
4: Hola, buenos días.
0: Bueno, amigo.
4: Buenos días, José Alfredo.
0: Amigo Darwin.
4: Que tenga un buen viaje a Conce y de vuelta, mismo. Recuerde que la compañera lo está esperando. La hermana Lacote. La nieta, todos. Saludos a todos por ahí. Saludos a ti, buen meneo. Y a mi María también. Tengan un buen día. Saludos a todos. Menos a uno. Ah, me olvidaba. Y saluda a la loque Pati que llega hoy día.
0: ¡Vete a la lecera! Vamos por acá, amigos míos.
5: Vale, vale, parientito. Ahí estaré atento al llamado.
0: ¿Quién toma solo? ¿Quién toma solo? No, oye, es que en realidad estoy bueno para tomar agua y es cierto, ¿eh? ¡Agua, ojo! ¡Ojo, agua! Yo no sé por qué dicen que los locutores de radio son curados. O los DJs que han escuchado. ¡Más curados que DJ de matrimonio! Yo no sé a quién se le ocurrió esa brillante frase. No, soy más curado que DJ de matrimonio. No sé, yo nunca he visto un DJ curado, ¿eh?

0: son las 7 de la mañana con 51 minutos. Vamos en línea. ¿Aló?
1: Hola, jefe.
0: Hola, pues Milardo, ¿cómo estáis?
1: Bien, oiga, llamada porque asunto aquí en Barcelona hay una cañería rota. La están arreglando y la última calle del roble.
0: Gracias por llamar a Esbío. Espere en línea, mientras tanto le damos.
1: Arreglándola.
0: Ah, ya, ya.
1: Porque oh. usted pasa allá siempre.
0: Oiga.
1: Dame, jefe.
0: Apriete uno.

0: y levantamos los técnicos.
1: ¡Ya, mi hijo!
0: ¡Sao, jefe!
1: ¡Cuídate!
0: ¡Sao, buenardo! ¡Dale!
2: Bueno, entonces que están arreglando la cañería. Bueno, lo bueno que llamó para pa decir que iba a una solución y no un problema, bo. Porque. Oye, ¿se dieron cuenta que con la lluvia las calles nuevas que se hicieron quedaron todas inundadas? Yo creo que lo hicieron con doble propósito los arquitectos. Exacto, ¿sí o no? ¿Va a ser piscina? Sí, yo también. Mi psiquiatra me dice que tengo que ver las cosas positivas de la vida. Y yo pienso que estas nuevas que entregaron camino al Persa, yo pienso que... Sí, por ahí donde está la Vicker, yo pienso que son piscinas. Yo. En invierno. ¿Por qué no? ¿Piscinas de invierno? Sí, pues. Estoy mirándole el lado positivo a la cosa. Lo que no entendí, ¿por qué no cambiaban el agua? Porque harto oscura está. La... ¡Aló!
3: ¡Aloha! Guacho Cuncuna.
2: Venga.
3: Aquí de las Islas Canarias, saludando. Y viejo. Aquí estamos, son las 7:00 a.m. Y ustedes tempranito, ¿ah? Aquí hace una calor, pero estamos trabajando igual que los pobres. Cuídense, y es viernes, y el cuerpo lo sabe. Saludos de las Islas Canarias. Ánimo, yo les voy a mandar folcito a todos para allá, porque aquí hay harto sol de sobra.
2: El Dionisio, buena Dionisio. Oye, bien, de Islas Canarias, bien, mi viejo, bien. Bueno, acá es temprano porque son las 7 de la mañana con 54 minutos. Así es, 7 de la mañana con 54 minutos. 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Usted no me lo va a creer, señoras y señores, redoble tambores. Incitando al robo, dijo Carabinero de Chile. Hoy, 7 de agosto, ¿lo dije bien? No me voy a equivocar porque con las pastillas que estoy tomando, amigo mío, ando más disperso, dijo la psiquiatra. Hoy es el Día Internacional, señoras y señores, Día Internacional de la Cerveza. Día Internacional de la Cerveza. Hoy es el Día Internacional de la Cerveza. Y también es el Día Mundial de los Faros. Día Mundial de los Faros y Día Internacional de la Cerveza. Y le colocaron ahí como con rojo el encabezado. Destacando el consumo. Hoy es el Día Internacional de la Cerveza. Hoy día voy a regalar un six-pack. Los que quieran participar, escríbanme y digan yo. No, yo no pregunto. ¿Toman cerveza o no? Déjenme preguntarle. ¿Ustedes toman cerveza? No toman. No. ¿Y ustedes, queridos auditores, toman cerveza o no? ¿Toman cerveza? Una cervecita. Yo lo tomo por fines médicos nomás, cuando me dicen está resfriado. Yo solamente por fines médicos nomás, y solamente oblea china y una java de cerveza. Y dos limones. Para el resfriado nomás, solo fines médicos. Nada más.

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1: Son las 8 de la mañana, 4 minutos.
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0: no escuchaba eso, las manos hacia los gorilas o la gorila. No, ahí tenemos tiempo, ¿ah? Eso lo sacamos del baúl. Voy por acá, señoras y señores, 8 de la mañana con 14 minutos junto a nuestros grandes amigos de Manolete LED. 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Voy con el WhatsApp, señoras y señores. A ver, fotografía de Concepción. Oh, nublado con sol, trópico. No, sí, es verdad, tropicón sea. No, no se sabe cómo realmente. Vamos al WhatsApp, señoras y señores.
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0: Esa es nuestra línea de WhatsApp a esta hora de la mañana. ¡Aló!
2: Buenos días, Radio Cariñosa. ¿Cómo están ustedes? Oiga, les mando ese evento que se formó acá en la calle Barros Arana con el pasaje 7 Sur. Está al medio, está muy peligroso.
0: Medio.
2: Entre el 7 Sur y los Alerces por Barros Arana. Está muy peligroso, peligroso. Y por ahí sale toda la locomoción colectiva de los Ruta 2 para que alguien tome cartas en el asunto. Puede caer un auto, no lo puede ver y puede ocurrir un accidente.
0: No cae una bicicleta.
2: Muchas gracias, Radio Cariñosa, la número uno de Chillán.
0: Mira, me mandó la fotografía. Bueno, la palabra técnica es evento. No, es decir, el medio hoyo. Oye, pero adentro cae una bicicleta, una rueda delantera, trasera, y fue, ¿eh? No, llantazo seguro y se da vuelta. No, el agujero es bastante grande. Fatiga de material, no sé lo que será, pero dimensiones, unos, sacándole el cálculo, unos 80 centímetros de ancho por un metro y medio de... ¿Un metro? ¿Será? A ojo, calla, pa' ojo. Ojo clínico. No, grande el hoyito. Bueno, municipalidad o vialidad, por favor, o alguien que esté escuchando que haga... le lleve el respectivo mensaje sobre precisamente este evento, este agujero.
3: Pachito con cuna, dale un saludo, por favor, a los maestros de Cata y Diego de San Nicolás. Y en especial al Tony Svel que tenemos acá.
0: Al Tony Svel. Saludos para ustedes, chiquillos. 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Se nubló el centro de Chillán. Nublado. Y en la mañana yo ahí como que hoy el día va a estar rico. Ayer estuvo rico el día. Fue unos días así como septiembre. Pero ahora está nublado, chillando. Dale, Alece. Lo que pasa es que hoy día quería lavar ropa yo, ¿eh? Quería lavar ropa el día de hoy, entonces... Claro, pues entonces me... dale, Alecero. Lo que pasa es que se me echó a perder la lavadora. Estoy lavando la ropa a mano.

0: 0488 la línea telefónica. ¿Aló?
1: Aló, buenos días.
0: Buenos días, ¿cómo está usted?
1: Bien.
0: Qué bueno.
1: Maldición de rey.
0: Qué bien. Ah, miércoles. Bien, pues, ¿y usted? Hola, ¿cómo está? Y Jacqueline, no te había conocido. Hola, vos, niña, por la, Dios.
1: Aquí yo amanecí más o menos, nada, porque antes duermo mucho, me empecé para darle la calza, Ivancito.
0: ¿Porque duermes mucho?
1: Sí. Sí.
0: A ver.
1: Por eso ya.
0: Llama. Ya,
1: chuta. ¿Y usted cómo amaneció, corazón?
0: Bien, bien, bien, gracias a Dios, con vida y salud.
1: Sí.
0: También.
1: Bien.
0: Oye, pero a ti te duele la cabeza por dormir mucho.
1: Sí, porque otra vez es que hay una historia, cuando yo vaya a hablar con usted, ya personalmente lo voy a decir.
0: ¿Qué es lo que tienes? ¿El médico ya te dio el diagnóstico?
1: No, que tengo que ir a ver el médico yo, porque tengo que hacer unos chequeos.
0: Unos chequeos. ¿No sí. será la vista, Karen Paola?
1: ¿Sabes por qué, Marcito? Que yo tengo que... Ahora voy a presentar cuenta plata para ocupar el segundo lente.
0: ¿La vista, es cierto?
1: Sí, sí. Porque
0: ya.
1: Yo no quiero hablar de eso al aire porque
0: no, lo hablamos interno, no te preocupes.
1: Sí, sí, por eso
0: ya. Oye, ¿cómo está tu mamita?
1: Aquí está la viejecita.
0: No le digas que... así, Paola. Está ahí.
1: No, se está escuchando.
0: Ah, ya.
1: Yo quiero un tema.
0: ¿Qué canción quieres?
1: Tanto a mí. ¿Ah?
0: ¿Cuál canción?
1: Una usted siempre me la coloca a mí, la pícara.
0: ¿Pícara? No la tengo.
1: El Juanito que llamó que...
0: Ya no empecé, Paola, porque tiráis la piedra y escondís la mano. Los otros días andaba un taxista enamorado y dije, no, que no le gustaba algo.
1: No me gustó la idea que dijo Juan Carlos. ¿Sabes por qué yo le dije así? Porque a mí ya me ha pasado dos veces, pues ya, Ivancito, por eso le dije así ayer.
0: Le dijiste que no nomás, pues.
1: Sí.
0: Lo mandaste a freír monos al África, dice. Mira ya, la sí, palabra.
1: Yo andaba con un caballero de Buna y le di la corta y terminé con él.
0: ¿Terminaste con él?
1: Sí, yo quise... Porque era muy pesado conmigo y yo esas cosas que no se pueden decir.
0: No se pueden decir, pues no, mejor no sí. lo digas, pues, ya.
1: Sí.
0: Oye, pero ¿y él de dónde era?
1: Era de aquí de Buna, antes vive la vida y mi tocaya.
0: Ah.
1: Sí.
0: ¿Y hace cuánto que terminaste con esa relación?
1: Pues hace tiempo atrás ya.
0: Oye, ¿y tu negro?
1: Ah, mira, no me pregunto por eso se decía, oye, el vasito.
0: ¡Desgraciado!
1: Sí. No, usted sí.
0: ¿Ah?
1: No, usted el vasito, porque usted lo quiero mucho, mi hermano mayor.
0: No, pero el desgraciado se portó mal, ¿sí?
1: No sé, pues. El
0: sí.
1: mismo.
0: Ya, puta, Paola, ¿y qué vamos a hacer con los pretendientes que tienes aquí en la radio? ¿Las decirle a todos que no nomás, po?
1: A uno sí.
0: ¿A quién?
1: Al Juanito de ayer.
0: ¡Oh! Sí, ¿Estás segura, Paola? Pero es que ese Juanito dijo que también le gustaban los queques, po.
1: Ay, ya, los queques con hoyo ya.
0: ¡Mira, sí, po!
1: Ivancito, yo por si yo escuché a cada joven.
0: Ya. Yeah.
1: Sí, yo lo escuché, se habló con ellos, yo no estoy yo.
0: Oye, y con Juan Carlos, y al final no pasó nada con Juan Carlos.
1: Que Juan Carlos me puso gorro con la Carmelina.
0: ¿Cómo está el Juan Carlos?
1: Juan Carlos se la perdió conmigo.
0: ¿Se la perdió? No sé, exactamente, se la perdió nomás. Se lo perdió.
1: Aquí.
0: ¿Pero hay oportunidad de reconciliación con Juan Carlos, no?
1: No, ese Juan Carlos la llave, ya se casó con la otra,
0: pues. Pues ya casado, ya nada, pues no se puede hacer nada. Ya.
1: No, sí, no. Mejor así solita, no más.
0: Sí. Pues ya, no. Mira, espero que de verdad, corazón, pueda llegar alguien a tu vida a llenar ese vacío que dejó Juan Carlos.
1: Ya, Ivancito, ¿qué le pasa a mi baby, Shady?
0: Pásame a la viejecita para acá, por favor. ¿Aló?
2: Hola, mi rey, ¿cómo inició?
0: Hola, mi reina. ¿Y usted cómo está, mi reina?
2: Sí, amanecí un poco mejor el día.
0: Qué bueno, mi reina. Oiga, ¿y usted también siente un...
2: amanezco, mal.
0: Bien mal, otro día. Bueno, es así, pues. Oye, mi reina.
2: ¿Y usted, mi rey, cómo inició?
0: con un vacío en mi corazón, igual que la Jacqueline Paola.
2: Puta la letera. Sí. Mi rey.
0: Yo siento que mi corazoncito, no sé, como que se me cambió de lado, ahora está al otro lado ya, mi corazón.
2: Se cambió de la boca, sí. La quisiera.
0: Como que mire lo excuso y no late mi corazón. No hace ya, boom, boom, boom, no hace bam, bam, bam.
2: Bam, mira, qué tierno es.
0: Oiga, mami. ¿Sí? Hoy día va a lavar ropa, no lave nada porque va a llover.
2: Sí.
0: Así que así no se puede lavar, mami, por si acaso. ¿Eh?
2: ¿Sí? Ya, hijo.
0: Ya, mami, un abrazo grande, cuídese mucho.
2: Ya, usted también.
0: ¡Chao, mami!
2: ¡Chao!

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1: 2 grados, 4 décimas.
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0: Son las 8 de la mañana con 48 minutos, señoras. ¡Está al aire! Fui a darme un trote al baño. ¡Oh! ¿Por qué no le ponen una estufita, no sé, un braserito, entra un carboncito al baño? Está helado. ¡Patrioco, está ahí! ¡Falta, Patrioco! 8 de la mañana con 49 minutos. Me voy al WhatsApp, señoras y señores. ¿Quién está por ahí? ¡Aló!
1: Hola, guachito con cura. Pero tú, desde chiquitito, soy buena para lavar la ropa con la mano. Me contaron que hasta que eras bueno con el bombín. Palear volantín era bueno, como a los 5 años ya estaba peleando volantín. Mire la lavadora que se echa a perder. Estoy penetrado con la lavadora con la mano.
0: Oye, pues si se puede echar a la secadora, también se puede echar a perder. De hecho, las primeras que mueren son las secadoras, señoras y señores. ¿Eh? Sí, pues.
2: Hola, buenos días, gusto en saludarle, guachito con cuna.
0: Hola, hola.
2: Voy rumbo a Concepción y pasado Florida se escucha la señal, así que es grato escuchar buena música alegre durante el viaje. Saludos, bueno. Germán Ormeño.
0: Saludos, amigo Luis Germán. Y ahora que le debo... Bueno, a través de nuestra señal www.radiocarinosa.cl.
3: Hola, mi guajito con cuna.
0: Hola.
3: ¿Cómo amaneció usted?
0: ¿Cómo está?
3: ¿Cómo estuvo de su enfermedad?
0: De la rodilla, de la rodilla.
3: De su resfriado. ¿Cómo está? Aquí le saluda la señora María,
0: la señora
3: de acá de Ajerita del Líder, vendiendo cafecito, milito, para que venga a servirse un milito calentito.
0: ¡Oh, qué rico!
3: Que tenga una bonita jornada.
0: Oye, qué rico, qué rico. Mil saludos, señora María, que le vaya muy bien. Vamos acá.
4: Ay, no. Paola, por favor, ¿cómo dice eso? Que le ponga la pícara. No.
0: Que le ponga la.
4: Oye, los que van para el centro de Chillán, ¿sí? Los que van para el centro de Chillán, que no se vengan por San Pedro de la Paz. ¡Está la patada por acá, por Conce!
0: ¡Ay, en medio taco esta hora de la mañana!
5: Pariente, dígale a la Jacqueline Paola que no estoy casado. Sí, solamente estoy desilusionado de ella porque no... Porque me mintió.
0: ¡Aló!
6: Hola, hola, buenos días. Verónica Caro por acá.
0: Hola, Verónica.
6: Mi niño... bueno, hoy es viernes, nuestro cuerpo lo sabe. Sabe que hay que acostarse temprano.
0: Es verdad.
6: Sabe que tenemos que estar tranquilitos. La edad ya no nos permite desordenarnos. Mi niño, Servicio de Utilidad Pública. Ahí por Lazareto, antes de llegar al pasaje 1, viniendo hacia el centro, hay un tremendo evento. Así que para que tengan cuidado, para que cuiden sus autitos. Muchas gracias. Besitos. Verónica Caro por acá.
0: Muchas gracias, Verónica.
7: Te traigo un mambito para que lo baile. 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
0: 8 de la mañana con 52 minutos, señoras y señores.

0: nos vamos, señoras y señores. Muchas gracias por estar en sintonía de la radio. Quiero desearles que les vaya bien a todos ustedes, amigos míos.
1: Ya, Iván, me descuelgo del satélite. Nos vemos la próxima. O sea, nos vemos hoy en Dogleto. Nos escuchamos el próximo capítulo. A ver si nos vemos, nos copiamos ahí en la tardecita. Pero ya me estoy descolgando.
0: Bueno, Carlito,
1: ya estoy llegando aquí a... Estoy en Lagunillas.
0: En
1: el sector de Lagunillas. Así que, chao, chao. Recuerden, chicos, cuidarse en la ruta. Recuerden que en la casa alguien nos está esperando.
0: Así
1: aunque
0: es.
1: Sea la pachona, pero es lo que hay. Ya, chao, chao.
0: Buena ruta, Carlitos. Hola, estoy disponible para la Karen Paola. Yo soy de Linares, cualquier cosa. Le dejo mi número. Mira bien. Que nos vaya bien a todos, amigos míos, de verdad. Que nos vaya bien a todos. Un abrazo grande. ¡Pucha, la lesera se nubló, va a llover! Y hoy día tenía toda la esperanza de lavar la ropa. Me compré dos jabón Popeye, uno blanco y otro verde, weón. Para sacar las manchas. Dale, lesera. Buenos días, chao, que estén bien.
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4: Son las 8 de la mañana, 57 minutos.
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están? Buenos días, buenos días, buenos días, buenos días, buenos días. Pero estoy afinando la garganta día. Como que voy a resfriar, dijo alguien por ahí. Andamos cerquita, ¿eh? No, hay que hacer las elongaciones correspondientes de las cuerdas vocales, ¿cierto? Así que aquí las voy a elongar con un buen café. Unos minutos más. Oye, gusto en saludarles, amigos y amigas. Hace frío, ¿no? La sensación térmica a esta hora de la mañana es bastante baja. ¿O será que yo ando con el viejazo? Pero la cuestión es que se siente bastante baja la temperatura. Coincidíamos con una señora que veníamos en la micro. Me decía, ¡ay, que hace frío! No es que el día no está como para que haga tanto frío. En este momento cayendo algunas gotitas de agua en nuestra ciudad de Chillán, que están bastante heladas también. Sí, baja la temperatura. Tenemos 4 grados. 4 grados una décima en este momento en el centro de Chillán. Frío, frío como el agua del río. Así está. ¿Se irá a cumplirle el vaticinio de que cae agua nieve el día de hoy? Quizás, quizás, quizás. Vamos a ver qué sucede durante el transcurso de este día. La Dirección Meteorológica de Chile nos indica para esta oportunidad que tenemos. A ver. Nubosidad parcial y helada, dice hoy en la tarde. Con nublado, chubascos débiles, digo. Con viento entre 25 a 40 por hora. Ráfaga de 50 para este día viernes. Nublado, chubascos aislados. Con viento entre 25 a 40 por hora. Y en horas de la madrugada, nublado, chubascos de agua, nieve, aislados y escarcha. Eso es lo que dice la... Claro, nublado, chubascos de agua, nieve, aislados. Este sería para el día... Para mañana. Para mañana dice esto. Exacto. Agua nieve podría caer, amigo mío. Yo creo que esto se va a anticipar, sí, porque la temperatura está bastante baja. Está bastante baja la temperatura. Puede que el pronóstico del tiempo se adelante con lo que es el agua nieve, ¿eh? Sí, señor. Así es que si alguien está por ahí en alguna comuna y dice, ¡está nevando! No está tan loco. No está tan loco. Claro. Son las 9:19. Las condiciones climáticas están propicias para ello, sí. Están propicias según los expertos en sobre todo acá en la región de Ñuble. Y vamos a esperar qué sucede. Por el momento hay que abrigarse bastante nomás porque pucha que hace frío. Un buen cafecito a esta hora. Y también quedarse con nosotros aquí en la cariñosa de Chillán. Son las 9:20.

0: Me gustaría que me llamara la Karol G, ¿eh? Me gustaría recibir un llamado de la Karol G, ¿cierto? Sería ver espectacular. Que me dijera así, papacito. Quiero que cantes una canción conmigo, papacito Bitoco. Te invito a cantar, claro. Karol G, ese es el gatito. Un gatito me llamó, un gatito me llamó. Esa gatita volverá. Son las 9:32. 9:32 en esta mañana, cariñosa, a nuestros auditores a esta hora comunicándose con nosotros. Lloviznando en nuestra ciudad de Chillán, precaución en carretera, precaución también aquí en nuestra ciudad de Sequío. Ojo ahí, especialmente con el tránsito, señoras y señores. Mucha, pero mucha precaución. Un gatito me llamó, un gatito me llamó, me llamó, me llamó, me llamó, me llamó. Carolina. Vamos a la pausa comercial a esta hora. 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Vamos a la pausa comercial, pausita, regresamos de inmediato.
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2: 4 grados, 2 décimas.
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1: Una vaina loca. Oye, una amiga me están preguntando por acá porque yo dije, me encantaría que la Karol G me llamara y me dijera, papacito, ¿viene a cantar conmigo, papacito? No, yo solo me sacaría una selfie yo con ella. Nada más que eso, nada más que eso. Yo le diría, por favor, Karol G, no te pases rollo conmigo ya. No te pases rollo conmigo porque yo soy fiel y yo no... No te pases rollo conmigo, por favor, ¿ya? Solo como amigos, nomás, nada más que eso. Por favor, no me sigas mirando con esa carita así como de pollito asado. Oye, pasó un incómodo momento Karol G en uno de sus conciertos, donde subió un de los fans. Usted sabe que no falta que de repente el fans que se escurre entre el público. Ya, pues este se escurrió entre el público y era bien escurrido que le diga, porque yo soy al escenario. Y vivió un tenso momento Karol G. En ese momento el hombre incluso trató de quitarle el micrófono. Sin embargo, gracias a la rápida intervención del equipo de seguridad, lo sacaron con viento fresco, mis ojos. Así que, no. Empezó a hacerse el bonito, tocándole la mano, le quería quitar el micrófono a la Karol G. Así que te fuiste bueno. Se lo bajó el personal de seguridad de forma inmediata, amigo mío. Al tiro nomás.

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1: Don Gato, son las 9:57, 9 de la mañana con 57 minutos en esta mañana cariñosa. Jornada de día viernes, ya estamos en San Viernes, 7 de agosto. Hoy viernes 7 de agosto, ya como pasan los días, como pasa. Mira, no nos vamos a dar ni cuenta cuando nuevamente ya estemos finalizando el mes de agosto y venga septiembre. Pensar que esta fecha la encontrábamos tan lejos, que llegue agosto, junio, julio, agosto. Tan lejos que se encuentra de esta fecha, pero no, pues mira, ya estamos 7 de agosto hoy día. Señor. Oye, y a todo esto quieren hacer feriado, hay proyectos que quieren hacer feriado el día 17 de septiembre. No sería malo tampoco. No, dígame que la idea no es mala. El 17 de septiembre, día jueves. Entonces están ahí en proyectos que, bueno, esto tiene que aprobarse y todo ello. Todavía está recién en proyecto, en conversaciones, tal vez quizá a lo mejor. Tiene que ser aprobado por la gran mayoría, pero todavía no, está en borrador nomás eso. Pero están con la idea de hacer el día 17 de septiembre feriado. No irrenunciable, un feriado normal. Pero está la idea, lo importante que está la idea. En cierto modo, el comercio dice que sí puede ser productivo. Otros empresarios están en desacuerdo. Los ramaderos dicen...

0: Que sí, porque los fonderos ya, por ejemplo, en Santiago, que podría ser muy productivo, especialmente para lo que es los comerciantes que arman sus fondas y todo ello, puede ser bastante productivo para ellos, porque va a andar mucho más gente, mucho más turistas, mucho más personas también que van a tener un poder adquisitivo para poder comprar anticuchos, empanadas, chicha en cacho y todas esas cuestiones. Así que vamos a ver qué sucede con eso, porque todavía recién está en borrador, recién está en proyecto, de que tal vez a lo mejor podríamos tener un día 17 de septiembre feriado. En todo caso, y siendo realista, el día 17 de septiembre, normalmente cuando cae día de semana todo ello, el día 17 de la tarde de septiembre nadie está ni ahí con la pega. Todos quieren irse luego para la casa, algunos a hacer alguna cosita en el trabajo, juntando desde la mañana temprano, juntando ahí las cosas para hacer un asadito, para compartir con los colegas. Entonces, el día 17 de septiembre en la tarde yo encuentro que un día como que nadie lo quiere, como que estar trabajando, que dejemos la radio botada. No, nosotros no dejamos la radio botada. Ojo, nosotros igual los acompañamos. Pero con el asado al ladito, sí, al lado nosotros acá. Esa es la ventaja de ser radio. Usted puede tener el plato con asado al lado, una empanada al lado ahí. Pero usted, como no nos ve, nos escucha nomás, le damos una masticadita a la empanada y seguimos transmitiendo. Son las 9:59. Aló, muy buenos días, ¿quién está por aquí?
1: Hola, Vitorquito, muy buenos días.
0: Buenos días.
1: Gusto saludarles. Servicio de Utilidad Pública. Hubo un accidente de tránsito afuera de Urgencias, en Avenida Argentina, llegando a Libertad.
0: ¿Ya?
1: De sur a norte, obviamente. Y los autos están ahí en medio de la...
0: El puro taco nomás.
1: De la calle, y Carabineros está acordonando el lugar.
0: Ya, amigo.
1: Eso, Vitorquito.
0: Ya, amigo. Gracias, Carlito.
1: Para Diario Cariñosa, departamento de prensa del diario Los Icón.
0: Pertenece al diario Condorito del Carlito. El hocicón de Condorito. Directamente desde Cumpeo. Transmitiendo ahí, Carlito. Oye, Carlito. Aquí tenemos buen reportero, po. Aquí el que andamos buscando. Aquí tenemos buen reportero que andamos buscando, jefe. Este caballero se lo pasa en medio bisagra. Un saludo grande, Carlito. Ahí estamos. Ahora tenemos el notero que estábamos buscando. Le digo al tiro, amigo, que aquí va a ganar harta plata, ¿eh? Va a tener que dejar de trabajar en el colectivo. No, mucha plata va a ganar acá. Por eso te digo que va a tener que vender el colectivo, va a tener que vender la casa, vender las propiedades. No, mejor quédate allá nomás, amigo. Nos reportas de ahí nomás, porque tú comandas en el colectivo, Carlito, anda dando vueltas por todos lados, entonces ahí nos reporta con mayor facilidad. Ese fue el reporte de Carlito. Trabaja para el diario Cumpeo también. Oye, ¿quién más está por acá a través de nuestro WhatsApp? Más 56-422-2204-88. Oye, tengo saludito de cumpleaños a esta hora. No me digas que la Javierita está de cumpleaños hoy día. Hoy, 7 de agosto, está de cumpleaños la Javierita. Muchas felicidades, Javierita, que lo pasen muy bien. Que lo cumpla feliz. Que lo cumpla feliz. Que los cumplas, Javierita. Un aplauso a la Javierita, que el día de hoy está de cumpleaños feliz. ¿Cuánto añito estará cumpliendo la Javierita? ¿Cuánto añito? Ya, cuéntame para mí nomás, Javierita. Cuéntale a tu tío, ¿cuánto estás cumpliendo, caramba? ¿Cuánto estás cumpliendo, Javierita? Oye, saludos para Adrián. Adrián Casle por ahí dice que tenga excelente día, un buen fin de semana. Saludos a tu mascota. Gracias, Adrián. Bueno el video que me enviaste. Bueno. Saludos grandes para Adrián. Colocolino de corazón. Oye, saludos para nuestros amigos de San Ignacio. Está nuestra amiga Alicia desde San Ignacio presente. Alicia, ¿cómo estamos? Alicia va en el coche, Carolina. Oye, ¿quién más está por acá?
2: Está rabioso.
0: Margarita, mi secretaria virtual. ¿Cómo está, Margarita? Aló, buenos días. ¿Quién está por aquí?
3: Hola, mi toquito. Hola, amigo mío. ¿Cómo está usted?
0: Bien, pues, amiga. Aquí estamos súper bien.
3: Veo que anda medio... que se quiere resfriar. Aquí está la señora María de vuelta, pues tuve casi un mes en mi casa sin poder venir a trabajar.
0: Me contaron que ha estado complicadita de salud, ¿ah?
3: Me dio como una bronconeumonia. Sí. Me duele mucho la espalda. Así que aquí estamos en la lucha otra vez porque aquí me paso mucho de frío.
0: Eso, mucha humedad, pues, amiga. Sí.
3: Y yo no lo olvido.
0: No, si no me olvide, ¿ah? No me olvide, caramba, no me olvide. Saluditos grandes ahí para nuestra amiga María. Estuvo bastante complicadita salud también con la humedad y todo ello, que llega tempranito ahí a trabajar nuestra amiga. Así que saluditos grandes para ustedes. Ahí nuestra amiga María, ¿ya? Claro. Cuando pase por ahí la paso a saludar. Espero que no haya alguien de capucha negra nomás y una guadaña en la mano ahí cuidándola, porque eso sí que no me va a gustar. Ah, saludos grandes la amiga María. No, aquí hice un roble, ella se enferma, después se mejora. Así. Es un roble. Un saludito grande a la amiga María. Oye, saludos que hay para mi buen amigo Leonardo, que está en sintonía, todavía está en Polonia. Último día en Polonia. Leonardo, muchas gracias por tus saludos, amigos. Un saludo grande ahí para Leo. Estuve en un tour de una hora ya, dice, en la ciudad. Mira qué buena. Se lo pasa turisteando nomás, mi amigo. Y mandó unas fotitos de los campos de concentración. Wow, compadrito. Wow. Qué complicado, ¿eh? Qué terrible lo que sucedió. Saludos grandes para Leonardo. ¿Quién más está por acá? Hola, Vituquito, ¿cómo está? Una pregunta, ¿qué pasó? ¿Qué pasó, dice, por acá con el guachito con cuna? ¿Marisol, usted ha escuchado la radio? ¿Marisol? No ha escuchado la radio la amiga Marisol. Oiga, el amigo Iván llegó hace rato ya, pues. Llegó el día... ¿Cuándo fue que llegó el día? El día... ¿miércoles, pues? ¿Miércoles? Día miércoles llegó Iván. Día miércoles, amiga. ¡Ya, pues, Marisol! Se me anda cambiando de radio, oiga. Saludos grandes ahí para Marisol. No, ya está acá, Iván, está con las pilas puestas. Recargado 2.0, trabajando. Y feliz, contento haciendo su programa. Así que, ahí está, Iván. No, de regreso ya, ya está mejor. ¡Aló!
4: Mira, mi Tuquito, aquí estamos con la señora María tomando desayuno.
0: Mira.
4: Con mi madre, con
0: mira,
4: mi madre.
0: Mira, mira, mira. Ya le anda pegando la pera a la señora María ya. Saludos grandes ahí al amigo. ¿Cómo se llama el amigo, eh? ¿Cómo se llama el amigo? Juan, Juanito. Ya le anda pegando la pera a la mamá, Juanito, ¿está bien? Ah, pues córtala, hombre. Aló, buenos días.
5: Hola, Vituquito, buenos días.
0: Buenos días, amiga.
5: Saludos al Bobby y al Burro. Y a todos los que integran la radio cariñosa.
0: Gracias,
5: que tengan,
0: amiga,
5: un buen fin de semana.
0: Igual para usted, amiga.
5: Muchos cariños.
0: Que lo pase bonito. Se me cuida. Se va el caimán. ¿Aló?
6: Buenos días, mi Toquito.
0: Buenos días.
6: Reportándose acá en Bulnes.
0: Bulnes presente, ciudad de Camelia. ¿Lloviendo en Bulnes? ¡Ah, mierda! Saludos grandes para quien... Era la Vivi, ¿no? La Vivi. Pues saludos grandes para Vivi, que está en la comuna de Bulnes, ciudad de las Camelias. ¡Mira! Carlito en Cumpeo. ¿Viste que tenía razón? Al lado con Condorito. Con razón, pues, amigo, ¿eh? Saludos grandes. Saludos a Carlito. Por acá, saludos al Rediablo, que está en sintonía. Y el Encino Corazón ahí, amigo. Bien, espectacular. Son las 10:06.

0: van a creer que estoy a otro nivel, chiquillo, otro nivel. Me mandó un mensaje una señora de dedo parado que me decía, oye lindo, ¿sabes que estoy escuchando en la micro acá? No la voy a reproducir al aire, sino es que es un secreto entre nosotros nomás, chiquillos. Si se reproduzco el audio al aire, la señora me va a pillar. Una señora de dedo parado decía, no me vas a creer que te voy escuchando en la micro. Hoy te escuchan todos los días en la micro número 2. Así que aquí voy, te voy escuchando, lindo. ¡Hoy la señora Pitú! La señora Diego Parado que va ahí. Saludo grande a la señora. Oye, saludalo a... ¿Ah? No, era para recordarme que la línea 2 me escuchan bastante. Así un saludo grande a todos los muchachos de la línea 2 que van. Ahí estaban en sintonía. Oye, tenemos hartos auditores, hartos amigos conductores que están todo el día con nosotros. Así un saludo grande a la línea 2. Oh. Y esta señora, o sea, ¿dónde venía? Oye, parece que se bajó en el aeropuerto. Recién bajándose el avión, parece que venía con destino. No, andaría en Polonia también. Y se venía bajando, parece, porque se oye lindo, ¿sabes qué? Te voy escuchando en la micro acá. Ay, la guapi, tú cala, señor. Ay, ay, ay. ¿Ah? Oye, saludos para nuestros auditores que están en sintonía a esta hora. Aló, buenos días.
1: No, si es verdad, Pitoquito, si apenas llegué aquí, me dijo, no vengas, nada a pedirme café desgraciado. Que me vais jodiendo para la casa, me dijo.
0: No, si el otro día lo acusó. Dijo mi hijo, me viene a puro tomar el café nomás y las ventas son repocas. Antes mala la situación, dijo este otro, me viene a comer la comida. Así que un saludo grande ahí para la señora María. Señora María, no le den ni una cuestión de café. Que compre, hombre, que compre. Todo el negocio más que todo lindo, así que saquemos platita nomás. Así que un saludo grande ahí para nuestros auditores y auditoras que están en sintonía. Saludos para la Ceci. Dice, Oli, Pituca sin Luca, ¿por qué toman la micro? ¿Dónde está Ceci? ¿Cómo está tu iglú, Ceci? Tiene que estar morada la Ceci a esta hora. No le tienen calefacción, no le tienen nada, ni un guatero. Un saludo grande a la Ceci. ¡Aló, buenos días!
2: Muy buenos días, Pitoquito. Muy buenos días. Lluvias. Por acá, su amiga María Eugenia. Ahora estoy pensando, oiga, que ya yo nunca le he pedido que me toque la corneta.
0: Ah,
2: ya
0: miércoles,
2: estoy en edad, ¿no? Ya que me toquen la corneta.
0: Pero ¿cómo?
2: Por acá su amiga peluzona María Eugenia.
0: Pero
2: que tengamos buen día.
0: Pero María Eugenia, ¿cómo anda viendo corneta?
2: Ya, me estoy siempre contagiando con su alegría.
0: ¿Cómo anda
2: y viendo? Me contagia a mí también. Ya. Hasta la vista.
0: Bueno, ¿cómo la otra vez me dijo que usted tenía su corneta propia? Y ahora me anda pidiendo corneta a mí. Ya, pero primera vez que vamos a tocar la corneta a nuestra amiga María Eugenia. Ahí le tenemos su toquecito de corneta de las buenas fibras para María Eugenia. Saludos grandes para ella. Sí, pues. ¿Sí? Pero no le cuenta a nadie. Que no salga de Chillán, por favor, ya. Que no salga de Chillán.
2: No, Pitoquito, se equivoca, soy viuda.
0: ¡A miércale!
2: Hace como 17 años.
0: ¡Ay, que la jodí! Ya, entonces le tocamos corneta. Ahí le mandamos un cornetazo a nuestra amiga.
2: Por eso que me da el tiempo para preparar mermeladas, pues.
0: Ahí está la cosa, pero no tiene nadie que la esté molestando al lado ahí, pues, amigo. Nuestra amiga, tranquilita, ella hace su mermelada. Qué bueno, un saludito grande ahí para nuestra amiga María Eugenia. Que lo pase bonito, que tenga un lindo día, María Eugenia, ¿ya? Oye, ¿quién más está por acá a través de nuestro WhatsApp? Saludos para nuestros auditores, Pitoquito. También dice la línea 4, no nos deje afuera. Saludos grandes. Línea 4 presenta a esta hora de la mañana. Línea 4, siempre con fiel, con cariñosa. Buena. Así que saludos grandes a toda la locomoción colectiva que están con nosotros en este momento, que están pegaditos al dial 92.1, nos escuchan cada día. Gracias, chicos, gracias, chicas, por mantenernos ahí en sintonía en su micro. Gracias por dejarnos entrar a su medio de transporte. Señor, están escuchando la mejor radio de la región de Ñuble.

0: Ay, que me hacen reír, chiquillos, por Dios, me hacen reír. Me llamó nuevamente la señora, me dijo, oye, te pasaste, lindo, me dijo, te pasaste. El chofer quedó, pero en la nube, dijo, el saludo, supo que el de todos los pasajeros le mandamos el saludo, dijo, cuando me bajé, así que fui yo. Oh, la señora. Pero grande la señora, simpática, la señora simpática. Digo tieso, pero simpática la señora. Oye, ¿quién más está por acá? A nuestro WhatsApp. Él me envía fotito. Aló, buenos días. Buenos días.
1: Aló. Mi nombre es Bartos, quiero mandar saludos a la Pauli, la quiero mucho.
0: ¿Ya?
1: Soy Procucho. Nosotros vivimos los dos solitos aquí en Andea.
0: Ah, mira que
1: hay viento por acá.
0: Hay viento.
1: Buena la radio de la Carañosa.
0: Qué bueno. Qué bueno.
1: Radio Carañosa.
0: Eso, saluditos grandes para ustedes.
1: Para nosotros, vivimos los dos solitos, no tenemos nadie, familia.
0: Bien, solitos ustedes, chiquillos. Saludos grandes entonces para ustedes. Para, dice por aquí Paulina, para usted, amigo, para Paulina, para todos. Que lo pasen bonito, que estén ahí juntitos como dos tortolitos, muy bien, acompañándose, eso está bien, está bonito. Oye, un saludo grande para nuestros auditores que están con nosotros a esta hora. ¿Cómo está José Dios? Ah, ya, José, oye, nuestro amigo José dice, oye, es de pobre andar en micro, o sea, que... ¿Qué te pasa? ¿Qué te pasa, niño, por Dios? A ver, ¿quién más está por acá? Hola, quiero saludar, dice mi hija Constanza Yáñez, que hoy está cumpliendo 16 añitos la con... Que los cumplas. Feliz para Constanza. Hoy está cumpliendo 16 añitos. Muchas felicidades, que lo pase hermoso, la Connie. Un abrazo grande para ella, de parte de toda su familia que la quiere, pero muchísimo, muchísimo. Le desea lo mejor en este día de su cumpleaños, de su happy birthday to you. Un abracito grande. 16 años ya. ¿Cómo crecen estos niños? ¿Cómo crecen? Me gustaría volver a los 16 años a mí. Qué rico sería subirse a la máquina del tiempo, volver a la edad que tú quieras, a los 20, 22, 23, 16, a la edad que uno quisiera, ¿no? Sería, pero genial. Pero ¿para qué vamos a soñar si no podemos todavía, no tenemos la máquina del tiempo? Algún día inventarán alguna cosa como esta tecnología está tan avanzada. ¿Alguna vez inventarán alguna máquina del tiempo donde volvamos a ser niños nuevamente? Pero ya no tenemos arreglo, ¿eh? Quizás cuándo van a inventar esa máquina. Oye, así como va la inteligencia artificial, quizás qué cosas van a inventar más adelante. Oh. Al final van a haber puros robots, y nosotros fuimos buenos. Al final nosotros vamos a terminar trabajándole a los robots. Así como va la cosa con la inteligencia artificial. Oh, yo por aquí conozco una persona que es fanática por la inteligencia artificial. Pero todo con la inteligencia artificial. Todo. Uno le pregunta, ¿cómo puedo clavar un clavo en la muralla? Pregúntale a la inteligencia artificial. ¿Cuánto demoro en ir de aquí a la esquina? Pregúntale a la inteligencia artificial. Todo con la inteligencia artificial. Yo un día le dije, oiga, si nosotros también tenemos cerebro, también podemos pensar. Nuestra cabecita no está ahí de bonita nomás. Pa. Se enojó conmigo. Son las 10:20. Vamos a la pausita, chiquillos. Pausita comercial, ya regreso de inmediato. A través de la cariñosa. A ver, ¿quién? Ah, ya. 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
3: Son las 10 de la mañana, 21 minutos.
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23: 4 grados, 8 décimas.
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11: Regresamos a La Mañana Cariñosa, señoras y señores, en la número 1 del sur de Chile. Oye, por acá me dice el amigo Tiernito. Dice, comienza a nevar en el sector Monte León, comuna Pemuco. Mi, envía un video por acá. Sector Monte León. como una Pemuco, me dice el amigo que está. Está cayendo nievecita, algo poquita, pero está cayendo algo. Mira. Le mandé un video por acá. Mis. Voluntad. Oye, saludos para nuestros auditores que están en sintonía. 10:36.

0: Envíanos tu mensaje de audio al más 5642-222-0488.
1: Ya me cortaste la cola otra vez. ¿Cómo es?
0: Anótalo. Más 5642-222-0488.
1: Ay, sí, po. Si tú no vuelves. Ay, está bueno el tema. Saludos para Panchito de Huasco. ¿Dónde está Panchito por acá? Hola, Bitoco, ¿cómo estás? Un gran saludo, amigo, dice. A ti, a toda la gente de Chillán y al puesto del mercado de la Carmencita. Saludos grandes de parte de Francisco de Huasco. ¿Cómo estamos, Panchito? Saludos grandes, Panchito. Nuestro buen amigo Marino Mercante. Él se lo pasa a navegar. Se lo pasa navegando, nuestro amigo nomás. Yo un día le preguntaba, ¿cómo no te mareas, Panchito? Dice, a veces estoy una semana navegando. No te mareas. No se marea, está acostumbrado nuestro amigo Panchito. Sí, un saludo grande a Panchito de Huasco. Cuando venga a Chillán, pasa a vernos por acá, pues, Panchito. Bueno, en realidad siempre pasa, ¿eh? Cuando viene a Chillán siempre nos pasa a ver acá a la radio. Es que grande, Panchito. Aló, buenos días.
2: Hola, Bitoquito.
1: Buenos días.
2: Por acá la Rosita Morales.
1: ¿Cómo escuchando. Está Rosita?
2: Resfría hasta las orejas. Llevo más de una semana resfría. Dios,
1: por Dios, le he tapado los pies.
2: Y ahí tomando agüita de hierba, como se dice. Aquí, con lluvia, llovió para acá, para Camino al Guape.
1: Camino Guape.
2: Bitoquito, no es necesario tener máquina del tiempo para volver a ser niño, pues.
1: ¿No?
2: Si uno después de un tiempo vuelve a ser niño.
1: Tienes
2: yo,
1: toda la razón.
2: Antes que naciera mi última hija, que ¿ya? tengo postrada,
1: ajá.
2: Yo cuidé 24 años enfermo en casas particulares, o sea, ancianito.
1: Claro, claro.
2: Abuelito. Y resulta de que vuelve a ser niño uno igual después.
1: Tienes razón,
2: pasado
1: amiga.
2: Un tiempo, bobito,
1: tienes
2: quito.
1: Razón, amiga. Toda
2: porque
1: la razón.
2: Uno tiene que mudarlo, darle la sí. comida. Así que vuelve a ser niño igual nomás, pues no hay para qué tener
1: cuerpo
2: máquina
1: de adulto.
2: Del tiempo, poquito, quito.
1: Tienes toda la razón, amiga.
2: Volvimos a ser niño después. Un abracito aquí escuchándolo. La buena música de la cariñosa. Un abracito y saludo a mi manecita.
1: Saludos
2: grande
1: a la Rosita Morales. Saludos grande, Rosita Morales. Tienes toda la razón, amiga, porque claro, uno nace guagua y muere guagua. Con cuerpo de adulto, eso sí. Claro, pero, por ejemplo, sería espectacular volver a ser niño otra vez. Claro, uno es niño cuando ya es viejito, y eso de verdad, cuando uno ya tiene su edad correspondiente, ya es un adulto mayor y vuelve a ser niño nuevamente, como dice nuestra amiga, pero con cuerpo de adulto. Pero sería bonito, Rosita, volver a tener una máquina del tiempo y volver a ser nuevamente niño. ¿Cómo anhela uno? Y uno toma conciencia cuando ya es adulto, que cuando uno está chiquitito, cuando uno es niño, quiere ser adulto, luego uno quiere crecer, dice quiero crecer, luego, bueno, en realidad yo no crecí mucho. No. Claro, yo siempre quise, yo hice cuando tenga más edad, nomás que yo no crecí mucho en realidad. Pero es que uno siempre decía cuando sea grande, voy a tener harta plata, voy a trabajar y voy a tener harta plata. Todavía no vemos la plata donde está. Porque cuando uno niño piensa en comprarse puras cosas, juguetes, dulces y eso, y quiere ser adulto, po, para tener plata, porque ve que los adultos igual tienen plata, se pueden comprar lo que ellos quieren. Entonces uno quiere hacer lo mismo. Después, cuando uno es adulto, uno trabaja y no tiene todavía lo que quiere. Y si tienes lo que quieres, te has encalillado 50 y chorrocientos años. Pero, claro, uno anhela ser adulto cuando niño, y después cuando uno ya es adulto, tiene responsabilidades y todo ello, anhelas nuevamente volver a tu niñez, aunque sea por un tiempito. No, ¿cómo es la vida del ser humano? Increíble. Así es, pues, amigo mío. Por eso hay que aprovechar cada momento de la vida. Sobre todo cuando uno es niño, uno no le toma asunto cuando es niño. Y después cuando es adulto, quiere puro volver a ser niño otra vez. Así es la vida. Muy buenos días, amigo Bituco, que tengas lindo día. Hoy le saludo a su amiga Lore. Saludos grandes para Lore. Mi buen amigo Leonardo. ¿Qué dice Leo por acá? Buenos días, Leo.
3: ¿Qué tal, mi querido Bituco Fuentes? Para mí es un grato placer poder saludarte a ti y a tu esposa, primero que nada. Saludos para las regiones del Maule, del Ñuble y el Biobío. Yo, gracias a Dios, muy bien. Ya este es mi último día que estoy acá en Gdańsk, Polonia. Me regreso el día de mañana. Espero llegar a Suecia a las 5 de la tarde. Saludos para las cariñositas de la tía Julia, para mi buen amigo Mauricio Rivas y familia. Saludos también para Panchita y sus colegas en la segunda comisaría de Chillán. Un extenso saludo también para las cariñositas de la tía Julia. Espero, mi querido Bitoco, que tengas un excelente día, una excelente jornada y también un buen inicio de fin de semana junto a tu esposa.
1: Muchas saludos, gracias, amigo. Todos, gracias
3: y todas,
1: Leo.
3: Tus auditores de Radio Cariñosa. Un abrazote, mi hermano, a la distancia. Espero que estés bien.
1: Gracias, Leo. Saludos grandes. Todavía en Polonia, Leonardo. Ahí en Polonia, saludos grandes para Leonardo a la distancia a través de la señal internacional. Nos escucha cada momento, aunque ande de paseo, aunque ande por ahí de tour, lo que sea, escuchando la cariñosa. Así que gracias, Leo. Grande, mi buen amigo Leo. Oye, saludos también para Talca. ¿Cómo está Talca? Talca, París y Londres. Saludos grandes para Talca, escuchándonos a esta hora. Y estamos haciendo la maestranza. Está quedando bonita la maestranza. Muy, muy bonita la maestranza. Así que bien, bien. Oye, saludos para nuevamente para la Javierita que está de cumpleaños. No me escuchaste, Javierita. Yo estoy ya muy enojada contigo. Te mandó un saludo más bonito de cumpleaños y lo escuchaste. Caramba. Así que un saludito grande para ti nuevamente. Para la Javierita que el día de hoy está de cumpleaños. Feliz. Happy birthday to you. Le pregunté cuántos años estaba cumpliendo. Ni me pescó. Nada. Nada. No, si el tío Bitoco no lo pillaron. No, el tío Bitoco. Saludos grandes a la Javierita. Que cumpla muchos años más, Javierita, ¿ya? Le mandé un saludo más bonito, no lo escuchó, caramba. Ah, ah, ah. No. ¿Qué me está por acá a través de nuestro WhatsApp? Hola, buenos días, amigo. Un gusto escucharlo. Quería enviar un saludo, dice, a mi esposa, que se llama Jessica Gatica, al Club de los Aromos de Monteleón, y a mi madre, Laurentina Gacitúa, que ya vamos viajando desde Puerto Ventanas, quinta región, escuchándolo para calentar motores. Gracias por alegrar las mañanas con estas lluvias de parte de Manuel Ruiz. Saluditos grandes, Manuelito Ruiz. Que tengan buen viaje, amigo. Que lleguen muy, pero muy bien. Así que rumbo, dice por acá, dice saludos a mi esposa Jessica Gatica y al Club Los Aromos de Monteleón. A su madre, Laurentina Garcitúa, que ya van viajando desde Puerto Ventanas, quinta región. Mira qué bueno. Que tengan muy buen viaje, Manuel. Cuídense mucho, por favor, en la ruta. Si te sientes cansado, amigo, descansa en algún servicentro. Tómate un cafecito, alguna cosa. Tranquilo nomás. Tranquilo, amigo. No se me apuren llegar. Que el viaje sea agradable, placentero. Y también que no se venga ahí apuradito. Cuidado con las condiciones climáticas también, amigo. Así que saludos grandes para Manuel. Manuel Ruiz, que lleguen muy bien a su destino, amigo. Cuídense mucho por la ruta. ¡Halo, buenos días!
4: Muy buenos días.
1: Buenos días.
4: Se encuentra muy bien. Que tenga un lindo día.
1: Muchas gracias. Jornada. Igual usted, amiga.
4: Bueno, el motivo es para decirle que hoy estoy de cumpleaños. Quiero que me salude.
1: ¡Está de cumpleaños!
4: Gracias, Pito Pito.
1: Hoy está de cumpleaños nuestra amiga. ¡Que lo cumpla feliz, Haide! ¡Que los cumplas! ¡Que los cumplas feliz! Saludos grandes para Haide, que el día de hoy está de cumpleaños. Que lo cumpla muy bonito. Hoy se merece toquecito de corneta. Saludos grandes para Aide. Hoy un abrazo grande para ella. Que lo pase bonito, amiga. Que lo saluden mucho. Que la regalonen, pero bastante. Un abracito grande para nuestra amiga. Buenas, Pitoquito. Algún día pídale ese sueño de crecer al viejito Pascuero. No, ya no vaya a crecer. Usted sabe que lo bueno viene en frasco chico, amigo. Bueno, el veneno también, dicen por ahí. No, pero ya está bien así, está bien así. Si el problema más grande que tengo yo, el pie, si es el problema. El problema son mis pies, que los tengo muy grandes, 48 y medio. Que en realidad, el ser humano dicen que es perfecto, pero no es tan perfecto, digamos. Que a mí me crecieron mucho los pies, pues. 48 y medio, entonces ahí me provoca un problema, amigo. Todas las mujeres me miran por el puro pie. Desde que era pequeño, desde que era niño, adolescente, en el liceo, en todos los lugares, siempre me andaba mirando el pie de las chiquillas. No sé por qué se saboreaban. Pero no sé por qué hacían esa clase de cosas que todavía no logro entender. Mira, el puro pie se saborea. ¿Qué onda ahí? Oye, ¿y qué más está por acá? Gracias, Bitoquito, bendiciones, me dice por acá nuestro amigo Tiernito, el Tiernito. Oye, saludos grandes también para Romina, que está en sintonía. Oye, la Javierita está cumpliendo poquitas primaveras. Es una baby usted, Javierita. Y le mandamos un saludito grande a la Javierita. está de cumpleaños. Que lo pase bonito, que lo pase lindo, ¿ya? Te portas bien, Javierita, que te pille por ahí pololeando. No, pololeando más, le hace bien, pololeando más. Que no le falle el ojo nomás, igual a mí. Que le salga bueno el pololo. ¿Quién más está por acá? Allá, pronto va a ti, saludos.

0: Dice que hoy día hay marcha, dice, en Santiago. Dice, venga, si vamos a hacer destrozo aquí, mal un amigo. Mira el desorden, pues. Mira. Mejor no voy a decir que me está incitando que vayan a hacer desorden allá. No, yo soy una persona muy ordenada. Jamás me verían ahí tirándole piedra al guanaco, jamás. No, señor. ¿Ah? Sí, señor. Acá no, nosotros somos tranquilos. Oye, ¿qué más está por acá? Hola, Vituquito, dice, muy buenos días. Quiero pedirle un favor, saludar a mi hijo, Roberto, perdón, Pablo, Roberto y Leo Poblete, y a mi gran familia, Pavés, a Edo, de parte de Anita Pavés. Gracias, mi Vituquito, yo sé que tenga excelente día, besitos. ¿Le puedo pedir un temita a Mar Azul? Dice, ya, voy a buscar, si tengo ese temita, amiga, ya lo envío durante la mañana, ya, porque no depende de mí este caballero aquí, me empieza a mirar feo al tiro. Me empieza a mirar feo al tiro aquí cuando yo le digo un tema musical. ¿Cómo dice Bobby? Así. Así que un saludito grande para nuestra amiga Anita Pavés y a su familia. Está escuchando la radio. Saludos grandes a la Anita. ¿Qué más está por acá a través del WhatsApp? Déjame un poquito. Oye, tenemos muchos auditores, ¿eh? Quiero pedir un favor. Dice que me saluden mis dos amigas del grupo Las Monjitas. Ah, estas monjitas son más desordenadas. Estas monjitas sí que son desordenadas, compadrito. Rosita, que estuvo de cumpleaños el día lunes y hoy está de cumpleaños. ¿Cuál de las monjitas, amigo, está de cumpleaños de día? Janet, la segunda monjita. Mira. Me gustaría invitar a una fiesta a las monjitas. Tiene que ser más desordenada, chiquilla. Así que un saludo a parte de todas las integrantes del grupo. Y quieren cornetazo también. No, si no, atiéndanlas nomás. Mira, sáquenle molde nomás a las monjitas ahí. Pues, quieren cornetazo igual. Así que saludo grande para ellas. Que lo cumpla muy feliz. Happy birthday to you. Cumpleaños feliz. A la monjita número 2, cumpleaños feliz. Ya, pues chiquilla, invítese al cumpleaños. Sota, dos cumpleaños. Tienen que celebrar los dos cumpleaños juntos. Sí, pues. A ver, ¿quién más está por acá? Dice, hola, buenos días. Le puedo enviar un saludo, dice, a mi hermano Freddy Rogelio Gatica. Muchas gracias. Saludos grandes para Freddy. Nuestros auditores se comunican conmigo. ¿Y esa fotografía? ¿De qué es lo que es? ¿Fotografía? Le envío una fotografía por acá a Ricardo Antonio. ¿Qué pasa, Ricardo Antonio, con esa fotografía que me envías, Ricardo Antonio? 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Buenos días.
1: Hola, Vituquito, ¿cómo estás?
0: ¿Qué tal? ¿Qué tal? Bien, vale, amigo.
1: Oiga, en la mañana llamé a su colega Iván porque ¿ya? le mandé unos eventos que estaban aquí en Barros Arana.
0: ¿Ya?
1: Y vinieron y los taparon.
0: Pero qué bien.
1: Así que gracias a la radio ahí.
0: Qué buen, amigo.
1: Escucharon a lo mejor algunas autoridades y ya vinieron y está solucionado el problema.
0: Qué bueno, amigo.
1: Una solución por mientras tanto.
0: Por mientras, claro. El
1: cemento.
0: Exacto, exacto.
1: Saludos, Vituquito. Saludos aquí de la Ruta 2, la radio mejor de Chillán.
0: Buen, amigo. Saludos grandes. Ricardo Antonio, Ruta 2 presente. Oye, muchachos, si alguien tiene un reporte ahí, ¿cómo está el camino a Guape? ¿Cómo está el camino a Guape? Porque hace un tiempo atrás también me contaban que había muchos eventos, estaba bastante peligroso ahí camino a Guape. Así que si alguien nos da un reporte por ahí, alguien va en ruta, se estaciona, por favor, chiquillos. No se pongan a hablar por teléfono ahí mientras están ahí o mandan al WhatsApp. No, estaciones un poquito ahí, nos envían algún reporte. ¿Cómo está la ruta camino a Guape, chiquillos, por favor? Porque me habían contado que también tenía bastante evento. No sé si habrán pasado alguna máquina ahí, habrán tapado los eventos que habían, porque habían unos bastante grandes, bastante grandes. Que me contaban auditores. Así que ahí, me cuentan ustedes, por favor, chiquillos, ustedes que están en ruta a esta hora, ¿cómo está el camino Guape? Si se ha arreglado, se ha mejorado un poco más ahí la cosa también, porque estaba muy peligroso.

0: Y la vuelta, la vuelta, la vuelta. Saludos para la señora Lucila Hernández, que está en sintonía. Saludos grandes para usted, señora Lucila. Nos escucha todos los días, todos los días, todos los días, todos los días. En la mañana cariñosa. Así que un saludito grande a la señora Lucila. De parte también de su hija, que la recuerda, le quiere mucho, mucho, mucho. Ahí está trabajando arduamente su hija. Si le envía un saludito enorme acá desde el centro de Chillán. No la voy a nombrar porque no la pueden pillar. Oye, por acá me dicen que el del cruce Mayoa hacia adelante dice que sí, hay unos baches enormes. Ahí camino Guape, me dice una auditora. De cruce Mayoa hacia camino Quinchamalí, hay tremendos baches, de verdad. Y hay vehículos que lamentablemente han caído a lo que son estos eventos y han hecho pebre lo que es el tren delantero de los vehículos. Claro, y más encima con esto de la lluvia, con el agua, lamentablemente no se ve absolutamente nada. Y de noche es un peligro bastante complicado ahí, mucho peligro ahí. Y uno como conductor, ¿qué es lo que hace? Uno le saca el quita a los baches y le saca el quita a los hoyitos ahí. Y lamentablemente se puede producir un accidente. Vamos a ver qué dicen por acá los auditores. Dice, yo viajo todos los días ahí para esquivar los eventos muy, muy peligrosos, dice también una auditora a esta hora de la mañana. Gracias, Alicia. También dice por acá, buenos días, le cuento que la ruta Chillán a Quinchamalí tapando los hoyos con tierra y sigue lloviendo. No se imagina cómo está el barro ahí. Claro. ¿Por acá?
1: Vitoquito, ojalá encuentres una cancioncita de Lorenzo Antonio, que me encantan.
0: Vamos a buscar algún temita por acá, ¿ya?
1: El mix de cumbia o...
0: Ah, ¿quiere un mix? ¿Quiere un mix?
1: Son como baladas, parece.
0: Ya, amiga, ya.
1: Ya, no te olvides de tu amiguita.
0: Ok, saluditos grandes para usted, amiga. Vamos a escuchar alguna cosita de Lorenzo Antonio. ¡Aló!
2: Hola, Vitoquito, buenos días.
0: Buenos días, amigo.
2: Acá ya empezó a llover por este otro lado, por el lado de los domingos.
0: ¿Ya?
2: Ya está cayendo agüita de nuevo, amigo.
0: Agüita otra vez, amigo. Sí, justamente. Está lloviendo ya, despacito,
2: pero
0: está lloviendo.
2: Bastante helado, pero ya se largó una nubaita.
0: Así es, pues, amigo.
2: Porque todavía aún tenemos lluvia.
0: Sí.
2: Está lloviendo bastante, ahora se está alargando un poco más fuerte.
0: Así es, pues, amigo.
2: Uy. Y ahora vienen las enfermedades y las consecuencias.
0: Hay que cuidarse
2: el
0: ahora.
2: Frío. Ya, mi gente linda de Chillán, cuídense mucho, muchas bendiciones, un abrazo y toquito.
0: Gracias para usted
2: a cuidar
0: también,
2: amigo. El burro nomás, pues, mijo.
0: No, aquí lo estoy
2: protegiendo. Que no se le vaya a resfriar el burro ahí. Sí. Que la
0: joder. No, me sale muy caro.
2: Está, dale.
0: Sí, el veterinario me sale más caro.
2: Y la cornetita.
0: Esa que no se me refiere, no estamos bien.
2: Ya no toca nada con neta.
0: No,
2: ya,
0: si toca. Si toca.
2: Así que cuide al burro y que tenga buen día.
0: Muchas gracias, amigo.
2: Cuando se venga, regreso a casa por acá. Cuidado que por acá para arriba está, para el norte, el lado de los dominicos, ¿ya? Está lloviendo, así que...
0: Está lloviendo.
2: Colóquese una mascarilla, no le vaya a entrar agüita al bote, no más.
0: No pasa nada, amigo. ¡No! No entra agüita al bote, amigo. Saludos grandes ahí para Máximo. Oye. Hola, otra noticia por acá. Me pregunta una amiga. No tengo antecedentes sobre ello. Hola, Vitoquito, ¿cómo estás? Espero que esté muy bien. Nosotros bien acá, pero con frío. Bastante helada la lluvia ahí en comuna de Bulnes, Ciudad de las Camelias. Sí, señor. Camino Santa Clara, Tres Marías. Saludos grandes de la tía María Echeverría. ¿Quién más está por acá? Vitoquito, buenos días. Que tenga lindo día, ese saludos. Y mi canción... ¿Qué canción? ¿Qué canción me está preguntando usted, oiga? Resulta que he perdido la memoria. Ah, sí, me acuerdo, Chelita, le quedo viendo una canción ayer. El locutor pica el for. Pronto va su cancioncita. Yo lo que prometo, hasta que lo cumplo. Y hoy día le voy a cumplir con esa canción que ayer le prometí. Así que no se preocupe. Yo cuando hago una promesa, yo la cumplo. Buenos días, Vituquito, escuchándolo en su compañía, Melita. Saludos grandes a la Melita, que está en sintonía nuestra. ¡Aló! ¿Cómo fue eso? ¿No lo escuché bien?
3: Vitoquito, ¿me puede tocar la corneta, por favor? Son muchas las molestias.
0: No, ni una molestia para mí. No. Yo le toco la corneta, no hay problema, amigo. Ahí le doy su toquecito de corneta, amiga. No, usted no se preocupe, tranquila nomás. Que no... Toque de corneta. Quedando corneta, no hay problema, amigo. Va al toque.

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1: Son las 11 de la mañana, 12 minutos.
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Palabras de amor, qué buen tema. Suavecito, suavecito, suavecito a esta hora de la mañana. ¿Cierto, Bobby? Sí, señor. Así que al Bobby yo lo voy a amarrar una petaca en el cuello hoy día. Así que voy a pasar a comprarme más ratito una petaquita, por, digo yo, por si hace mucho. Si nieva mucho. Eso solamente en los lugares donde nieva. Hace frío. Y ahí anda el... Por eso dicen que el perro es el mejor amigo del hombre. Porque anda con la botellita, con el barrilcito en el cuello ahí. Son esos perros grandotes, San Bernardo. Claro. Así que voy a pasar a comprar una petaca, Bobby. Y la voy a amarrar en el cuello. Por si acaso, por si llega la nieve acá, pues, amigo. Va a estar preparado en el frío. No nos vamos a tullir ahí después. Entonces tenemos que tener el remedio ahí apenas que podamos movernos y destapamos la botella. Entre un trago, ¡tum! Volvemos a revivir otra vez. Ya, ¿quién más está por acá? A través del WhatsApp. Ah, pero vamos a una pausa comercial, chiquillo. Pausa comercial, o si no me van a cortar. Me van a colgar donde más me duela. Sí, señor. 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

0: 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Voy a la pausa y regresamos.
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2: 6 grados, 3 décimas.
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0: sufrir. ¿Para qué? ¿Para qué? Oye, sexta, exactamente las 11 de la mañana con 47 minutos. 11 con 47 minutos. Saludos para Tres María. Oye, están bien aperados ahí en Tres María, cerquita de Bulne. Aperándose por si llega la nieve. Mira. Oye, ¿qué dice por acá? Pitoquito me dice, mire, para el frío, la lluvia, si cae nieve. Mi buen enquintado, pancito dulce, es para el frío. No es para usted, es para el frío nomás. Preparándose. Preparándose por si llega la nieve. Preparándose en el refugio. Con el buen enquintado, pancito dulce. Pero el frío no la va a ganar. Con ningún motivo sí que el frío le va a ganar. Saludos a la tía María Echeverría, que está en sintonía a esta hora preparada con el enquintado. Así a gusto esperar la nieve, pues, amigo. Así de gusto esperar la nieve, que llegue la nieve nomás. Benito. 11.48 minutos, 11 de la mañana con 48 minutos en esta mañana cariñosa. Nos acompaña a nuestros grandes auspiciadores y también nuestros auditores a esta hora en sintonía. Buenos días, buenos días, buenos días.
1: Hola, Pitoquito, ¿cómo estáis? Soy la Carola.
0: Hola, Carola, ¿cómo estáis?
1: Bien.
0: Bien, amigo.
1: Yo con las manos metidas en la masa, estoy preparando unos ricos picarones.
0: Oh, qué cosa más
1: para
0: buena.
1: Para la venta.
0: ¿Ya?
1: Especial el día para comer picarones.
0: Ah, pero genial.
1: Ricos, sabrosos, hecho con amor.
0: Eso es lo mejor.
1: Chao, cuídate, que estés muy bien.
0: Saludos, grande, Carola. Ahí está la Carolita, tanto tiempo no sabía de ti, Carola. Vamos a ver. Qué bueno escucharte que estás bien también en el refugio. Con las manos en la masa. Te pillamos con la mano en la masa, guachita linda. ¡Halo!
2: Hola, Vitoquito.
0: Hola, Fonte, amiga.
2: ¿Cómo estás?
0: Muy buenos días. Bien.
2: Estoy bien. Yo bien, aquí por estoy acá, escuchando. Bien. Oiga, ¿por qué no pone su tema, pues?
0: ¿Cuál tema?
2: Ya que está bueno.
0: Ah, el
2: yo
0: tema
2: no
0: de que tiré yo.
2: Mire que aquí yo pongo la música todo chancho. Que esté bien.
0: Saludos, grande. 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Saludos a Ruca Pequén, nuestra amiga Silvia. Saludos, grande Silvia. Dale, está cerca. ¡Aló!
3: Hola, Vitoquito, ¿cómo estás? Acá desde el sur.
0: ¿Qué estás desde el sur?
3: Está lloviendo acá, pero dicen que mañana va a haber un día muy lindo.
0: ¿Sí?
3: Hoy la noche, según dicen, que va a nevar.
0: Así dicen por ahí.
3: No sé, habría que verlo para creerlo.
0: Así dicen por ahí, amigo.
3: Acá desde Río Bueno.
0: Río Bueno, mira qué bien.
3: Estamos trabajando acá con el maestro Lucho, el maestro Ale, el carpintero.
0: Muy bien.
3: Ahí estamos poniéndole.
0: Eso, póngale.
3: Así que quiero que le mande un cornetazo al maestro Lucho y al maestro Ale.
0: Haciéndole la pulida.
3: Cagándose la cabeza y haciendo unos cortecitos 45 en las casas.
0: ¡Oh, qué entretenido, ah! ¡Qué entretenido esos cortes 45!
3: Porque, ¡ay, ay, ay! ¿A qué te dijiste lo que le está poniendo?
0: ¡No! Van a quedar esos
3: puro
0: cortes.
3: Pipeño, dijo, puro pipeño.
0: Van a quedar esos cortes buenos, entonces.
3: Un saludo, que estoy bien. Y saludo a toda mi gente linda de la zona.
0: Acá ya, amigo.
3: Trabajando yo en pintura y mi compañero carpintero.
0: Buena.
3: Un saludo, un conetazo para los cabros aquí, por favor, porque dicen que les gusta mucho la corneta y Cian.
0: No, si yo sé que les gusta, si es verdad. Si los maestros hacen los locos nomás, pero también les gusta. Oye, saludos grandes a los maestros que están haciendo los cortes 45 ahí. ¿Cómo van a quedar esos cortes, amigo? ¿Cómo van a quedar esos cortes 45 cuando empiecen a unir las tablas? Ya me imagino. Oye, nuestros auditores se comunican conmigo. Buen día, Vitoquito. Espero que haya tenido un buen descanso. Yo en la peguita escuchando al mejor locutor. Un gran saludo al Pulpito, que nos pone, dice, esos temas tan buenos todos los días. Un gran abrazo a todo el equipo. Gracias, a la amiga Carmen Gloria. Saludos, Carmen Gloria. Saludos, Vitoquito, desde Paseo La Merced. Marcela te saluda. ¿Cómo estás, Marcelita? Saludos grande para ti, amiga. Buena la bachata, dice. Buena la bachata. Mentiras de amor. Bonito el tema. Saludos grande para la Marcelita. Paseo La Merced presenta esta hora. Qué lindo tema, dice, me encantó. Felicitaciones por su programa. Lo escucho todos los días, me acompaña siempre. Nuestra amiga Zule. Saludos grandes para Zule. Saludos para la Melita. ¿Cómo estamos, Melita? Saludos grandes a Melita, Melita. Mentiras de amor. Qué bonito. Saludos grandes también por acá. Para. Hola, buen día, dice. Ya yo le envío un numerito, amiga. No se preocupe. Vamos a enviar un numerito por acá a nuestra amiga. Mami, ¿qué será lo que quieren? No, dame un segundito por acá. ¿Ahí sí? Ok. Actualizando los WhatsApp en este momento. Oye, dice que por acá dice la Vitoquito consulta hablando el tema de los eventos. más conocido en Chile como Los Hoyos. ¿Dónde puedo ir a consultarme? Dice sobre la entrada al Colegio San Fernando, Los Volcanes, que hay tremendos eventos ahí también al pasar. Me envió un video por acá. Uy, sí, está harto malito, ¿no? Ahí falta bastante material para poder que esos eventos tengan también solución. Así que eso me dice la amiga. Se me salen los chilenas. Se escuché el video, se escuché el audio. Se le salió los chilensis. No se preocupe, amiga, estaba en Chile. Hola, Bitoco Fuentes, soy Doris, tu amiga. Un saludito grande ahí para la Doris. Cornetacito para la Doris. No, que quiere el negro. Esperando la nieve. Estamos en el refugio, chiquillo. Tengo tallarines. Tengo medallones de atún nomás. O sea, perdón, ¿cómo se llama? De jurel. Porque el tarro jurel que tenía, lo comí el fin de semana. Lo cuidé, el tarro jurel. Lo cuidé hasta el final, pero el fin de semana ya pasó a mejor vida. Así que ahora me quedan puros esos medallones chicos que encuentro en el supermercado nomás. Uno. Ya, eso nos queda el refugio. ¿Qué más nos queda, burro? ¿Te queda pasto, no?

0: Podía ser también extraído. Claro, ahora se desplazó. Eso dijeron lo entendido en la materia, que se haya desplazado el jurel a otros lugares.
1: ¡Eterna batalla, compadre!
0: Pero, ¿y nosotros quedamos sin comer jurel? ¿Qué vamos a hacer? Ya, nada que hacer, pues, amigo. Nada que hacer. Oye, me tengo que retirar ya de la sintonía de La Cariñosa. Que tengan una muy bonita tarde, chicos, chicas que están en sintonía. ¿Me quedó algo por acá o no? No, nada pendiente, nada por aquí, nada por allá. Ya, ok. 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Y voy a buscar por todos los supermercados si encuentro un tarrito jurel. Saludos grandes a los muchachos ahí que están en sintonía. 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Amigos y amigas, un gran abrazo, se me cuidan mucho ya. Se comen toda la comidita, niños, por favor. Yo aquí voy a seguir esperando la nieve. En el refugio no salgo ni cantando acá. No salgo de aquí. Saludos para Anita Pavés, que está en sintonía. Ahí me escribe también la Anita. Saludos grande, Anita Pavés. Un abrazote grandotote. Esperandotote la nievote por acá. Me quedo en la radio. Tengo todo listo, mi nailito dobladito, por si empieza la nieve. Me voy a tirar del segundo piso. Voy a llegar al mall. Un abrazo. Será hasta... Hoy día es viernes, po. Hasta el lunes. Mañana nos acompaña Iván Alexis. Un abrazo, chao.
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3: Son las 12 horas, 2 minutos.
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toda la noche vamos a bailar. Ay, que sonó fuerte, se me llegaron a tumbar los oídos. ¿Cómo están, chiquillos? ¿Cómo están, amigas? Bienvenidos a la Feria de las Pulgas de esta jornada de día viernes. Gracias a Dios, viernes. Mientras hasta un juego de ruleta, de copete, pero de leche, yogur, jalea y todo eso. Así que no piensen mal. Vamos a hablar rápidamente a nuestros auspiciadores. 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

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Y con ellos estamos en la Feria de las Pulgas. ¿Qué me hizo?

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1: 7 grados, 4 décimas.
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Oye, te has pegado buenos ritmos. Estamos disfrutando de la Feria de las Pulgas en este día viernes. Llegó el viernes. ¿Dónde hacer la movida? Para allá, para arriba, ¿no es cierto? Oh, todo el mundo invitado. Para arriba, vamos. Arriba las termas, allá. Vamos a ir con el chino. Ah, el chino nos va a acompañar. Llevo a dos tías. No son de jardines, son tías mías de sanguínea, por si acaso. Porque el chino se ha portado mal, ¿eh? Chino dicen que le llaman Marcelo García. No sé por qué. ¿Por qué te pusieron chino? ¡Chelo! Oye, vamos a mencionar que a esta hora de la Feria de las Pulgas seguimos con Manolo y Tele, seguimos con Vivero Sodian, seguimos con Carnicería Valladares, seguimos, continuamos también con Galería Las Araucarias. Ya hasta las 13 horas. Chino, vamos a la montaña y volvemos.

0: TV. Oye, te comento rápidamente que hoy día se hizo el lanzamiento de la Feria de la Longaniza. Aquí en el Teatro Municipal, al ladito, la Oficina de Turismo, ¿no es cierto? Con la presencia del alcalde de la comuna de Chillán, Camilo Benavente, también con la encargada de turismo o de espectáculo, en este caso la concejal Débora Fernández, se llevó a cabo esta rueda de prensa, ¿no es cierto?, donde estuvo presente el lanzamiento. Oye, entre otros, te digo anticipadamente quién viene, alguien parecido a lo que estamos sonando. Hace rato no escuchamos a Adrián y los Dados Negros. Oye, viene a hacer bailar, viene para los jóvenes, también viene mucho. Te lo voy a adelantar luego en sesión de noticias mejor. Pero ya tenemos el espectáculo armado, así que todo el mundo, la Paula ya me pidió incluso los brazaletes, compadre, que nos regalan a nosotros para estar ahí bailando con el chico. No, bailando con el chico Adrián Dados Negros. Marcelo, ya te pusiste chino. No, pero antes de eso vienen otro tipo de espectáculos, vienen ya la nominación también de la gente que va a estar presente con la degustación de la longa. Marcelo, ¿te gusta la longa? ¿Sí? Y también arrollado. Buena, sí, todo eso va a estar presente en la fiesta de la longaniza. Acá en la radio es tradición, a las 2 de la tarde, primer día, partimos todos para allá a comer longaniza. Llegamos todos chorreados, ¿eh? Todos chorreados, sí. Corriendo el jugo de la longa por aquí. Pero bueno, eso es lo que hoy día se destaca como noticia a nivel local y te queríamos comentar a esta hora en la Feria de las Pulgas. Cuando seguimos disfrutando, ¿para dónde va el piuy este hoy? ¡Vamos y volvemos!
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0: auspicia el chino.
1: Oye, permiso, Marcelo.
2: Oh, me encanta. Oh.
1: Me parezco a Lester de la película. ¿Cómo se llama la película? ¿Lester? El caníbal. Oye, que sí, es que ¿sabes qué? Me mandaron de regalo. Quiero agradecer a Carnicería Valladares. Mira. Oye. Oh, qué rico. ¡Gracias! Longa, me dijo. Prueba esta longa, me dijo. Ya que estaba hablando de la longaniza. Y prueba esa longa, me dijeron. Rica. ¿Dónde? Carnicería Valladares. Y ya la parte final. Nos estamos despidiendo de ellos. Ahí en Población Oscar Bonilla. Gracias, amigos de Carnicería Valladares. Nos vamos porque... Oye, mi canción, segura.
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1: Oye, ¿han escuchado el spot de la radio donde buscamos voces para ser parte de Radio Cariñosa? Uno de los requisitos tiene que cantar esta canción. Soy feo. Sí que ser feo, ¿ah? ¿Eh? Oye, nos vamos con Manolete Led. Nos vamos también con Primero Soy Bien. Me voy con mis amigos de Galería Las Araucarias. Menea la cabeza, Adrián, menea la cadera. Casi digo otra cosa, gancho. Ya, me voy. Que tengan una muy linda jornada. Esto fue Jornada de Día Viernes en la Feria de las Pulgas. Soy el amigo de todos, Cristian Jara, que les deja cordialmente invitados para mañana. Me quiero vacilar. Viene el chico. El chico viene a hacer bailar a Chillán, Adrián y los Dados Negros. Quiero puro ver a Marcelo García, más conocido como El Chino, bailando a la mitad del escenario. Es verdad que me dijeron que le ponían dos choripanes y un cachuchillo. Usted hacía un espectáculo lindo. Ya, me voy. Chao, se cuidan.
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6: Son las 12 horas, 56 minutos.
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0: ¿Cómo están ustedes? Buenas tardes, bienvenidas, bienvenidos. Comenzamos ya a compartir sesión de noticias en la sintonía de Radio Cariñosa 92.1 y saludo a mi querida amiga Edith Villagrán. ¿Cómo está?
1: Muy bien, Juan Carlos. Como, sí, no puedo decir que como el día porque el día está más o menos, nomás,
0: sí, pero estoy bien. Sí, pero bien. Eso es lo importante. Mientras la salud nos acompañe, todo lo demás bien, es un detalle.
1: Pues, exacto.
0: Usted sabe que el mes de agosto implica diferentes conmemoraciones, uh-huh, y al mismo tiempo actividades.
1: Así es, pues.
0: Y vamos a conversar con lo que dice relación a una actividad relacionada al padre de la patria.
1: Bien, me
0: a
1: parece.
0: A Bernardo, pues, Higgins.
1: Excelente.
0: Para ello, fíjese que con nuestro invitado nos habíamos encontrado en un par de actividades ahí. No habíamos tenido la opción de dialogar acá en los estudios. Y bueno, las intervenciones de él en más de algunas actividades que a nivel universitario también se han desarrollado en nuestra zona. Don Juan Ignacio Basterrica, historiador, nos viene a hablar de la presentación del libro sobre O'Higgins que se va a realizar el día 14 de agosto y de lo cual ya brindamos la más cordial de las bienvenidas a Juan Ignacio. ¿Cómo está?
2: Muy bien, muchas gracias Edith, Juan Carlos, por la invitación. Y bueno, contento porque hay actividades emblemáticas en este mes de agosto tan importante para nosotros los higinianos y también para la comunidad de Ñuble por ser la tierra natal del Libertador.
0: Tierra natal del Libertador que trae consigo una serie de recuerdos en la historia del prócer que van más allá de lo que significa una figura histórica, sino que podríamos determinarlo como una figura emancipadora desde el punto de vista de la influencia que recibió de próceres a nivel de nuestra región sudamericana.
2: Evidentemente, O'Higgins fue, y por eso la denominación de Libertador, no solamente nos dio la independencia a nivel nacional, porque este era un desafío que él tenía desde que estudió en Londres. Cuando estudió básicamente en Richmond, fue a Londres y estudió en Richmond. Allá conoció a Francisco de Miranda y a la mayoría de los próceres americanos. Y entre todos ellos llegaron a la conclusión de que la tarea era liberar América de, en ese entonces, el yugo español. El yugo español en el sentido que estamos nosotros determinados y éramos todos parte del imperio español. Nosotros no éramos colonia, éramos parte del imperio español. Porque la gente se confunde. Nosotros teníamos, en las partidas en esa época, nosotros éramos españoles de tal parte, dentro de Chile. Porque Chile no existía, solamente era la Capitanía General, pero no era país todavía independiente. Así que estamos, en ese sentido, O'Higgins tiene una importancia vital porque además, no olvidemos que él fue el que firmó la Declaración de Independencia de Chile. Es como los padres que aparecen en el registro civil cuando dicen es hijo de tal persona, por eso es padre de la patria. Sí. Independiente del trabajo de muchas otras personalidades importantes que iban por el mismo fin junto a él.
0: Bueno, conversando a esta hora con el historiador Juan Ignacio Basterrica, que nos acompaña acá en sesión de noticias de Radio Cariñosa, y al mismo tiempo ir comentando. El día 14 de agosto de 2026 a las 11 de la mañana se presentará la Universidad del Alba, Panamericana Norte 3651, el libro de don Marcial Pedrero titulado Bernardo O'Higgins, anecdotario y periplo de su vida. A su vez se va a realizar un homenaje póstumo a la figura de don Marcial Pedrero. Y tributar a O'Higgins y su figura como prócer de la patria, ¿hay antecedentes que encontraremos de su lado más humano?
2: Sí, claro. O sea, los padres de la patria no son un monumento de fierro, de metal, de cemento. Son personas como todos nosotros, con virtudes y con defectos. Como todas las personas, como todos los humanos, digo. Lo importante es que siempre las virtudes sean mayores que los defectos para poder lograr emprender y lograr las finalidades que uno se traza en la vida. Él lo decía claramente en una carta a San Martín, antes de vencer al enemigo me venzo a mí mismo. era un hombre resiliente, con muchas características positivas. Un hombre visionario, generoso, visionario, culto. Tenía muchas virtudes. Pero yo quiero detenerme en el libro que vamos a tener la oportunidad de presentar el día 14 en la sede de la Universidad del Alba, aquí en Chillán. La Universidad del Alba siempre ha sido una institución comprometida con la historia, con la educación y con la cultura. Lo hemos sabido porque mi amigo fallecido, que en paz descanse, Marcial Pedreros Leal, quien fue un historiador insigne por sus contribuciones y que sigue en la memoria de todos nosotros y un referente en la historiografía regional y nacional. Para nosotros ese día va a ser muy, muy importante, porque vamos no solamente a presentar un libro que él me pidió a lo personal que se lo prologara. Es un libro que habla de las anécdotas del Libertador y el periplo, o sea, todos los viajes que hizo, porque esa es una faceta desconocida, justamente una faceta humana, donde hay elementos de anécdota que hacen que el prócer sea más cercano a cada uno de nosotros y no, como explicaba, una persona de imagen de estatuaria, sino que alguien de carne y hueso. Y en ese sentido ese día va a ser muy importante, porque no solamente se va a presentar el libro que en comento, sino que además va a haber una situación emocional para todos nosotros muy importante, porque va a ser un homenaje a nuestro amigo Marcial Pedreros Leal, que fue quien incluso me presentó dentro de la universidad en su momento para hacer los contactos por parte del Instituto Higiniano, y hoy día estamos colaborando con dicha casa de estudio y tenemos una muy buena sincronía en todo lo que es la cultura. Y bueno, en ese sentido, este día 14 va a haber, digamos, va a ser por invitación, tengo entendido, la asistencia, pero va a ser una reunión muy significativa, no solamente académica, sino que además emocional, emotiva.
0: Siempre la primera pregunta es, o la pregunta ya en esta etapa que nos permite dialogar con el historiador Juan Ignacio Bastarrica, es la importancia de un padre de la patria, la importancia de O'Higgins en nuestro país.
2: Sí, la importancia evidentemente trasciende al hecho de ser el padre de la patria, el que firmó el primero de enero de 1818 la independencia de Chile y fue proclamada simultáneamente en Talca y en Santiago el 12 de febrero de ese mismo año. Más allá de eso, la importancia es que nos deja un legado fantástico desde el punto de vista tanto moral como de obras. En lo moral, era un hombre resiliente y un hombre muy generoso, que entregó todo lo que él tenía en pos, que era una situación muy acomodada, en pos de un resultado que era la independencia de Chile. Y por el lado moral, nos dejó elementos importantes como ejemplos del mérito. Él era una persona que creía en el mérito de las personas frente a cualquier otro tipo de consideración. Por lo tanto, hoy día, ¿qué hace falta eso? En la sociedad en general, calificar y buscar siempre el mérito para el aporte a la sociedad, a la patria, a la nación, al país, en definitiva.
0: Lo que pasa es que hoy día el mérito no se toma en cuenta o se deja al margen, porque simplemente se pagan favores políticos.
2: Bueno, en la política tiene que entrar entonces ese concepto en profundidad y poder desarrollarlo por los políticos. Y eso es una obligación también del electorado, que tiene que cuidar a su país y que tiene que velar con su voto para elegir a las mejores personas que representen ese mérito según sus propios criterios, que son los criterios generales de todos nosotros, que somos el alma de la nación, la ciudadanía.
0: Reiteramos la invitación para este día 14 de agosto. Ya estamos hablando del viernes venidero.
2: Sí, claro. El 14 de agosto, como explicaba usted muy bien, Juan Carlos, tenemos el lanzamiento, o más bien dicho, la presentación del libro Las anécdotas y el periplo de O'Higgins, autor Marcial Pedreros Leal, que en paz descanse, nuestro amigo y uno de nuestros directores del Instituto de la Filial Regional Ñuble, además. Y va a ser realizado en la Universidad del Alba, sede de Chillán, que está ubicada en la Panamericana Norte. El número no recuerdo, pero todo el mundo lo ubica.
0: De inmediato lo damos a conocer, no se preocupe. ¿Ya? Tenemos también,
2: a las 11 de la mañana,
0: como buen estudiante acá, el torpedo correspondiente para Americana Norte 3651.
2: 3651, sí. Exacto, pero está cerquita ahí en sí. La salida norte, así que bueno, nosotros encantados de estar ahí presentes, como les explicaba, y para nosotros muy significativo que la Universidad del Alba haga este doble homenaje, por un lado la presentación y el otro el homenaje a la persona de don Marcial Pedreros Leal, nuestro gran amigo ojiguineano hasta la médula de los huesos, vecino nacido en Lota, pero que se asentó en Chillán como profesor y de ahí fue uno de los amantes más profundos de la historia y el patrimonio de Chillán Viejo y de nuestra región.
0: Muy amable, Juan Ignacio. Mi querida amiga Edith, vamos a continuar.
1: Así es, pues vamos al tema musical y luego estamos ya con más informaciones.
3: Hermosa.

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1: 8 grados, 6 décimas.
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6: Las buenas ideas hay que respaldarlas. El secretario regional ministerial de Economía, Manuel Cofré Suárez, coincidió plenamente con el diputado Carlos Chandía en la propuesta de las oportunidades que se abrirían si el Servicio Nacional de Pesca en Ñuble se instalara en alguna de las comunas costeras de la región y no en Chillán. A juicio de la autoridad regional, se generarían nuevas opciones de crecimiento en el sector pesquero local.
7: La región de Ñuble está bendecida con 58 kilómetros de costa y una vasta superficie en el mar Vitorio. En esta vasta superficie, hoy día se realiza una pesca, donde trabajan hombres y mujeres, principalmente recolectores de orilla. Esto se puede y tiene que ser ampliado. Necesitamos que lleguen empresas acuícolas, procesadoras de alimentos y obviamente generar un círculo virtuoso, aumentarlo, profundizarlo con el turismo.
6: Según el seremi Manuel Cofré, las oportunidades que se pueden abrir son inmensas y no se debe olvidar, subrayó, que el futuro de Chile está en el mar. El diputado Carlos Chandía, por su parte, insistió en que instalar Cernapesca en la costa de Ñuble sería una señal de descentralización muy potente y coherente, además, con la actividad económica de nuestras tres comunas costeras que son Copquecura, Trehuaco y Coelemu.
8: Se le envió un oficio para ver la posibilidad de que se instale una oficina de Cernapesca en la zona costera, en Copquecura. Fundamentalmente porque ahí está, tenemos tres zonas que son costeras, digamos, como el caso de Coquecura, Coelemu y Trehuaco. Entonces creo que se hace inoficioso que tengamos una oficina de zona de pesca aquí en Chillán, en la capital. Hablamos tanto tiempo de la descentralización que acá seguimos haciendo lo mismo. Entonces creo que sería una buena posibilidad de demostrar que efectivamente nosotros también luchamos por la descentralización, sacando los servicios a los lugares que corresponden.
6: Para avanzar en esta idea, el diputado Carlos Chandía Alarcón envió a través del Congreso Nacional un oficio al ministro de Economía, Daniel Mas Valdés, quien la derivó a su vez directamente al Servicio Nacional de Pesca y Acuicultura para un análisis serio de la propuesta del parlamentario de Ñuble.
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0: Vamos a continuar con informaciones antes de ir a la conversación. Como dice mi amiga Edith Villagrán, no solamente información, también conversación. Y seguimos justamente con lo mismo. Mi amiga Edith me ayuda mientras yo me voy con el libreto.
1: Claro que sí, no hay problema. Bueno, la información dice que SLEP Valle Viguillín va a invertir más de 340 millones en conservación de la Escuela María Luisa Espinosa de San Ignacio.
0: Con una inversión superior a los 340 millones, Servicio Local de Educación Valle de Quillín ejecutará un proyecto de conservación en un establecimiento que atiende nada menos que a 84 estudiantes.
1: Así es, pues bueno, la iniciativa fue presentada por el director ejecutivo de SLEP Valle de Quillín, Claudio Guiñez, junto al Seremi de Educación de Ñuble, Felipe Bogiel, a la comunidad educativa del establecimiento educacional.
0: Vamos a escuchar las palabras del director ejecutivo de la SLEP Valle de Quillín, Claudio Guiñez.
2: Acabamos de anunciar junto al Seremi de Educación este importante proyecto de 340 millones, que es una conservación integral al establecimiento, que en la que vamos a poder intervenir la cubierta, es decir, el techo, las ventanas, pasar la termopanel, mejorar el confort térmico del establecimiento, mejorar las pinturas, etcétera. Es decir, vamos a tener una intervención integral que va a mejorar considerablemente las condiciones de infraestructura de este establecimiento. Así que hoy día nos reunimos con apoderados, estudiantes, asistentes de la educación, profesoras, profesores, para darle esta buena noticia a la comunidad educativa de este sector tan importante de San Ignacio como es el sector de San Miguel.
0: Tiene toda la razón la auditora que nos dijo este día viernes, sí, es justamente ahora donde estamos viviendo sesión de noticias. Mesa de Seguridad en Punilla busca fortalecer medidas para proteger a funcionarios de la salud.
1: Con el objetivo de seguir avanzando en acciones concretas que permitan prevenir hechos de violencia y fortalecer la seguridad de quienes se desempeñan en la red asistencial, se desarrolló la tercera sesión de la Mesa de Seguridad para Funcionarios de la Salud con representantes de las 5 comunas de la provincia de Punilla, de la Delegación Presidencial Provincial de Punilla, Seremi de Salud, o del Hospital de San Carlos, también municipios, establecimientos de salud pública y organismos de seguridad, quienes discutieron nuevos pasos para reforzar el trabajo en la institución.
0: Vamos a escuchar las palabras de Paulina Arriagada, Seremi de Salud de Ñuble.
3: Como autoridad sanitaria estamos firmemente comprometidos con buscar instancias para fortalecer la seguridad de la red asistencial y promover entornos de trabajo respetuosos para quienes diariamente brindan atención a la comunidad. Nuestra participación en esta instancia reafirma la voluntad de seguir impulsando acciones coordinadas para prevenir y erradicar toda forma de violencia contra los funcionarios y funcionarias de la salud, fortaleciendo además la aplicación de los protocolos de seguridad y la respuesta oportuna ante situaciones que pueden poner en riesgo su integridad.
0: Diputada Sara Concha gestiona apoyo del Ministerio de la Mujer para fortalecer el trabajo de mujeres de Trehuaco y de Ñuble.
1: Con el objetivo de fortalecer las oportunidades de desarrollo para las mujeres de la región de Ñuble, la diputada Sara Concha sostuvo una reunión de trabajo con el alcalde de Trehuaco, Jorge Morales, junto a la ministra de la Mujer y Equidad de Género, Judith Marín.
0: Durante el encuentro, las autoridades abordaron la necesidad de reforzar la presencia y el apoyo que entrega el Servicio Nacional de la Mujer y Equidad de Género, especialmente en materia de emprendimiento, autonomía económica, capacitación y acompañamiento para mujeres de la comuna y de la región. Escuchamos a la diputada por Ñuble, Sara Concha.
4: Las mujeres de nuestra región necesitan más oportunidades para desarrollarse, emprender y mejorar su calidad de vida. Por eso quisimos plantear directamente a la ministra la importancia tanto de fortalecer el trabajo que realiza Cernamec en la región de Ñuble y particularmente en comunas como Trehuaco, donde existe un enorme potencial y muchas mujeres que requieren apoyo para sacar adelante sus proyectos.
0: Ahí estaban las palabras de la diputada Sara Concha, diputada por la región de Ñuble, pero, tiene toda la razón. Señor alcalde, usted quiere enviar un agradecimiento justamente por este encuentro, lo escuchamos.
5: Quiero agradecer a la diputada Sara Concha por la gestión entre la ministra de la Mujer y Equidad de Género para solicitar dos programas súper importantes para nuestra comuna de Trehuaco. Uno, el programa 4-7, que viene a mejorar la calidad y obviamente el tiempo de cuidado de los niños para que nuestras mujeres puedan trabajar. Y lo otro, el programa Cuidadoras o Jefas de Hogar, que es tan importante también. Son dos programas que no tenemos en nuestra comuna, que son sumamente necesarios, obviamente, para mejorar las oportunidades que tienen nuestras mujeres acá en Trehuaco. Así que agradecido de su gestión, obviamente, y esperamos pronto muy buenas noticias para entregar a nuestra comunidad.
0: Y antes de ir al tema musical, porque posteriormente vamos a tener la conversación, a ver si nuestra invitada se puede alcanzamos a preparar un cafecito para nuestra invitada. Ranquil refuerza su salud municipal con la inauguración de una moderna ambulancia de más de 90 millones de pesos.
1: Así es, pues bueno, con una inversión superior a los 90 millones de pesos financiados a través de recursos del Royalty Minero, la comuna de Ranquil inauguró una nueva y moderna ambulancia completamente equipada para optimizar las emergencias y traslados de los vecinos.
0: Con este importante avance, el municipio continúa fortaleciendo su parque automotriz, alcanzando un total de 21 vehículos incorporados a su flota municipal en los últimos 5 años, consolidando una gestión orientada a entregar mejores servicios y mayor seguridad para todo el territorio.
1: Exactamente, ya a las 13:43, vamos a la música y luego estamos con la conversación acá en Sesión de Noticias.

0: Bueno, saludar a Claudia Parra, quien es directora regional subrogante de INDAP. Así que bienvenida a Radio Cariñosa. ¿Cómo está, directora? Buenas tardes.
1: Muy buenas tardes, don Juan Carlos, a la señorita Edith, que también nos acompaña.
2: Buenas tardes, pues.
1: A todos los radioescuchas de Radio Cariñosa 92.1, muchas gracias por la invitación. Estamos bien, estamos aquí muy bien atendidos y en una excelente compañía.
0: Muchas gracias. Lo principal, directora, previo al sistema frontal, o si usted quiere, previo a la declaración de emergencia agrícola que ayer anunció el Ministerio de Agricultura, o el ministro, en este caso, en su visita a Cachillán.
1: Le comento que como institución de INDAP Ñuble hemos estado desde el primer momento de la emergencia junto a nuestros agricultores, sobre todo a quienes han sido mayoritariamente afectados. Este acompañamiento lo hemos hecho a través de nuestros equipos de extensión, nuestros equipos técnicos desplegados en las 21 comunas de la región de Ñuble y también a través de nuestras 7 agencias de área. Hemos estado en contacto permanente con ellos, levantando la información de primera fuente y contrastando en terreno las afectaciones para cuantificar el daño real que nuestros agricultores han tenido a causa de este sistema frontal. No hemos parado, todavía nuestros equipos siguen desplegados, pero el levantamiento y el acompañamiento de la información para nosotros como institución es sumamente importante.
0: Importante es porque hay que considerar, Edith, que aquí prácticamente se anda, comillas, voy a poner una alegoría, llámelo como usted quiera, un símbolo, al borde de un precipicio.
2: Claro.
0: Porque es justamente la cosecha la que me va a brindar esos frutos que yo ando buscando y que me permitieron emprender con cultivos, con cosechas, ya mirándolo desde el punto de vista económico.
1: Así es, bueno, la preocupación ha estado desde el primer momento. Este es un trabajo coordinado, sistematizado que hemos realizado y que ha permitido a la fecha tener una cuantificación de daño de más de 800 agricultores a nivel regional, que de la totalidad de esos 763 son usuarios de INDAP. Este levantamiento de información y este trabajo coordinado que hemos tenido también con los municipios de las 21 comunas de la región de Ñuble, como le comentaba, con los equipos de extensión y agencias de área, nos permitieron levantar un catastro preliminar que compartimos con la Seremía de Agricultura, quien a su vez elevó la situación al delegado presidencial, quien obviamente gestionó para que pudiera venir el ministro el día de ayer y a través del Gabinete del Agro determinar la declaración de la emergencia agrícola. Entonces, este catastro que INDAP ha levantado en conjunto con otros servicios del agro ha permitido de forma oportuna y con antecedentes contundentes tomar una decisión.
0: Decisión que va en ayuda y va en pos de lo que es salvar la agricultura en este caso, porque la afectación es mucha. En esta circunstancia de antes de declarar la emergencia agrícola, porque ustedes también recorrieron los lugares, han estado en terreno.
1: Así es. Bueno, los rubros mayoritariamente afectados son los rubros de hortaliza. Generalmente nos percatamos a través de este levantamiento de información que la infraestructura productiva de hortalizas, los invernaderos, han sido los mayormente afectados. Sí por anegamientos, pero también por el viento. Y como todos sabrán, el rubro hortalicero mayoritariamente es desarrollado por mujeres rurales, mujeres que de estas 763 usuarios representan igual la mayoría de este rubro afectado y obviamente vamos a acompañarla y vamos a estar con ella. El segundo rubro mayor afectado es cultivos tradicionales, anegamientos de cultivos, trigo, ¿cierto? Y que esto también provoca que se vayan retrasando los procesos de fertilización. Entonces también hay un retraso en el manejo que se vaya a hacer. Y como tercer rubro afectado, lo que son praderas, generalmente praderas suplementarias, naturales también, pero suplementarias en mayor medida, lo que afecta mucho el tema de la alimentación animal. Gracias a Dios, nosotros como INDAP Ñuble hicimos una estrategia de entrega de alimentación animal a través de un instrumento que nosotros tenemos para nuestros usuarios ProDESAL, y cubrimos igual gran parte antes de la emergencia de dotar con alimentación animal a nuestros agricultores. Aún así, vamos a tener requerimientos, y el día de ayer posterior ha terminado el gabinete del agro. Yo como directora me dirigí rápidamente a mis oficinas y levanté un oficio hacia el gobierno regional para que a través del 2% de emergencia del Fondo de Desarrollo Regional nos puedan complementar con presupuestos. Si bien nosotros como INDAP reorientaremos nuestros presupuestos, es necesario el apoyo de todas las instituciones del Estado para poder llegar de manera oportuna y recuperar las fuentes de trabajo de la agricultura familiar campesina. Estamos gestionando con nuestro equipo, con nuestros presupuestos, haciendo reasignación presupuestaria, pero era meritorio poder pedirle ayuda también al gobierno regional para reasignación a través del 2% de este presupuesto, que va en ayuda también de los agricultores, que usted sabe, don Juan Carlos, que Ñuble es la región más rural del país.
0: Y desde esa perspectiva, nos importa que las autoridades a nivel nacional también se preocupen. El caso de la visita del señor ministro de Agricultura ayer, don Jaime Campos, con quien tuvimos la oportunidad de conversar para nuestros medios de comunicación. Directora, nos van quedando 2 minutos ya de esta conversación, de este diálogo. Si usted quiere referirse a algún tema, subrayar algo que haya quedado por ahí pendiente.
1: Sí, bueno, me han consultado muchos agricultores y a través de las agencias de área también, si la ficha FIBE va a servir como catastro para la afectación agropecuaria. No, nosotros como Ministerio del Agro, a través de la subsecretaría, vamos a comenzar a procesar y a levantar, en conjunto con la información que ya tenemos, una ficha FAS, ficha de afectación silvoagropecuaria. Por lo tanto, van a andar nuestros equipos, van a seguir nuestros equipos en terreno. Yo, en ese sentido, quiero hacerle un llamado a la ciudadanía, que nuestros equipos van a ir previamente identificados. Ya, por lo tanto, no vamos a pedir datos sensibles, no vamos a mandar mensajes telefónicos, ni llamadas pidiendo cuentas bancarias. Yo quiero ser muy clara aquí con nuestro mundo rural, nuestros usuarios de INDAP, que nosotros como institución estamos informando y vamos a informar quiénes van a ser nuestros profesionales que van a andar en terreno. Y si ustedes los llaman y les piden algún dato sensible, por favor, comuníquenos a través de nuestras agencias de área para, orientarlos y que no entreguen información a profesionales que no han identificados.
0: Directora, muchas gracias por acompañarnos. Vamos a continuar esta conversación ya en nuestro medio, llámese canal, llámese Radio Alborada, y también, ¿por qué no?, en Cariñosa, así que tenga un buen fin de semana y cuidado con los resfríos nomás.
1: Muchas gracias, don Juan Carlos, muchas gracias, Edith, muchas gracias a Radio Cariñosa 92.1, que siempre han recibido a INDAP con mucho cariño.

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Qué linda canción estábamos escuchando. Estamos en confianza. Oye, estar en confianza es el nombrecito del programa. Estar en confianza es compartir. Es bueno, lo que sentimos en el corazón, darnos un consejo, alguna anécdota, lo que sea. Porque estamos en confianza y usted puede estar en confianza, como siempre está, con la familia cariñosa aquí, que siempre le entendemos, nos ayudamos mutuamente, queremos que les vaya bien, queremos que tengan un lindo día, a pesar de que ahora, bueno, si seguramente nos están escuchando en otras latitudes, aquí comenzó la lluvia torrencialmente. Y hace frío hoy día más encima, porque hay días que llueve, pero no hace frío. Pero hoy día se regó la lluvia y vamos a tratar de disfrutar igual, porque el agua hace bien. Sí, pues el agua siempre es bueno. Puede ser para la tierra, para que se despeje el aire, para que... Bueno, hay muchas cosas que produce el agüita de la lluvia. Hay gente que le gusta mucho cuando llueve, que salen a caminar bajo la lluvia. ¿Cuánto tiempo hace que usted no va a caminar cuando llueve? ¿O se pegó unas mojas buenas alguna vez, que esa que era para estrujar los calcetines y después tomarse, no sé, una cosita caliente y acostarse? Una exquisitez. Así que también se aprovecha que se lavan los autos. Así que bueno, miremos el lado bueno a la vida. Si al final, oye, siempre uno tiene las dos posibilidades, dice por el lado bueno o el malo. Y no es bueno protestar, porque no protestemos, porque sí que estaríamos complicadísimos, más de la cuenta, si no lloviera. Porque el próximo año, su pan, su mesa, las verduritas que vamos a consumir, las legumbres y todo eso, depende justamente de la lluvia que hoy está cayendo sobre la ciudad y sobre gran parte de Chile. Así que muy bienvenidos a En Confianza, y vamos a escuchar otro tema musical para seguir aquí en Cariñosa FM.

qué cosa más linda. Me estaban escribiendo algunos auditores que sí también dan gracias por la lluvia. Hoy día, bueno, el cielo se nubló, se cubre de nube y la lluvia nos obliga a bajar el ritmo un poquito. Yo hace poquito me tomé un café y daba gracias por el café calentito. Así que hay detalles tan pequeños en la vida por los cuales uno puede agradecer. A veces lo vemos como un inconveniente, pero también es un verdadero regalo de la naturaleza. Yo así lo creo. Gracias a la lluvia reverdecen los campos, se llenan los ríos, respiran los bosques y se alimenta la vida. ¿Qué le parece? Realmente una maravilla, como le digo yo a los amigos. Aquí siempre se ríen por eso, porque siempre digo una maravilla, y eso es una realidad. Y estaba meditando en lo que usted quiere hacer este fin de semana. Probablemente tenga algún plan, y dentro de esos planes puede ser que quiera salir a compartir en familia. 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Le quiero decir algo. Yo me aseguro de que nuestra gente, nuestros clientes o las personas que nos piden que publicitemos, lo hagan con excelencia, porque somos la radio cariñosa, entonces también tienen que hacerlo con cariño, que sea el producto o lo que sea, lo hagan con excelencia. Y todos estos espacios que nosotros compartimos, estas noticias, lo hacen con excelencia, o sea, lo hacen con amor. Así que vamos a seguir escuchando estos temas musicales que hemos preparado para ustedes aquí en Cariñosa FM, con su amigo Alexis Esteban, como siempre, en confianza.

¿Habrá algo que se compare a una familia, a tener familia? No, ¿verdad? La familia es maravillosa. Tener una familia, y entiendo a veces que hay personas, como ayer compartíamos en una entrevista que dice que hay personas que no tienen familia. ¿Ha pensado usted que hay personas que fueron abandonadas, que están abandonadas, por ejemplo, en el hospital? Ayer hablaba con una concejal que además es enfermera y me hizo hincapié en eso, fíjate. Porque yo lo vi en una información hace poco de personas que quedan abandonadas en los hospitales, que no tienen nadie. O sea, tienen, pero lamentablemente se olvidaron de ellos. Adultos y niños, que la verdad que me impactó. Entonces, y uno valora las cosas a veces, ojalá no nos pase a nosotros, que valoramos las cosas cuando las perdemos. Eso es en general, y es un dicho que todos tenemos. Las cosas se valoran cuando se pierden. ¿Y usted ha valorado lo que significa tener familia? Bueno, la familia no es perfecta. Hay familias grandes, pequeñas, unidas, separadas, silenciosas o llenas de amor y de risas. Pero cuando es una familia, hay cariño. Cuando es verdaderamente familia, hay también el respeto. Bueno, hay tiempo y también presencia. Ahí un niño encuentra algo que le acompañará toda la vida. Seguridad para crecer y confianza también para seguir soñando, para proyectarse. Y la familia sana no es que esté llena de cosas, ya, o que viajen tanto, no. Es donde hay eso, hay respeto, hay cariño, hay responsabilidad, hay ternura. Yo eso es lo que yo creo. A veces pensamos que para ser feliz, bueno, a un niño o a alguien, se necesita hartas cosas, harta plata, dinero. Y la verdad es que los recuerdos que más quedan en el corazón suelen ser los simples. Como ayer compartíamos, una conversación, una comida compartida. Yo, ¿sabe que yo me acuerdo de algo que me ocurrió como familia? Una vez compré una casata. Era difícil al principio comprar una casata. Y además eran escasas, no se vendían en todas partes. ¿Y sabe lo que hice? Que mis hijas hasta el día de hoy se acuerdan. Se lo digo, se lo comparto porque es necesario. Y entonces tomé la casata, la abrí, la puse encima de la mesa de centro, me acuerdo, y tomé 6 cucharas. Éramos 6. Le dije, ya, vamos a comer esta casata, o la vamos a tomar, algunos dicen, la vamos a compartir aquí como familia y vamos a comerla todo, el que más pueda comer. Y fue un momento tan lindo, hasta nos tiramos un poco de helado en la cara. Y de eso nos acordamos. Tal vez no habían tantas comodidades, pero había eso, el compartir. Entonces, tener una familia es eso, querido amigo o amiga, es tener el compañerismo. A veces sentarse a la orilla de un fuego, de un brasero, y de eso nunca nos vamos a olvidar, porque nos vamos a acordar de ese momento tan íntimo. Recordarán, y todos nos recordamos de esos momentos tan intensos que es tener o estar en familia. Lo comparto aquí porque sé que hay cosas que son muy valiosísimas y que no están en un mesón o en un lugar en el supermercado.

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1: 9 grados.
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Tiempos modernos. Es todo tan cómodo hoy día, ¿eh? Es lo que yo puedo analizar. Tengo algunos años, entonces antiguamente era, no sé, era, por ejemplo, cuando llovía, había poca locomoción, había pocos vehículos. ¿Sabes? Recuerdo que un amigo íbamos a sentarnos a un lugar donde contábamos los vehículos, cuántos pasaban. Hoy uno que otro. Entonces hoy día todo es más rápido, la tecnología nos ayuda tanto para comunicarnos y tantos detalles que ocurren hoy día que son súper especiales, como esto que yo estaba meditando mientras sonaba la canción. Por ejemplo, usted ahora tiene la comodidad de su lado, de su parte. Si necesita un producto, no tiene que salir, a veces ni siquiera perder tiempo, hacer filas, en fin, puede hacer su pedido y en poco tiempo lo va a tener en su puerta. ¿Qué le parece a usted eso? Es extraordinario, una maravilla, así de fácil. 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Hoy día, así son las cosas hoy, ¿eh? No sé, por ejemplo, imagínese usted el celular. Y también sirve para llamar. Así lo leí una vez, porque hay tantas cosas que se pueden hacer con el celular. O sea, es un reemplazo de tantas cosas. Calculadora, la temperatura, el tiempo, las noticias, como linterna. Oye, ¿cómo ha...? En un aparato tan pequeñito tenemos tanto, ¿no? La información, fotografías, reemplazó tantas cosas. Entonces, así la tecnología, y vamos avanzando, y a veces pienso yo, ¿y qué va a ser de aquí a unos 20 años más? ¿Se imagina usted? ¿Qué va a suceder? ¿Se imagina cómo irá a ser la ciudad del país en 30, los niños de hoy? ¿Qué irán a ver? Ya se lo converso con los amigos, ¿qué irán a ver nuestros hijos el día de mañana? Porque la tecnología gira y avanza acá a pasos agigantados. Ya lo que era antes ciencia ficción, hoy día es una realidad y así va a seguir sucediendo. Pero no perdamos de vista lo social, no perdamos de vista la cordialidad, el juntarnos, el estar en familia, como lo decíamos. Eso ojalá que nunca se pierda y que no tengamos que reemplazar por una máquina. Bueno, y hay máquinas que están reemplazando muchas cosas, hay noticias que nos impactan, pero aquí estamos en Cariñosa para seguir en este contacto tierno, amoroso con usted y que no se pierda la comunicación jamás, porque hoy día hasta se conversa poco, lamentablemente. Entonces, aquí vamos a seguir compartiendo en confianza y vamos a compartir lo que a usted le gusta aquí en Cariñosa FM, le gusta la música y aquí viene Noche de Brujas.

Me quedé como pegado en el tema de la tecnología, cómo ha avanzado, ¿sí? Claro, ha traído tremendos beneficios, es muy bueno, es extraordinario, pero también esto ha traído desafíos importantes cuando se usa sin equilibrio. Que estaba pensando, si me permite mencionar alguno de estas cosas que siempre salen a la luz. Hay mucho menos comunicación cara a cara, lamentablemente. Porque muchas personas conversan más por la pantalla que en persona. He sabido que... Esto fue la risa, pero hay una casa de dos pisos, por ejemplo. A veces las personas en una misma casa conversan del segundo piso hacia abajo, al primer piso. Hablan por celular o se llaman. Eso debilita mucho las relaciones familiares o de amistad. Entonces, es súper... O lo que ha generado es la dependencia a los dispositivos, a los diferentes medios tecnológicos. A algunas personas les cuesta mucho desconectarse del celular o de las redes. Y eso afecta muchas cosas, el descanso, el estudio, el trabajo. Seamos sinceros. Yo recuerdo que antiguamente uno entraba al baño normal. Ahora se entra a veces con el celular. ¿Me pasa? Y eso hace daño. ¿Sabe que el otro día estábamos compartiendo con parte de mi familia? Y salió este tema. ¿Y sabe que hace mucho daño? Le voy a decir una cosa muy, muy terrible. Y yo le pregunté, ¿pero por qué? Porque cuando alguien entra al baño con celular, se demora mucho tiempo. Y eso afecta el sistema digestivo. Mire lo que le voy a decir. Hay jóvenes que están teniendo problemas de hemorroides por el tiempo que pasan en el baño sentado con el celular en la mano. Sí, aunque a usted le parezca extraño. Yo no había escuchado eso. Y me lo dijo personas que están ligadas a la medicina. O sea, porque lo lógico es que usted entre al baño y haga lo que va a hacer, ¿no? Y salga. Entonces hay personas, y a mí también me ha pasado, que a veces uno quiere ver algo y aprovecha ese momento. Antiguamente yo leía y ahora a veces entro con el celular. Aquí no voy a hacer a un lado. Pero desde ese día sabe que he tratado de luchar contra eso. Y se lo comparto porque es súper delicado. Y los jovencitos que estaban ahí dijeron, ¿qué? Sí, les va a hacer daño a la larga estar mucho tiempo. Porque claro, uno se entretiene si el celular atrapa. Se entretiene ahí, ve un link algo, y se queda. Entonces ahí tenemos otro problema. ¿Se fija? Esa dependencia... Entonces hay que, y como hemos compartido siempre, la tecnología es una herramienta preciosa cuando está al servicio nuestro. El desafío no es que no lo usemos, sino que saber usarlo. La tecnología usada con sabiduría, y que no dejemos de cultivar nuestra humanidad, nuestras relaciones, ¿cierto? Comunicarnos con la familia, no es problema. Sirve para comunicarnos con la familia que está lejos, pero ¿y cuando estamos cerca? Entonces, esa es una reflexión súper buena y vamos tal vez a compartir un poco más porque yo creo que esto es muy, pero muy necesario. Por ejemplo, cuando estamos en la mesa, entonces si este fin de semana usted va al punto limeño a compartir con su familia, los niños van a tener algo que hacer, les van a dar atención, van a tener 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Buen dato y buena reflexión, ¿eh?

¡Wow! ¡Qué tremenda sorpresa! Me llamó un amigo, me decía, oye, andaba en algunos locales comerciales y se estaba escuchando el programa. Para todos ustedes, para nuestros amigos, los que están en diferentes labores a esta hora, les quiero agradecer. Les agradezco de todo corazón por permitirme compartir con ustedes y que me acepten y que compartamos así y que tengamos esta forma de comunicarnos reflexionando, porque no todo es chispa, no, hay que reflexionar, hay que parar, como cuando comienza el programa decimos eso, hay que parar un momentito, sentarse o no me refiero a que deje de conducir o que deje de trabajar, sino que parar en la vida así para tener un momento de reflexión, tener un momentito en que nos miremos hacia adentro y sepamos primero que mira, somos débiles. Aunque somos fuertes, trabajamos, luchamos, tenemos buen carácter y vamos adelante, pero hay una parte íntima que hace falta también, que hay que edificarla, que hay que cuidarla, esa parte interna, como las relaciones personales, como la familia. Así que quiero enviarles saludos a todos los amigos que andan conduciendo, trabajando. Alexander, gracias por llamar. A ustedes, que yo sé que hay muchos amigos de Uber, que de las diferentes aplicaciones, que andan entregando pedidos, trabajando, conduciendo, los colectivos, los amigos de la locomoción colectiva, de las micros. Yo, por ejemplo, uso generalmente para cuando vengo hacia la radio, en la línea 13, la 8, son muy cordiales. Me he encontrado con gente linda. Incluso tengo deseo un día de invitar a un conductor o a una conductora que vengan y que nos cuenten su historia, que nos hagan, porque yo valoro mucho, ¿saben? Valoro mucho a la gente, valoro al ser humano, valoro a las personas. ¿Y usted? Valora a quien le traslada. A veces nosotros, claro, la gente dice, uy, que el chofer andaba amargado, andaba. Oye, pero también tienen familia, también tienen problemas, también tienen que pagar cuentas. Todos, cada uno de los amigos que me está escuchando, todos llevamos esta responsabilidad. Es probable, oye, ¿ha pensado que tal vez el conductor del amigo o del colectivo, tal vez cuando usted subió, si andaba con cara amarga, a lo mejor, oye, andaba con dolor de estómago? Son seres humanos. Es como, ayer conversaba con una enfermera en otra radio, y la radio hermana nuestra, y hablábamos de eso. Fíjate que estaba yo entrevistando a una enfermera que trabaja exactamente en el Violeta Parra, donde son muy cordiales, donde atienden muy bien. Si yo veo la parte buena, donde a veces hasta el guardia te saluda con amor. ¿Y sabe qué? ¿Sabe lo que me contaba? Que su hija de 2 años está recién operada, que tuvieron que sacarle la mitad de un pulmón a su hija. ¿Qué le parece a usted? ¿Se imagina usted que se atiende con ella como enfermera y tal vez, si usted le ve triste, lleva el peso de su familia también? Entonces, no, me atendió mal, pues no es que yo subía la micro y el chofer ya enojado. No, pare un poco. Él también tiene una familia. ¿Sabe lo que hago yo cuando subo la micro? Saludo al chofer, le digo, mi amigo, que tenga un buen día. Le toco el hombro. Vamos adelante, que se puede. Es diferente, ¿cierto? Porque uno tiene que sembrar, pues yo quiero que me atiendan bien. Es más, ahí hay que sembrar. Si yo quiero que me atiendan bien, yo tengo que empezar atendiendo bien. ¿Ha pensado que a lo mejor la señora que lo atiende en el hospital, en el consultorio, tiene un tremendo problema? Como leí en la mañana algo de un actor de cine que falleció, que se quitó la vida, él decía, dijo una frase, decía, la gente no finge la depresión, finge estar bien. Así que tenga más cuidado a la otra. A ver, la gente no finge la depresión, finge estar bien. Entonces, a los amigos de las diferentes galerías, la Galería Las Araucarias, a los amigos de la feria, ustedes que están a lo mejor empujando una carreta, a ustedes que están limpiando la ciudad, ustedes que barren, ustedes que trabajan, a las diferentes organizaciones, a los bomberos, a los que trabajan, los carabineros, la PDI, en fin, a todos, les mando un cariñoso saludo. Y yo me voy a hacer parte de esa gente que agradece, de esa gente que valora y que no solamente protesta, porque caramba que somos buenos para protestar, pues ya que somos buenos para cuando alguien se equivoca, que somos buenos para apuntar el dedo. Pero no todos son así. Como dice el dicho, de todo y en la viña del Señor. Claro, claro que es así. Y ellos no pueden agradarle a todo el mundo. Cuando usted vea algún problema,
sepa que es probable que esa persona esconda un tremendo dolor y que la forma a veces, o la manera de, es una cortina de humo a veces, ¿sabe qué? Porque he leído harto sobre esto. A veces el carácter o la forma, la personalidad o el desplante, todo eso, una actitud no es otra cosa que la cortina de humo para tapar el dolor que llevamos dentro. Porque a veces un mal carácter no habla de los demás, habla más de la persona. Entonces, hoy me puse un poco reflexivo, pero sabe que este fin de semana usted se va a encontrar con muchas personas, se va a codear con muchas personas, con un cajero, con una cajera en del banco, con una cajera en un supermercado, y sepa que esa persona también carga con una mochila. Entonces, para todos ustedes, lo que hoy están sufriendo, quién sabe, o en tu trabajo, en tu labor, les quiero enviar un cariñoso saludo y agradecerles por su labor. Si alguien no lo hizo hoy día, si se encontró conmigo, le quiero agradecer. Se me van a olvidar un montón de actividades, un montón de... Pero no importa, les quiero agradecer. Les agradezco cuando me atienden con una sonrisa. Y si no lo haces, también te lo agradezco, porque estás trabajando, que estás ganando tu dinero. Y si algo te complica, puedes esconderte en tu dormitorio y meditar. Y puedes rezar, rogar, puedes confiar en tu pareja, en tu amigo, en tus hijos, en fin, cuéntale a alguien, no sigas sufriendo solo, sigue al frente. Este fin de semana lo vas a enfrentar de la mejor manera, que lo pasen lindo con sus niños, con sus hijitos. Ya les dije lo que pueden hacer ahí, estaba compartiendo en Cositas 24, si ya pueden pedir alguna sorpresa, algún regalo. En Punto Limeño los van a estar esperando también, porque les agradezco a ellos. Y así, en fin, en todas nuestras plataformas, amigos, que les vaya súper lindo, que disfruten como familia y sepan que siempre hay una nueva oportunidad. Aquí estamos los amigos de Cariñosa, yo especialmente, a esta hora, Alexis Esteban, que me despido cariñosamente de ustedes, deseándoles que tengan triunfo, que sigan adelante y que puedan tener siempre una nueva oportunidad. Nos encontramos el lunes a la misma hora, y sigan Cariñosa FM para seguir disfrutando de la mejor selección musical para cada uno de ustedes. Un abrazo, muchas gracias, nos encontramos en la próxima oportunidad.

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1: Son las 3 de la tarde.
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1: 7 grados, 9 décimas.
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1: Son las 3 de la tarde, 57 minutos.
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1: 7 grados, 7 décimas.
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1: Estamos en el que la pide la consigue. Jornada de día viernes. Viernes. Con lluvia en Chillán. En este momento sí tenemos un poquito de sol. 16:44 en esta tarde. El que la pide la consigue. Nuestros auditores se comunican conmigo. La número uno del sur de Chile.
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1: Hoy, el día de hoy, vamos a tener sorpresas. Vamos a tener concurso en El que la pide la consigue. Así que atentos a la radio. Porque hoy Manolete LED se va a poner con un buen premio. 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
1: Sube la mano para arriba. Ahí está la segunda mitad musical a esta hora de la tarde. Estamos en el que la piedra consigue. Nuestros auditores se comunican.
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1: Claro que sí, nuestro WhatsApp totalmente habilitado. Más 56 42 222 0488. En esta tarde. Oye, ¿qué más tengo por acá? Ah, temitas que están solicitados ya. Ok. Caramelito. Está bueno. Oye, me solicita nuestro amigo Fernando. Pitoco, buenas tardes. Un gran saludo para todo el equipo Radio Cariñosa. Feliz viernes. Que pase un bonito fin de semana. ¿Será posible escuchar algún temita de Azul Azul? Ojalá que sea La Puntita, mi señor. ¿Cómo andar así, amigo? La Puntita del Pie. Lo dice Azul Azul aquí en la 92.1. Tema del año 2000 aproximadamente. La Puntita, Azul Azul. Tenía varias canciones de Azul Azul. ¿Sí? El Mentirosa, El Sapo. ¿Cuál es la otra? Esta es la canción que estamos escuchando de fondo, La Puntita. Otra canción de Azul Azul. Pero tenía varias en realidad, pero que dos fueron como que más pegaron. Que fue esta, por ejemplo. Y ¿tiene algo de Azul Azul? ¿Ah? Azul Azul, pues amigo mío. Ya, ok. Esta fue una de las que también pegó bastante. Solicitados a esta hora.

0: Azul Azul con la puntita de pie. Qué buen temita musical a esta hora. Para recordar también a través de la número uno del sur de Chile, nuestros auditores se comunican a través del WhatsApp.
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0: Exactamente. A esta hora de la tarde nos acompañamos de la cariñosa, la que le pone todo el ritmo y el mejor sabor en tu corazón. Saludos para la comuna de Pinto. Está lloviendo. Ah, no está lloviendo. No está lloviendo en Pinto, dice por acá. No está lloviendo. Acá en Chillán tampoco. No tenemos agüita en este instante. Pero sí, hace algunas horas atrás tuvimos también agua muy copiosa aquí en la ciudad de Chillán. Sí, señor. Oye, nuestros auditores se comunican a esta hora a través de la número uno del sur de Chile, American Sound. Mujer bonita.

0: saludos a nuestros auditores. Saludos grandes de parte de Juan Carlos para toda la gente trabajadora aquí en Coihueco y también para Pinto. Saluditos grandes para ellos. Oye, reportando sintonía de parte de María Elena, desde Camino San Carlos, me dice por aquí. Me encanta escuchar la radio todos los días. Gracias, nuestra amiga María Elena. Buenas tardes, amigos, aquí. Camila, siempre escuchando la radio desde San Nicolás, escuchando la mejor música, que la pide y la consigue. Le pidió un temita musical, el ¿Para qué te acuerdas? Muy bien, saludos grandes para ella, para Camila. El chivito de... Saludos para Marcela. Póngame un temazo, me dice, para motivar la tarde. Aquí estamos presentes escuchando en Chillán, en el centro. Bien, trabajando. Oye, nuestros amigos que están en el comercio. Saludos grandes, amigos y amigas que están conectados con nosotros. En esta tarde, quien la pide, la consigue. Mira cómo suena eso. Suavecito, suavecito, suavecito, suavecito, mami. Mira por acá. Oye, están prendidos como día viernes, ¿eh? Mira cómo suena eso. Da sed con estas canciones. Ahora vamos al enguindado, po. Ahí nuestra auditora que está con el enguindado lo está calentando nomás, pues, amigo. Con pancito dulce. ¡Oh, papá! Región Metropolitana presenta esta hora de la tarde. Saludos para Romina. ¿Cómo estás, Romina? ¿Cómo estuvo su almuerzo, Romina? Aquí nosotros con las pilas puestas, pues, amigo. Comenzando lo que es el día viernes. Y nuestro cuerpo lo sabe que tiene que acostarse temprano hoy día. No hay permiso para salir. ¿Quería salir? Espérate nomás. No, nosotros acá en Chillán no nos dejan salir, amiga. Nos portamos muy bien. Somos muy bien portados nosotros acá. Así que nos vamos a ir a ordenar para la región metropolitana, ¿le parece? ¿Aló?
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0: Un tintelli con harina, amigo.

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1: Eso lo podría al aire, amigo, ¿no? Eso lo podría al aire, Romina, ¿no? No, no lo voy a, no lo voy a hacer, tranquila. Voy a resguardar la integridad de nuestra amiga. Lo que le pasó con el viento en la región metropolitana. Andaban por ahí unas prendas de ropa interior por la plaza de armas de ahí, cerca de la moneda por ahí. ¿Ah?

0: por ahí. Creo que andaba una ropa interior por cerca de la moneda dando vueltas. Saludos grandes para la Romy. ¿Lo puedo contar o no? Romy, ¿lo puedo reproducir al aire? ¿Puedo reproducir eso al aire o no? Si tú me autorizas, yo lo hago. De lo contrario, yo guardo tu secreto. ¿Ah? 17:10. En esta tarde, el que la pide la consigue. Nuestros auditores se comunican conmigo a través de la cariñosa de Chillán. Dice que no hay nada para acá. Ya, yo lo voy a tirar al aire y esto se va a hacer en todo Chillán. ¿Eh? Saludos grande a la Romy. Oye, ¿qué dice la Romy por acá?
1: Pitoco, esa noche desperté en la ventana con la lluvia y con los calzones todos revolcados. No, mentira. Justo había entrado más temprano la ropa interior. Pero el resto de la ropa toda revolcada. ¡Oh! Porque estaba lloviendo con viento.
0: Fue a buscar la ropa de los vecinos. Anduvo por toda la cuadra buscando la ropa, la Romy. No, y eso que no viviste el temporal aquí. Pues estaba acá, en la región de Ñuble, amiga, Ganchillán. Y los alrededores, ahí sí que hacen ropa. Ahí tienes que obligadamente poder llenar el closet nuevamente porque... No, aquí el viento por lo menos llegó a unos 80 kilómetros por hora, por lo menos. No dejaba nada. Nada, se llevaba todo lo que pillaba nomás acá. Especialmente la ropa. Salía los colales dando vueltas. Los paños, la guagua. La ropa de tono. No había perro que no aguantara ahí el embate del viento. Claro, justamente. Nuestros auditores se comunican conmigo.
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0: Son las 17:12. Hago una pausita comercial de inmediato, ¿me acompaña? Hago una pausita comercial, regreso de inmediato a través de la cariñosa de Chillán. Hoy, el día de hoy, vamos a estar con concursos, así que atentos. Hoy tenemos concurso, gentileza de Manuel Teleda, así que atentos a la radio. Atentos a la radio.

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1: Son las 5 de la tarde, 12 minutos.
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1: Son las 17:26, señoras y señores. 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
1: 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Oigan, tan prendidos, chiquillos, quieren escuchar pura música rápida. Estamos con onda de fiesta hoy día. 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

0: cariñosa. ¿Cuál es la temperatura?
1: Ocho grados, una décima.
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Señoras y señores, pasan un cambio. Señoras y señores, voy a regalar gentileza de Manolete en el día de hoy. Yo quiero regalar, hoy día quiero regalar a nuestros auditores, pero no les voy a complicar la vida, chiquillos, no les voy a complicar la vida. No, señor, porque hoy día yo quiero que sea fácil este día viernes para que ustedes puedan participar y llevarse un bonito premio de gentileza de Manolete LED. Sí, señor. Mira, ya les voy a contar. Vamos, segundito, pulpito. Me conecto con Manolete y les digo, pero inmediato.

0: Tengo listo el contacto con Manolete. ¿Qué vamos a regalar, mi buen amigo Manolete, el día de hoy? ¿Aló?
1: Hola, hola, Vitoquito, ¿cómo estás? Buenas tardes.
0: Buenas tardes, amigo
1: aquí
0: mío.
1: Está su amigo Manolete. Amigo Vitoquito, hoy día tenemos concurso. Y de concurso vamos a regalar una gift card con 20 luquitas.
0: Eso
1: para que compren, para que la cambien la gift card en cualquiera de nuestros tres locales. En Avenida Collín 901, en ese Valdiquelme 960 o en Maipón 759. Ahí puede retirar su premio. Los vemos, Vitoquito, que estén bien. Saludos a todos y gracias a Dios y gracias a todos los auditores de la radio cariñosa. Que les vaya bien, hasta luego, chaito.
0: Saludos grandes, Manolete. Vamos a regalar una gift card de 20 mil pesos en compras en nuestras tiendas en Manolete Led. ¿Quién se quiere llevar la gift card? Que levante la mano, dijo Américo. Nuestros auditores a esta hora ya se comunican conmigo. Solo tienen que decirme a través de WhatsApp: yo quiero la gift card de Manolete Led. Nada más que eso. Yo quiero la gift card de Manolete Led y te puedes llevar una gift card de 20 mil pesos en compra en nuestras tiendas de Manolete Led. Puedes comprar lo que tú quieras ahí en Manolete. Yo quiero la gift card de Manolete Led desde ahora ya, señoras y señores. Con ánimo, con fuerza para iniciar este fin de semana.
2: Hola, Vitoquito, yo quiero la gift card de Manolete Led.
0: Yo también quiero la gift card. Belita, saludos, grande Belita. Yo quiero la gift card de Manolete Led. ¡Aló!
3: Yo quiero ganar la gift card de Manolete Led.
0: Eso me gustó. Con ánimo,
3: Nancy,
0: vamos.
3: Nancy Caro,
0: saludos, Nancy. Vitoquito,
4: yo quiero la gift card de Manolete Led. Yo
0: soy Calcino. Ok, recuerden su nombre y su apellido también, por favor, chicos, chicas que están en sintonía. Yo quiero ganarme la gift card de Manolete Led. ¿Quién quiere ganarse la gift card, chiquillo? ¡Aló!
5: Yo quiero la gift card de Manolete Led.
0: Eso. Saludito para Normita. Normita Arteaga. Normita Arteaga se quiere llevar la gift card de Manolete Led. ¡Aló!
6: Hola, Vitoco.
0: Hola.
6: Yo quiero la gift card de Manolete Led.
0: Estamos con poco
6: Soy
0: ánimo.
6: Carolina Figueroa.
0: Carolina, estamos con poco ánimo. Carolina. ¿Qué pasó, Carolina? Vamos con ese ánimo. Yo quiero ganar la gift card de Manolete Led.
7: Quiero la gift card de Manolete Led. Valle Pinilla Fernández, Chean Viejo.
0: Saludos grandes. Saludos grandes. Vamos con ánimo. Yo me quiero ganar la gift card. ¿Cómo dice? Yo quiero ganar la gift card de Manolete Led. Ahora ya, vamos.
8: Hola, Vitoquito. Quiero la gift card de Manolete Led.
0: Eso. Feliz Oliveros. Eso me gustó ese ánimo. Yo quiero la gift card de Manolete Led.
9: Yo quiero la quisca de 20 mil pesos de Manolete Led. Fernando Serna de Recinto.
0: Saludos, Fernandito.
9: Nevando, Recinto, nevando en estos momentos.
0: No, ¿en serio, compadrito? Nevando Pinto, dice Fernando. Mándame una foto, Fernando. Mándame una foto, por favor. Necesito saber que es verdad que está ahí. No es que no te crea, pero mándame una foto. Porque aquí no me creen los chiquillos, no me están creyendo acá.
10: Muy buenas tardes, Vitoquito.
0: Buenas tardes.
10: Qué linda tarde, que el vecino de su casita. Muchas bendiciones para usted. Yo me quiero ganar la yisca de Manolete Led. Uy, la maruquita por acá.
0: Yo quiero ganar la gift card de Manolete Led.
11: Yo me quiero ganar la gift card de Manolete Led.
0: Eso.
11: Sebastián Sánchez.
0: Sebastián, saludos grandes para Sebastián. Yo quiero ganar la gift card de Manolete Led.
12: Yo quiero la gift card de Manolete Led. Soy Rosa Saavedra.
0: Rosita
12: a pesar
0: Saavedra.
12: Del frío, pero aquí estamos con Manolete Led y Radio Cariñosa.
0: Eso. Saludos grandes para usted, amiga.
13: Quiero la yica de Manolete Led y Elisa Gutiérrez.
0: Vamos, ¿cómo anda ese ánimo?
13: Quiero la yica de Manolete Led, Elisa Gutiérrez.
0: Elizabeth Gutiérrez. Saludos grandes a Elizabeth. ¿Aló?
14: Buenas tardes.
0: Buenas tardes.
14: Quiero ganarme la gift card de Manolete Led.
0: Ajá.
14: Janet Paisa. Buenas tardes.
0: Buenas tardes.
14: Espero que estén bien. Quiero ganarme la gift card de Manolete Led. Mi nombre es Janet Paisa. Que lo pasen bien.
0: Yo quiero ganarme la gift card de Manolete Led. Y...
15: Hola, Vitoquito. Yo quiero ganarme la gift card de Manolete Led. Gracias.
0: Vamos.
15: Saludos, cariño. Yolanda Rodríguez, Navarrete.
0: Yolanda Rodríguez, ¿cómo anda ese ánimo?
16: Quiero ganarme la gift card de Manolete Led. Mi nombre es Neri.
0: Saludos, Neri. Yo quiero ganarme la gift card de Manolete Led y dice...
17: Buenas tardes.
0: ¿Qué tal?
17: Yo quiero ganarme la gift card de Manolete Led. David Barrios.
0: Saludos, David. Buena, David. Hace tiempo que no andaba por estos lugares, David. Sé que escucha siempre la radio, así que un saludito grande para David. ¿Cómo dice el audio por aquí? Buenas tardes.
18: Yo me quiero ganar la gift card de Manolete 3. Héctor de Chillán Viejo.
0: Saludos, Héctor. ¡Aló!
18: Hola, buenas tardes, Vitoco. Yo no quiero tardes. La gift card de Manolete Led. Karen Parra.
0: Saludos grandes para Karen. Yo quiero ganar la gift card de Manolete Led.
19: Hola, Vitoquito. Hola, yo me quiero ganar la gift card de Manolete Led.
0: Eso saludos me gustó.
19: Desde acá de Los Catos.
0: Eso, saluditos grandes para usted, amiga.
20: Yo quiero ganarme la gift card de Manolete Led. Rosa Ramírez, Camino Pinto.
0: ¿Cómo estamos, Rosita Ramírez? Yo quiero la gift card de Manolete Led y dice...
21: Buenas tardes, quiero concursar. Yo me quiero ganar la gift card de Manolete Led. Jessica Aguilera.
0: Hoy anda bueno ese ánimo. Anda muy bueno ese ánimo hoy día. ¡Vamos!

0: Buenas tardes, quiero concursar. Yo quiero ganarme la gift card de Manolete LED. Uy, uy, Matías Aroca.
1: Yo quiero la gift card de Manolete LED. Isabel, Serna. Aunque para acá está nevando, pero igual tenemos todo el ánimo de ganarlo la gift card.
2: ¡Eso! Saluditos grandes para nuestra amiga que está en sintonía. Oye, ¿es verdad que está nevando en Pinto, chiquillo, no? ¿Es verdad o no?
3: Hola, Vitoquito. Yo me quiero ganar la gift card de Manolete LED. Besito, bendiciones, Valeria Navarrete.
2: Saludos, grande Valeria.

0: Hola, Vitoquito. Yo me quiero ganar la gift card de Manon Letelet. Besito, bendiciones, Valeria Navarrete.
1: Saludos, Valeria. A nuestro productor le está nevando, chiquillo, le está nevando a nuestro productor porque...
2: ¡Ay, papacito! ¡Que tú no sabías que...!
1: Entró con el pelo blanco. Parece que en gerencia está nevando, amigo. En el primer piso la radio está nevando aquí. Llegó mi productor con el pelito blanco. ¡Ah! ¿No era nieve? ¿No era nieve? Mira, nevando recinto Chacay. Saludos grandes ahí para nuestros amigos de Chacay.
3: Hola, Vitoquito.
1: Hola, amiga.
3: Yo me quiero ganar la yica de Manolete, la señora Iris Sepúlveda.
1: Saludos, Iris.
3: Muchas gracias.
1: Un abrazo grande a nuestra amiga Iris. Yo quiero ganar la Jeep Car de Manolete Led. ¿Y cómo dice ahí? ¡Vamos!
4: Hola, nosotros nos queremos ganar la Jeep Car con mi hija y la tía Iris. Saludos, Geraldine.
1: Mira, nuestra amiga Geraldine. Saludos grandes para ti, amiga. Yo quiero ganar la Jeep Car de Manolete Led. ¿Cómo dice el amigo acá?
5: Hola, hola, buenas. Por acá Felipe Quebeque.
1: Felipe.
5: Quiero ganar la Jeep Car de Manolete Led. Saludos, saludos.
1: Buena, Felipe.
6: Hola, buenas tardes, cabrón. Yo me quiero ganar y la cuestión es la Jeep Car de Manolete Led. Luis Muñoz por acá.
1: Saludos, Luisito. ¡Aló!
7: Hola, buenas tardes. Quiero ganarme la Jeep Car de Manolete Led. María Galas.
1: Yo quiero ganar la Jeep Car de Manolete Led. Entonces, oye, nuestros amigos están hoy día, están prendidos. Se nota que Chillán está con ánimo. ¿Cómo dice? ¡Ay,
8: Buenas tardes, mi topo.
1: Buenas tardes.
8: Está?
1: Bien, amiga, súper bien.
8: Usar. Yo quiero la Jeep Car de Manolete Led. Hilda Torres.
1: Hilda Torres. Saludos grandes para Hilda Torres, como dice ahí Pulpito Mix, por favor. Dale.
9: Anótalo. Más 56-42-222-0488.
1: Dale.
9: Anótalo. Más 56-42-222-0488.
7: Quiero ganarme la gift card de Manuel Tened. Rosalía Muñoz.
1: Rosalía Muñoz. Oye, son muchos los amigos que están participando a esta hora.
10: Buenas tardes.
1: Buenas tardes.
10: Yo me quiero ganar la Jisca de Manolete Led. Lucila Galá.
1: Saludos, Lucila.
11: Yo me quiero ganar la Jisca de Manolete Led. Oscar Jiménez por acá.
1: Oscarito. Saludos, Oscarito. Oscarito. ¿Aló?
12: Hola, yo me quiero ganar la Jeep Car de Manolete Led. Verónica Carrasco.
1: Qué espectacular, Verónica.
13: Yo quiero ganarme la Jeep Car de Manolete Led. Ruth Coloma.
1: Saludos,
13: bendiciones.
1: Grande, Ruth.
14: Buenas tardes, Vitoquito.
1: Buenas tardes.
14: Yo me quiero ganar la Jeep Car de Manolete Led. Pablo Guerra por acá.
1: Bueno, Pablito Guerra. Empieza a gritar.
15: Está nevando, nevando. Acá está el patio de mi casa. Así está la nieve, llegando nieve acá en recinto.
1: Recinto, mira, llegando nievecita en recinto. Ay, qué buena. Bonito paisaje, saludos grandes ahí para nuestro amigo que está en sintonía. Bonito paisaje ahí en recinto. ¡Aló!
16: Buenas tardes, quiero la quisca de Manolete Led. Isabel Leal.
1: Saludos grande, Isabel. Quiero ganarme. Quiero ganármela, dice la Isabel.
17: Yo me quiero ganar la Jeep Car de Manolete Led, Ingrid Soto.
1: Saludos grande, Ingrid. ¿Cómo dice? ¿Cómo dice? Yo quiero ganarme la Jeep Car de Manolete Led. Por la casa de la Chelita, ahí sí nos está nevando la casa de la Chelita. Es más arriba, amiga, es más arriba, me dicen los auditores por acá. Recinto por ahí. Prepare el esquí, amiga. ¿Dónde es esto? ¿Dónde es esto por ahí, amigo? ¡Ay, ay, ay! ¡Cómo está nevando para la montaña, amigo mío! ¡Uy, uy, uy! ¡Está buena la nevazón ahí arriba! ¿Qué lugar es exactamente, amigo? ¿Qué lugar es exactamente ahí, Felipe? ¿Dónde está esa nevazón bastante buena a esta hora de la tarde? A ver, ahí me está escribiendo Felipe. Yo quiero ganar la Jeep Car de Manolete Led.
18: Buena, las trancas.
1: Las trancas.
18: Mucha nieve. Oh, mucho taco igual.
1: Me imagino que sí, amigo, hasta ahora.
18: Mucha congestión de auto.
1: Oye, uso obligatorio de cadenas, me imagino, Felipe. Uso obligatorio de cadenas, me imagino, porque está bastante, bastante fuerte ahí en la nevazón, ahí arriba. Sí. Pierden la adherencia a los vehículos, me imagino. Ay, dime si están usando cadenas los vehículos o no. Porque verdad que con esa nevazón, de verdad que pierdes el control del vehículo, aunque sea 4x4 de lo que sea, puede perder el control del vehículo. Hay un avisito para los chiquillos que están en sintonía. Yo quiero ganar la Jeep Car de Manolete Ledo. ¿Cómo dice por ahí? Algo me envía por acá, algo me envía Felipe. ¿Felipe?
18: Sí, en la subida y bajada, mucho auto. Nos faltan las personas que... los personajes que van sin cadena y se ponen a poner las cadenas en toda la subida. Mucha congestión, subida y bajada, pero hay carabineros ahí.
1: Qué bueno, amigo.
18: Siempre vigilando para que la gente no cometa una infracción algo.
1: Qué bueno, Felipe.
18: Hay que poner mucho cuidado, mucho ojo, sí. La subida y bajada.
1: Tienes razón. Gracias, Felipe. Gracias por mandarnos ese reporte ahí, Felipe. Muchas gracias, amigo. Te pasaste. Mucha precaución nomás, mucha precaución. 17:58 minutos. Ya estamos con el sorteo de la Jeep Car de Manolete Leda. Atentos, atentos.

Combo Loco, eres tú. Señoras y señores, ya viene el sorteo de la Jeep Car de Manolete Led. ¿Quién se va a llevar la Jeep Car el día de hoy de 20 mil pesos en compra? Solo la tómbola electrónica lo sabrá el día de hoy. La tómbola nos va a decir quién es el ganador o ganadora.

atención, vamos con el sorteo, porque pronto tenemos que dar paso al Homero Macho. Ya, vamos al sorteo Pulpito Mix, por favor, amigo mío. Ingresando todos nuestros auditores y auditoras a nuestra tómbola electrónica. No nos queda nadie más pendiente por acá. Nadie pendiente por aquí, por acá, por acá, por acá. Revisado todos los audios, revisado todos los mensajes de texto. Ok, estamos en peque entonces. Ya, atentos. Señoras y señores, público presente, baja un poquito la música, por favor, Brujito. Baja un poquito la música, por favor. Y envíame redoble de tambores. Porque se va la gift card de 20 mil pesos en compra, gentileza de Manolete LED. En este preciso instante, lista la tómbola electrónica. Desde ahora, ya. Vamos a ver quién es el ganador. ¿Quién es el ganador o ganadora de esta tarde, señoras y señores? Y... ¿quién será? ¿Quién será? Ganador o ganadora es... una ganadora, señoras y señores. Y ella se llama... Marisela Maldonado. Marisela Maldonado se lleva la gift card de 20 mil pesos, gentileza de Manolete LED. ¿Qué es por acá? Ah, mira, oye, sí, todos son... yo quiero aclarar algo, porque yo hago participar por lo menos en los concursos a todo el mundo. Nadie queda afuera, nadie. Todos ingresamos a la tómbola electrónica. Por acá dice, mira, Alonso, todos participan, amigo, usted también está participando. Pero la suerte tiene que tocar solo para una persona y la tómbola electrónica es quien decide quién es el ganador o ganadora. Así que para la próxima, amigo mío, ¿cómo sabe una vez a la suerte le puede llegar a usted? Porque saludo para Alonso Aroca, que está en sintonía. Leímos su mensaje, así que no se preocupe, amigas, no se preocupe. Aquí todos participan, pero la tómbola electrónica es la que nos entrega el ganador o ganadora. Es Marisela Maldonado, entonces ahí se conectó Marisela. ¿Cómo estás, Marisela? Gusto en saludarte, amiga. Eres la ganadora de la gift card de Manolete LED. Tienes que ir directamente con tu cédula de identidad a cualquiera de las tiendas de Manolete a cobrar tu premio, ¿ya? 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Así que vaya a cobrar su premio nomás, amiga. Su gift card de 20 mil pesos en compra. Para que también pueda hacerla efectiva. Así que yo le mando los datitos ahí a mi amigo Manolete. Un abrazo grande para cada uno de ustedes. 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Saludos para nuestros auditores y auditoras. Gracias a Manolete y también gracias a la Casa de la Seo Ferretería, quien estuvieron con nosotros. Un saludo grande para todos ustedes. Un abrazo, se me cuidan. 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
1: Son las 18 horas, 7 minutos.
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0: buenas tardes, parientitos. ¿Cómo están, chiquillos? Hola, hola.
1: Con los reales. Sonora.
0: Mire la amiga Sandra, qué bonito recuerdo con ella en su voz. Qué bonito, ¿eh?

0: ¿Cómo están, chiquillos? Buenas tardes, señoras y señores. Buena agüita cayó, ¿ah? Buena. Llegué con una sed. Niña, por Dios. ¿Cómo están, amigos míos? WhatsApp a través del 220488. Sí, pues. Nos saludamos a esta hora de la tarde, parientito. ¿Dónde está la gente? A ver. ¡Aló! ¿Hay alguien? ¿Hay alguien en WhatsApp? ¿Quién está? A ver, ¿quién está? ¿Quién está en WhatsApp? A ver, ¿quién está por ahí?
1: Hola, buenas tardes, mi bollito con cuna. Tanto tiempo sin escuchar su bella voz.
0: La amiga Parmalat.
1: Me alegro que estés de regreso a su radio cariñosa. Un abrazo grande y bienvenido, que llegue súper bien a su hogar, de acá, de parte de la Parmalá.
0: Oye, Parmalá, hola, ¿cómo estás?
2: Hola, ¿cómo estás? ¿Qué de tu vida? ¿Cómo está tu salud? Hola. ¿Y la tortilla?
0: Hola, María, ¿cómo estás? Línea telefónica 220488. ¿Aló?
3: Hola, hola.
0: ¿Cómo estás, Pocconita?
3: Hola, Pocconita. ¿Cuánto? Vendiendo. La plata primero.
0: La plata. Después la diversión.
3: Claro, sí.
0: Hola, amigo Manolete, ¿cómo está usted?
3: Aquí, bien, gracias a Dios, aquí disfrutando de vender.
0: Bien, amigo mío. Oiga, ¿cómo estuvo la jornada?
3: Mire, más o menos yo me conformo con lo que mande Dios nomás. Si manda harto, manda poco, vamos a hacer los mismos siempre.
0: Ya, perfecto, amigo mío. Oiga, ya, bueno, lo importante es que se haya movido un poquito el día viernes. Oiga, nos sorprendió igual, la lluvia,
3: ¿eh? Sí, pues igual tengo hartos clientes, igual, y agradecerle a los clientes que salen a comprar lloviendo con este clima, con los temporales, lo han comprado, así gracias a Dios, gracias a los clientes, aquí estamos.
0: Exactamente. No, bien, amigo mío. Lo bueno es que usted es un hombre agradecido de la vida, agradecido de Dios, de lo que le da todos los días. Y eso es importante.
3: Pues, amigo Benalés, y si algún día los pegamos el guatazo, bajamos como un amante y ya sabemos lo que comer pan con aceite.
0: Pues, exactamente. Uno, sí. Perfectamente, usted bien sabe que ese tipo de porrazo no va a doler tanto porque usted viene de abajo. Sabe lo claro, que precisamente.
3: Claro, sí, pues, amigo Benalés, y aquí estoy contento y sabe que voy a hacer, voy a regalar 3 premios hoy día porque estoy feliz, amigo, porque usted está en la radio, tiene los auditores contentos. Y así vendimos más los dueños de los locales, pues.
0: Amigo mío, hoy día viernes, ayer lo dijimos, hoy día hora de concurso, señoras y señores.
3: Hora de concurso.
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0: 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Oiga, amigo mío, vamos hoy día con concurso, pero tengo, antes que combinemos, porque siempre se me quedan a la colita, dijo Ricky Martin, los WhatsApp.
1: Hola, guasito con cuna, bienvenido a su programa.
0: Hola, hola.
1: Le deseo lo mejor, que esté bien y se encuentre súper bien de salud. Mucho ánimo. Junto a mi hijo Alexi, aquí estamos escuchando.
0: Saludos para mi tocayo.
1: Y saludar a todos ustedes.
0: Exactamente. Un abrazo para tu hijo Alexi. Hola, Guacho Cuncuna, ¿puedes me enviar un saludo a mi esposo Ángelo Borges, que está de cumpleaños? Un abrazo grande para él, que sean muchos años más. Feliz cumpleaños entonces para tu marido Ángelo Borges. Cumpleaños feliz. Que lo cumpla.
3: Que le dé permiso para salir.
0: Que le dé permiso. Dale permiso a tu marido para salir. Oh. Oiga, amiga, no, pero le vamos a preguntarle a la amiga. Pero, amiga, ¿usted le da permiso a su marido para salir?
4: Llegaron muy caballeros.
0: No, pero. Una pregunta nomás, no es nada de sapo, ¿ah? ¿Eh? Hay mucho marido que no le da permiso para salir la señora. Es verdad.
3: A mí.
0: ¿Ves? Y eso que iba a ser una encuesta. Y decir a quién le dan permiso para salir. Hay muchos que van a decir, yo no pido permiso, ¿ah? Ya la amiga dice sí, que le da permiso, le dice, le da permiso a su marido para salir solo porque está de cumpleaños. ¿Viste, no? Puta guasa, pero eso nomás llega el lunes, weón. Vos dale nomás.
3: Ojalá esté escuchando a mi señora para que haga lo mismo, me dé permiso.
5: No pido nada, permiso, compadre.
0: Mira, guaso, acá tenemos. ¿Vos te saliste valiente, guaso? Y allá no. Oye, pero es verdad, es cierto, amigo Ángelo, que. Bueno, su señora ya autorizó que le iba a dar permiso, dijo. Dijo, no, solo porque está de cumpleaños, dije, le voy a dar permiso, no, dijo, para que no se estrese, me dijo. Así que Ángelo, no, está bien, guacho, póngale nomás, tiene marcha blanca, usted dele nomás. Llegue el lunes si quiere. Amigo Manolete, vámonos con concurso, mi guacho.
3: Ya, mire, tengo hasta la frase, voy a dejar el taco.
0: Ya, vamos.
3: Yo, voy a regalar, ya que estamos consiguiendo la plata, ni algo sin dinero, 5 estufas eléctricas.
0: 5 estufas, mi madre.
3: Porque va a ser frío, porque si después de la temporada el frío, el viento.
0: Exactamente, es verdad.
3: Sí, pues, después de la lluvia viene el frío. Mire, amigo Manolete, la frase va a ser facilita. Con frío y con viento, con Manolete Led me caliento.
6: ¿No te la fallan ustedes?
0: Con frío y con viento. Con Manolete Led me caliento. Nada más que eso. Ya, mi guayo, 5 estufas para que se las caliente. O sea, perdón, para que se tempere como usted quiera. Desde ahora ya por audio a través de WhatsApp. Manolete, un abrazo, amigo mío.
3: Muchas gracias, Concurita. Mañana estoy libre, así que.
0: Sí, no. Nos vemos. Mañana a las 12 por acá. Oye, si quieres, venís antes para acompañarme. Po.
3: Ya, nada más, por ahí vamos a estar, amigo. La
0: oye,
3: banda, va a ir. Sí, estará abierta esa parte, si han viejo, estará abierta.
0: ¿Dónde venden sopaipillas, tú? A 5.000 cada sopaipillas. Dale, en cara la voz. ¡Chao, Manolete!
3: ¡Chao, que estoy bien! ¡Chao!

0: colgando la fresa. Vamos, 2204-68, línea telefónica, línea de WhatsApp. ¡Hala!
1: Hola, mi chico Cuncuna, ¿cómo estás? Pues, me estoy alejando de la radio, espérame. ¿Cómo estás, chiquito Cuncuna? Me alegro de escucharte.
0: ¿Cómo está mi...? ¿Cómo? ¿Cuál es tu nombre, amiga?
1: Marisol Medina.
0: La Marisol Medina, ¿cómo estás, chica?
1: Bien, mi guaso, me alegro que estoy de nuevo en la radio, madre. Cuídate en la mañana esta vez, o sea, ando harto feo. Chiquito con cuna.
0: Puta, la lecera, yo pensé que había pasado piola, pues.
1: No, eso le pasaste. Da piola, pues.
0: Perdón, perdón, perdón, perdón. Marisol, ¿cuál es tu apellido?
1: Medina.
0: Medina. ¿Sabes lo que pasa? Es que el médico me dijo que los cambios son...
1: De temperatura.
0: Sí, de temperatura, de frío a caliente, de caliente a frío. No, más o menos, ¿no? Marisol Medina. Vámonos con la frase para el día de hoy.
1: Con frío, con... Con frío, con viento, con maletelén me caliento.
0: Ay, ay. Sí, po.
1: Ah, está muy bien, cuídate, chiquito, con cuna.
0: Igualmente, po, Marisol. Gracias, bueno, que estés bien. Chao, chica.
1: Usa un cuellito para la nariz y la boca, que no te entre viento.
0: Estaba preocupado que me echara agua también a la olla.
1: Ten cuidado, chiquito, con cuna, porque el resfriado anda en todos lados.
0: ¡No quiero caer!
1: No, tampoco queremos perderte en la tarde, porque no, ¿qué lo vas a hacer?
0: Imagínate.
1: Ya, no, mi besito lindo, cuídate mucho.
0: Un abrazo, que esté muy bien. Chao, chica.
1: Ya, chao.
0: 2204-68, línea telefónica, línea de WhatsApp para que se comunique con nosotros. Desde ahora ya. Oye, en la mañana, vi el lucero en la mañana, pues lucero, estaba despejadito a las 6:30 de la mañana. Bonito, puta, que estaba rico, y yo decía, va a estar bueno, hoy día voy a lavar ropa. ¿Para sacar la ropa, para poder tenderla con esos solcitos? Yo dije, qué la buena brea. Llegué a las 9 de la mañana y se nubló de repente, entre 8:30 y 9 se nubló. Y después empezó a llover a las 9 de la mañana. Justo cuando yo me tenía que ir, se larga a llover, weón. Y yo decía, tallosito, hoy día quería echar una, porque se me echa a perder la lavadora, estoy lavando a mano. ¡Aló! ¿Quién? ¿Quién?
2: Termino, voy a bajar a la rampa.
0: ¡Ah!
2: Y ahora sí.
0: ¿Habla con la municipalidad?
2: ¡Llamen Valenzuela!
0: ¡Soto Ceballos!
2: ¡Valenzuela!
0: Ah, perdón. Ya, estamos en hora de concurso. ¿Y cuál es la frase?
2: Con frío y con viento y con lluvia y todo. Con Manuel Etenir me caliento. ¡Uy, uy, uy!
0: Participando. Chao, Yamil.
2: Saludos para toda la gente que me conoce por la radio. De repente me han encontrado y me saludan, me dicen, ¿usted es la que habla en la radio? Y yo les digo, sí.
0: Mira cómo te reconocen. Sí. Mira qué bueno. Oye, yo la facilidad.
2: Y a veces me dan un beso en la mejilla.
0: ¡Ah, oh, con beso la hueva encima!
2: Me dicen, gracias a la cariñosa que los topamos, me dicen.
0: ¡Mira! ¡Casa!
2: ¡Feliz que la gana!
0: ¡Déjale! Oye, mira que eres famoso. Oye, qué bueno que te reconoce. Ay, que a mí no me reconocen ni en mi pasaje, po. ¡Mírala la vuelta!
2: Me gustaría nomás que se hicieran algunas amigas mías y me vinieran a ver acá.
0: Ya.
2: Sí.
0: Ya, pero no voy a dar tu dirección porque si no después se puede prestar para malentendido. ¡Ya, Yami! ¡Nos vemos! ¡Chao! Ya veo, ¿no? Si la cariñosa lo hace, pero... Oye, hablando bien en serio, en mi cuadra ni me conocen, pues... Bueno, piensan que soy traficante. El Tadeo, que le dice el Tadeo.
3: Claro, con frío y con viento, con manoletele me caliento. Lisa de Gutiérrez.
0: ¡Lisa de Gutiérrez! ¡Puta que estoy cortita!
4: Con frío y con viento, con manoletele me caliento. Miguel Orellana.
0: Miguel Orellana.
3: ¿Yo?
0: ¿Tú?
3: Con frío, con viento. Yo con frío, con viento, con Manolete me caliento. Iris Sepúlveda.
0: ¡Hola, señora Iri! ¡La señora Iri!
4: Ay, me quiero ganar esa estufita. Con frío y al viento, con Manolete me caliento. ¡Uy, uy!
5: Con el frío y el viento, con Manolete LED me caliento. Isabel Troncoso.
3: Con frío y con viento, con Manolete LED me caliento. Geraldine.
0: Déjeme el apellido también, hija de Dios, ¿eh? Porque no ando con las bolas de la adivinanza, tía.
6: Con frío y con viento, con Manolete LED me caliento. María Galás.

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1: Hola, mi huesito con cuna. Con frío y con viento, con Manolete Lec me caliento. Uy, uy, uy, Valeria Navarrete.
2: Manolete Lec me caliento. Juana Fuente.
0: ¿Juana?
2: Con frío, con viento, con Manolete Lec me caliento. Juana Fuente.
0: Ahí sí. ¡Aló!
3: Hola, Ivancito. ¿Cómo está?
0: Muy buenas tardes. ¿Cómo está usted?
3: Bien, gracias a Dios. Más bien escuchando su voz. Es una alegría escucharlo, Ivancito, junto a los temas que usted coloca todos los días. En la radio cariñosa.
0: ¡Ahora, María!
3: Voy a participar. Quiero saludarlo nomás, Ivancito.
0: Ya, muchas gracias.
3: Quiero saludarlo. Y si puede ponerme el temita, el hijo desobediente, se lo agradecería con el corazón.
0: Sonando de fondo. Mira, escucha, escucha.
3: Que te bendiga mucho.
0: Chao, María, un abrazo grande.
4: Con frío y con viento, con Manolete Lec me caliento. ¡Uy, uy!

0: Con frío, con viento, como en el VTL.
1: Con frío y con viento, como en el VTL. Me llama el viento. Se ve linda parada.
2: Con el ganado.
3: Con frío y con viento, como en el VTL. Caliento. Felipe Carrasco.
4: La estrella.

0: Ya está bueno ese canto.
1: ¡Aló!
0: ¡Aló!
1: ¿Cómo
0: está, Ivancito?
1: ¿Con quién hablo por ahí?
0: Con Carmencita.
2: ¡Vacila, Yuca!
1: ¿Cómo está, Carmen? ¿Cuánto?
0: Carmen Montesino.
1: Carmen Montesino. ¿Cómo está, Carmencita?
0: Más o menos nomás.
1: ¿Qué te pasó, Carmen?
0: Estaba mal de salud, más o menos.
1: ¿Pero qué te afecta? ¿Qué le pillaron?
0: Me afecta un dedo, me afecta una rodilla. Las tengo todas.
1: ¿Reumatismo? ¿Qué es lo que tiene artritis?
0: Tengo artrosis, porosis y tengo el pate ganso, no sé cómo le llaman. Y más un dedo que tienen que operármelo de nuevo.
1: ¿El dedo de dónde, mi guasa?
0: Un dedo de una mano.
1: Ya.
0: Pero me lo han operado dos. Entonces, ¿de dónde va a ser el dedo, po?
1: No, pero puede ser un dedito el pie, po. No. Sí, pues, ¿qué sabes? ¿Qué? Me cortaron el chico, no sé. Vaya a saber, po, me cortaron el cabezón, no sé, po. Uno tiene que preguntar, po. ¡Ya, vamos al concurso!
0: Ya, chuta, no, ahora se me fue la palabra,
1: po. Deja de bandera andar preguntando por los dedos igual, po.
0: Sí, con frío y con viento, como no le telé, me caliento.
1: ¿Nombre y apellido?
0: Carmen Montesino Garrido.
1: Carmen, participando, Carmen. Chao, Carmen. Cuídate el dedo. Oliván, ¿cómo está? Quisiera mandar un saludo anticipado a mi hija Anaís, que el domingo es el Día del Niño. Saludo de parte de su madre, Alejandra Hernández. Saludos para tu pequeña. ¿De veras que el Día del Niño el domingo? Oye, ¿qué me voy a regalar, po? Sí, pues, de verdad, yo todavía soy como un cabro chico, pues, de verdad, soy sin mi mamá. Dije, tú eres igual que un cabro chico, me diga, ¿dónde mami está leseando? Ya, párate de esa mesa, weón, me dice. Párate del suelo, me dice. Ya, mami, le digo, ya, mami. De verdad que el día del niño, pues. Oh. Ahí, uno igual, uno todo dice, no, si uno. El sueño, yo creo que el sueño más. Yo creo que, puta, no, si me embalé en pedir ese sueño, porque yo cuando chico decía, está como sueño ser grande, y ahora digo, la wea, sueño que pedía, No pude pedir, no sé, una casa, un terreno, un ayunte, güey, tuve que pedir ser grande, Se me cumplió el sueño, no me di ni cuenta, Hoy se pidió, no sé, una mediagua, hoy se pidió. ¿Sabes qué? Quiero una mediagua y una ayunte, güey, una cosa así. Y un par de botes de goma, ¿no? Una quinta, no sé, una media hectárea. Un tractor, hoy se pidió, no sé, un auto cero kilómetro, una cosa así. Miren la cuestión que fue a pedir, Quiero ser grande, mira la weá.

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1: 6 grados, 3 décimas.
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12: 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Volvemos con A lo Mero Macho.

0: 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Me dio un calambre, me dio un calambre, me dio un calambre. Oye, hablando de calambre, oye, qué jodida sale cera, guayo. Cuando uno está durmiendo, lo más tranquilo posible, no voy a hablar, voy a hablar de dormir, ¿eh? Por si acaso, porque nos falta el diablo metiendo la cola, po. A mí me ha pasado durante esta semana que he estado tomando algún tipo de relajante muscular, me ha pasado, mi guayo, que uno así está durmiendo y te viene un calambre. ¡Oh! Uno nombra a todos los santos a vivir por haber. Oye, pero se levanta, pero ay, ay, ay, nomás, guayo. A mí me dio un calambre aquí, entre la rodilla y allá y el peroné. Ay, oye, oh, guayo, qué terrible. Y uno está durmiendo lo más relajado, se da vuelta, calambre. Y uno como que agarra combo el calambre y yo lo agarro con. Tranquilízate, le digo. Tranquilo, bestia, tranquilo, bestia. Ahí es nomás. Tranquilo. Relaja, bestia, relaja. Y de repente uno se da vuelta y le viene la vuelta. ¡No! Pareciera que tuviera vida propia. Y uno se revuelca ahí de dolor, después duerme de nuevo y después vuelve de nuevo. Oye, los calambres que son terribles. Yo por arriba, yo por arriba, yo por abajo, yo por abajo, yo por arriba. Un día anduve tieso toda una mañana producto del calambre. Me preguntaban, ¿y qué te pasó en la pierna? No, me pegué nomás, que le iba a decir que me dio un calambre la noche y estaba todo. Porque no crees esa cuestión, tú no, si anda calambrado, guaso. Y no es que la primera, uy, te dejaron mal, weón. ¿No? Sí, pues, para nada dando respuesta, bueno, uno me queda. No, me pegué nomás, me caí en bicicleta. Me caí en bicicleta. Yo no ando calambrado, de hecho ando con el cogote todo calambrado acá al lado derecho. Ando así como con la cabecita de aliado, así mira. Y nos vamos, guaso, con WhatsApp nomás, estamos. ¿Tenemos WhatsApp, no? Sí, tenemos.
1: Como a Noli, Telín, me caliento, Rosa Riquelme.
0: Rosa Riquelme, oye, ¿por qué me están tirando los audios tan cortos? ¿No? ¿Lo están persiguiendo?
2: Con frío y con viento, con manoletelet, las huejas me caliento. ¡Uy, uy! ¡Juan Medina!
0: ¡Hola, la lejera, Juan!

0: Nueva York. Vamos, acá no va mi guaso.
1: Hola.
0: Hola.
1: Buenas tardes.
0: Sí, buenas tardes.
1: Quiero que me informen un poquito más de una fiesta para los adultos mayores. No escuché bien dónde era, qué día era. Por favor, nosotros queremos ir todos los adultos mayores de acá, de la población, Luis Cruz Martínez, que nosotros lo llamamos volver a los 17, así volver que sería una buena ocasión para volver a los 17 con esa fiesta. Dígame, ¿dónde, qué día es, por favor?
0: Mira, lo que yo tengo claro se llama la Teresa que no fuera, esa que le decía a su mamá. Lo que tengo claro yo es que esto es una fiesta para el próximo domingo, pero tiene que ver Mónica. No sé si Mónica estará por ahí, aprovecharme un poco la información. Ayer conversamos algo fuera de micrófono, pero ella mayormente tiene la información de esa fiesta que es en el Chinchorro. Aprovecha el tiro, el trampolín de una.
2: Hola, hola, guachito con cuna, muy buenas tardes.
0: ¿Qué guaso?
2: Con frío y con viento, con Manolete Led, me caliento. Un abrazo, guachito con cuna, Mario Pérez, San Ignacio. Nos vemos.
3: Con frío, con viento, con Manolete Led, me caliento. Uy, uy, Eliana Sepúlveda.
0: Hola, Eliana.
4: Hola, buenas tardes.
0: Sí, buenas tardes.
4: Con frío y con viento, con Manolete Led, me caliento. Jessica Aguilera.

0: 19 horas con 2 minutos, mi guacho. Estamos preparando una nueva producción, amigo mío, pero todavía está en pañales, como se dice, con una nueva fiestecita de la fiesta de los parientes. Pero está en pañales todavía la fiesta de los parientes, así que como que es necesario para el cuerpo, ¿eh? Es necesario. Vámonos, al WhatsApp.
1: Con frío y con viento, con Manolete Led, me caliento. Moisés Hernández, de Victoria, región de la Araucanía. ¡Uy, uy,
0: uy! Amigo Moisés, un abrazo, amigo mío, a la distancia. Desde región de la Araucanía.
2: Con frío y con viento, con Manolete Led, me caliento. Camila Ponce.

0: Con frío y con viento, con manuales de LED, me caliento. José Luis Rivar. Dejémoslo ahí, ¿no?
1: Con frío y con viento, con manuales de LED, me caliento. Uy, uy. Verónica Carrasco.
2: Verónica Carrasco.
3: Con frío y con viento, con manuales de LED, me caliento. Rosa Alviar.
4: Rosa Alviar. Hola, con frío, con viento, yo me caliento con manuales de LED. Mariela Quesada.
2: Mariela Quesada.
5: Con el frío y el viento, con manuales de LED, me caliento.
2: Y el nombre y el apellido me lo dejó acá abajito.
6: Buenas tardes, quiero concursar. Con frío, con viento, con manuales de LED, me caliento. Uy, uy, uy. Matías Aroca.
2: ¡Buena, Matías!
7: Con frío, con viento, con manolete me caliento. Claudio.

0: 22-04-68. ¿Quién está en la línea de teléfono, en la línea WhatsApp? Ah, tengo WhatsApp por acá. ¡Aló!
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2: Con frío, con viento, con Manolete de me caliento.
0: Lucila Galán. ¿Cómo estáis, Pulú?

0: Cuando la salud falla, pucha, que re complicado, amigo mío. Yo creo que uno de los lujos más grandes que podemos tener es vida y salud.
1: Don Iván Alexis, tenga usted muy buena tarde para concurso. Al sol y al viento, con la estufa Manolete LED me caliento. Tenga usted muy buena tarde, parientito. Oiga, parientito, no olvide
0: ¿ya?
1: 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Empanaditas de horno de barro, carne vacuno picada, no molida. Buenas empanadas, encargue la suya, por favor. Cualquier duda, consulta por interno a este número de contacto. Muchas gracias. Buenas tardes, señor.
0: Parientito, ¿y dónde como para ir también a darse una
2: con
0: vuelta?
2: Con frío, con viento, con Manolete LED me caliento. Soy Rosa Saavedra. Saludo, Ivancito.
0: Hola, Rosa Saavedra.
3: Al sol y al viento, la wea me caliento con Manolete LED.
0: Buena la lecera,
3: ¿eh? Al sol y al viento con Manolete LED me caliento. ¡Uy, uy, uy! ¡Pedro Aria!
0: ¡Aló! Dale la cuestión, no, ayúdale. ¡Aló! ¿Aló?
4: ¿Aló? ¿Este es el mensajero musical?
0: ¡El mismo! ¡Pero de la Uruguay!
4: El mensaje de la Marisa que me espere, que voy viajando en el bus.
0: ¿Ya?
4: Que me espere allá a la entrada con la puerta abierta para llegar, que voy cargado. Dígale que llegue la carretilla.
0: ¡Ni un problema! ¡Ya!
4: ¿Ya? Y quiero concursar también.
0: ¡Aprovecha el tiro nomás!
4: ¡Ya! Al viento y al aire. Mi amigo... Amigo Guachito con Cuna,
0: ¿ah?
4: Y Manolete LED está regalando el premio.
0: Sí. ¿Sí? ¿El nombre y el apellido?
4: Puta, ya, Juan San Rosa por acá.
0: Ya que casado ya, le gusta ya, amigo, ya, Juan San Rosa, participando. ¡Para mi hueso!
5: Con frío y con viento, con Manolete LED me caliento. Uy, uy, Damián Bascuñán.
6: Con frío y con viento, con Manolete LED me caliento. Juan Carlos Riquelme, pues.
7: Aló, buenas tardes, don Alexi.
0: Hola, hola, ¿sí?
7: Quiero concursar.
0: Ya nomás, María
7: con
0: Luisa.
7: Con frío, con... Buenas tardes, don Alexis.
0: ¡Está meta, Clau!
7: Con frío, con viento, con Manolete LED me caliento. Muchas gracias, María Orellana.
0: María Orellana. Oye, María Orellana, ¿quién estaba clavando ahí? ¡Ah, se escuchó meta, Clau! Es como que cuando pasa eso, uno manda un audio y justo pasa alguien atrás que está dice algo o están haciendo algo y uno se enoja, puta, cállate, po. Y uno no puede mandar el audio bien, pues. ¿Sí o no? A uno nomás le pasa eso.

0: 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Te indicamos la hora.
1: Son las 19 horas, 13 minutos.
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0: Pochere.
1: Hola, Ivancito. Es un gusto saludarle. Con lluvia, con frío y con viento, con manoletelén me caliento. Uy, uy, uy, Melania Godoy, Melita.
0: La Melania Godoy.
2: Hola, Guasito Cuncuna. Quiero concursar al frío y al viento, con manoletelén me caliento. José Pedrero. Gracias, Guasito Cuncuna, que esté bien.
0: José Pedrero.
3: Siempre sonrío y disfruto el momento. Con frío y con viento, con manolete LED me caliento. Saludos, Guachito con cuna.
0: Hola, mi viejo.
4: Parientito, tenga usted buena tarde. Pablo Guerra por acá. Oiga, apaño la empanada del hombre que la estaba ofreciendo. Ah, buena. Un kilo de carne en cada empanada.
0: ¡Ay, guaso!
4: Tenía más carne que cebolla.
0: Mira.
4: Así que, buena, buena. Y la mano de la cocinera, buena también. Buena, buena.
0: ¿Ya? Oye, ¿cuándo van a traer unas para acá?
4: Bueno, aparte lo quería llamar para participar. Al sol y al viento, con las de manoletelés me caliento. Uy, uy, Pablo Guerra por acá, parentito.
0: Oye, oye, Pablo, ¿y cuándo van a caer por acá algunas empanaditas? Para hacer la de Catahorpo.
5: Hola, hola, guacho con cuna, quiero concursar.
0: Ponele, guacho.
5: Al sol y al viento. Con la estufa manolete, LED me caliento. Joan Carter por acá, Joan Carter.
0: Buena, Joan Carter.
6: Necesito. Espero que esté bien. Primera instancia, un saludo para mi amiga Blanquita Arroyo. Espero que esté bien. Y lo segundo, Ivancito, al frío y el viento, con manolete, LED me caliento. Uy, uy, uy.
0: Viviane Bravo participando. A las 2 horas estará la empanada en la tienda de Contrumar en la avenida Collín. A esa hora después algunas entregas a domicilio. Ya, mi guaso, ya. Y ya, Rafa, y mañana hacen o no. Mañana entregan empanadas. No, me dio pura hambre al tiro.
7: Al frío y al viento con manolete me caliento. Claudia Mella. Y por favor, salúdeme a mi familia que me vino a ver hoy día después de varios meses. La Florencia, la Gugu, la Marti, Manuel y la Camila. Mella, por favor. Muchas gracias. Que tenga buenas tardes.
8: Me caliento, Camila Barriga.
0: No se escuchó ni una cuestión, Camila. ¿A dónde está mi tía? Porque no se escuchó nada. Caliento, ¿no? Como un llamado de consultorio.

0: Con frío y con viento, con Manolete LED me caliento.
1: ¡Uy, uy!
0: Génesis Zapata.
2: Génesis Zapata.
0: Con frío y con viento, con Manolete LED me caliento.
1: ¡Uy, uy!
0: Génesis Zapata.
2: Participando.
3: Con frío y al viento, con Manolete LED me caliento. ¡Uy, uy, uy, uy! Francisco Guerrero.
2: ¡Buena, Pancho!
4: Con frío y con viento, con Manolete LED me caliento, pero yo quiero calentarme con la estufa, no con Manolete LED.
2: No, si se entiende.
4: Así que eso, ahí está la avena.
5: Al sol y al viento, las manos me caliento.
6: Situación, no más, usted tiene que cuidarse, pues, para no irse fallando ahí en la radio, que se le echa mucho de menos. Y bueno, y como dijo que hablábamos poco, así que ahora le mando ahí que se me... Que esté bien, pues, a cuidarse nomás, como dice usted. Así que un abrazo a todos y que tengan un fin de semana muy lindo. Juntos y llegue bien a su casita ahora en la Rosa Rica.
2: Buena, Rosita.
7: Buenas tardes, Guachete Cuna. ¿Cómo está usted?
2: Gino Barca, Barca.
7: Con frío y con viento, con Manolete LED, me caliento. Uy, uy, uy. Gino Barca, Barca.
8: Me caliento.
2: Espérate, a ver.
8: Con frío y con viento, Manolete LED, me caliento. Verónica Parra.
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2: 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Hola, guacho Cuncuna. Quiero saludar a todos los niños que mañana están de día, en especial a mi princesa Carmen Daniela. Daniela Andrea, de parte de Carmen Gloria. Un saludo para tu nieta.
10: Hola, guachito Cuncuna, al sol y al viento, con Manolete LED me caliento. Uy, uy, Francisco Santos.
2: Bueno, Francisco.
11: Ivancito, por fin la dirección del caballero.
2: Viviana Bravo.
11: ¿Dónde vive? ¿Dónde tiene su local para las empanaditas?
2: A las 12 horas.
11: Por favor, gracias.
2: Oye, me están preguntando por la empanada acá. 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
12: Con frío y con viento, y con mano de telet, me caliento. Lorena Sepúlveda. Gracias.
2: Lorena
13: frío
2: Sepúlveda.
13: Con viento, con mano de telet, me caliento. Teresa Chávez.

Son las 19 horas ya con 36 minutos. Parientito, WhatsApper, ya. ¿Tenemos WhatsApp? Sí, tenemos. Ah, ya.

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1: Oye, yo me acuerdo de esta canción. Y yo casi morí por una pichía, po. Por esta que me ilumina.
0: ¿Quién iba a pensar? ¿Quién iba a pensar? ¡Que con la miada se lo iban a echar!
1: Yo casi por una pichía, guaso. ¡Aló!
2: Ivancito, le mando muchos saludos a mi sobrino nieto, que mañana está de cumpleaños, cumple 14 años. Le mando saludos a Vicente Aguilera y a Camila Aguilera. Chao, su tía Carmen.
1: Mira qué buena, mi chiquita. Saludos para tu nieto, Carmencita.
3: Al frío y al viento, como a los veteranos me caliento. ¡Uy, uy! ¡Ojalá que ganemos!
4: ¡Yo también! Buenas noches, quiero participar. A solo el viento, como a los veteranos me caliento. ¡Uy, uy! Manuel Aguilar.
5: Ahora sí, se había enviado a la mitad del audio. Se escuchó la última parte. Con frío y con viento, con manetelet, me caliento. Uy, uy, Camila Barriga por acá.
1: Pónele, Camila, ahora sí. Es que Camila como que dice frío, lo único que caliento. Ay, como que, ¿qué más que habrá querido decir?
6: Hola, hola, guachito con cuna. Tuvieron buenas las vacaciones. Con frío y con viento, con manetelet, me caliento. Uy, uy. ¡Nos vemos, Manolete LED!
1: ¿Cuál vacaciones?
0: Una llama en el cielo.

0: Yo me acuerdo que casi perdí la vida por la misma cuestión, por salir a hacer una pichea en una parte donde yo no conocía. Me fui ante un hoyo, po. Como que fue el bosque donde caí nomás, salieron a la gente y dijo, andan robando, mira la guapa. Y con escopeta en mano, pues. Y yo ancho en hoyo, pues. Todo miau. ¡Yuaso! Hola, guaso con cuna, ¿cómo está? Bien, ¿y cómo está usted, amiga Olaya? Vamos a la última WhatsAppito.
1: Con frío y con viento, con Manoletele, el choro me caliento. Uy, uy, Camila Gallegos.
0: Buena Camila. Buena, buena Camila. Buena. Vamos a postular nosotros algún

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1: 4 grados, 5 décimas.
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2: Con frío, con viento, con Manolete, me caliento. ¡Uy, uy, uy! La maruquita por acá. Bendiciones, Ivancito, que llegue sin ir a su casita.
3: Con frío, con viento, con Manolete, me caliento. Rosa Ramírez, camino a Pinto. Saludo, guachito con cuna.
4: Frío con viento, con Manolete LED me caliento. Uy, uy, Emma Córdoba.
5: Con frío y con viento, con Manolete LED me caliento. Nancy Caro.
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7: Hola, guachito con cuna. Me alegro que haya vuelto. Oiga, no sabe que el vacío que se siente cuando no está usted en la radio. Aquí un saludo, aquí. Para mi mujer que va al lado mío, ya vamos de Porto Tesoro para la casita ya. Así que saludos, guachito con cuna.
8: Saludos, amigo mío, que llegue muy bien a su casa. Saludos a su señora. A los San Nicolás, para allá, saludos.
9: Hola, guachito con cuna.
8: Hola, hola.
9: Con frío y con viento, con Manolete LED, me caliento. Karina.

0: ni con viento, yo con Manuel de Tele me caliento. María Inés Ponce.
1: María Inés Ponce.
2: Hola, hola, Iván Alexi, ¿cómo estamos? ¿Cómo estamos aquí? Terminando la jornada ya, todo tranquilo.
1: Qué bueno, amigo
2: mirando
1: mío.
2: Llevando la gente a sus hogares. Así que aquí estamos. Oye, con respecto a los calambres, no, a mi negrita un día le dio un calambre ahí. Y ay, cómo gritaba esa mujer, hombre. Y yo le sobaba, Y ay, no, y se quejaba y fuerte. Fue un domingo, me acuerdo como las 10 de la mañana. Ay, oye, le sobaba, no va arriba, no va abajo, ahí, no, no, le estiraba, no. No, si ahí no, ay, se quejaba, hombre, ay, Dios mío. Bueno, ¿qué le vamos a hacer? Y eso no fue nada todo.
1: ¿Qué le pasó?
2: Pues salimos a colgar la ropa y los vecinos me aplaudían. ¡No, vecino! ¡Se pasó, vecino! Que tengan buen día. Saluda a la loquemática que llegó. Sanita y salva. Ya, que tengan buen regreso a casa, que les vaya bien y que lo atiendan bien. Y si no, el perrito que le mueve la cola no. Saludos a todos. Menos a uno.
1: Oye, el tema de los calambres, muy cierto. Me voy, señoras y señores. Me voy con los ganadores, atención. El tema de los calambres para pa hombre, mujer, como venga la cosa. Muchas veces se pasa en el rollo. Bueno, si la casa es pareada, tremendo rollo te va a pasar. Pues. Y uno con un bruto calambre, pues, que le estarán haciendo al vecino. Pues. Y uno ahí agarrado, pues, de la marquesa, pues, del somier, dijo una amiga. Agarrar el somier, pues. Agarrar las tablas de la marquesa, pues. ¡Oh! Y uno. ¡Oh! ¿Qué tenía, hombre? ¡Calambre, vos! ¡Calambre! ¡Ah! Y uno todo acalambrado, vos. Y después el otro día los vecinos mirando. ¡Oh, buena, buena, buena, vecino! ¿Eh? Y uno saliendo con una muleta para afuera, pues. Oye, no, y el comentario, pues. El comentario chileno, ¿ah? ¿Eh? ¿No supiste qué le pasó al vecino? ¡Oh, la vecina escandalosa! Me dijo, oh, ¿sí por qué? Si el vecino salió con una muleta, imagínate. Oh, la mujer, como. Y nada que ver, pues, si le dio un ataque calambre, pues. Ganadores, señoras y señores. Vamos a ver. Ruleta. A mí me dio un calambre, guacho. Yo me dio desde esos calambres brígidos. Y hablando bien en serio, yo creo que ni los gatos aullaban tan fuerte como yo, ¿ah? ¿Eh? ¡Oh! Me pegué unos quejidos, guacho. Esas cosas de las casas pareadas, yo creo que también debe pasarle mucho a usted, amigo, amiga, que viven en casa pareada o los que arriendan una pieza al lado. Una vez yo le voy a contar algo cortito porque se viene Don Nelson Valladares. Me regalaron un ají en pasta casero. Un ají en pasta y yo le hacía. ¡Uy, oh, qué está rico! Al otro día, pelambre y comentario. Porque la mente empieza a crear cosas, pues. ¿Con quién estará el vecino? Si la vecina no está. Calla. Y yo me chanté como unas cuatro ayuyas con pan con ají. Bueno, nos vamos de no alcanzar a responder algunos mensajes, pero los voy a tener por acá muy pendiente. Mil disculpas, chiquillos. Señoras y señores, ¿cuándo juega Nelson? El reporte del fútbol con Nelson Valladares.
3: Juega el próximo día lunes a las 20 horas en el Estadio Fiscal de la Florida por la 18ª fecha del torneo nacional ante Audax Italiano.
1: Muchas gracias. Este es, lo agregamos a la pasada de deporte, por eso lo agregamos. Ganador o ganadora, su nombre es, señoras y señores, redoble tambores, Jessica Aguilera, Claudio Olivares, Camila Ponce, Claudio Olivares, Jessica Aguilera y Felipe Carrasco. ¡Ya! Cuatro ganadores. Felipe Carrasco, Jessica Aguilera, Claudio Olivares y Camila Ponce son los ganadores. Enhorabuena, se viene todo deporte. Hueas tarde.
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0: 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Te indicamos la hora.
1: Son las 19 horas, 54 minutos.
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17: ¿Cómo están? Bienvenidos al trabajo de Todo Deportes. Hoy vamos a escuchar las declaraciones del técnico de Audax italiano, Patricio Graf, quien se refiere a cómo llega el equipo itálico para el duelo del próximo día lunes con Deportes Ñublense. A las 20:30 horas arranca la fecha número 18 de la Primera A. Van a jugar la Universidad Católica y Cobresal. Mañana prosigue la participación del Deportivo Chillán en básquetbol sub-21 en el marco de la segunda fecha de la Liga Desarrollo. Juegan como forasteros en Linares. Y también mañana en la Casa del Deporte.